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0: completo y totalmente en vivo. Gracias a toda la gente que sintoniza Los Disruptivos a través de la triple frecuencia de La Que Buena Durango. Y también saludos a Córdoba, allá en Argentina.
1: Me equivoqué de programa.
0: Saludos a todos.
1: Me la estoy pasando bien raro.
0: Deja de estapo mi mate. Bueno, saludos Jairo Carrillo. Buenas tardes.
2: Buenas tardes, señor.
1: El desmanchaplayeras.
0: Jairo, el desmanchaplayeras Carrillo.
1: El sobaesca... ¡Digo, no! ¡Solo! Ese es otro.
0: Le debo a Jairo el desmanchado de mi playera. Sí, sí.
1: Sí, de hecho ya dicen que ahí en otro lugar de trabajo le dicen el que me lace. Así le dicen.
0: El que me lace la paga. Así le decimos nosotros a la FIFA.
3: Oye, ¿qué gran juego?
1: Qué monumental partido.
3: Qué gran juego. Mire, más allá de que yo me sienta o no argentino, le vaya o no Argentina, o lo que tenga que ver con Argentina, qué gran juego el de hoy entre Argentina y Egipto.
1: Súper emocionante.
3: Qué bárbaro el nivel de fútbol de Egipto, ¿eh?
1: Sí.
3: De veras, yo pensé que estaba perdido todo.
1: Sí.
3: Al minuto 70 yo dije...
1: Adiós.
3: Este es el torneo color café y ahora van a ganar puros color café. Adiós. Y de veras.
1: Sí. Se veía perdido.
3: Perdido.
1: Porque aparte no se veía por dónde.
3: No. Yo, es más, estaba Jairo ahí frente a mí cuando dije, es que son 20 egipcios contra 11 argentinos. Sí, sí. No se puede. No, de verdad, era impresionante.
1: El portero estaba en plan enorme.
3: No. Increíble lo que estuvo sucediendo la gran parte, la mayoría del juego. Y el nivel futbolístico que traen algunos países africanos, como es Egipto, Marruecos, Cabo Verde, ya habíamos hablado, Senegal, República del Congo. O sea, qué bárbaros en
1: Sí, básicamente todos los...
3: Qué bárbaros.
1: Los Costa de Marfil,
3: sí,
1: incluso.
3: Qué bárbaros.
1: Todos los africanos traían un nivel increíble.
3: Increíble, de verdad.
1: Ahora, no solamente ellos, digo, ¿viste el juego de Suiza hoy?
3: Sí.
1: Juego, o sea, Suiza le jugó a Colombia de hasta un lado y le ganó en penales.
3: Sí, le ganó en penales y por, como siempre en los penales, por un lamentable error y un gran portero suizo.
1: Sí.
3: La neta también.
1: Sí, que estuvo a punto de parar otro más.
3: Sí, un gran portero suizo.
1: Sí.
3: Pero, digo, al final... Así son los penales, creo que no hay manera más pareja
1: de... Error decir que es un volado porque no hay que saberlos jugar.
3: Exacto.
1: Lo supo jugar mejor Suiza, al final de cuentas.
3: Pero creo que no hay forma más pareja de medir a dos selecciones que en unos penales. La verdad, porque también se dieron con todo, ¿eh? O sea, literalmente en la cancha se estaban golpeando.
1: Con Tokio.
3: O sea, Machín estuvo también efectivamente muy parejo, muy diferente al juego de Argentina-Egipto, porque yo me atrevo a decir que es el mejor juego que ha habido hasta ahorita en lo que llevamos de este torneo o de esta copa. Creo que es... ¿Sí se puede decir copa?
1: Sí, copa, es una copa.
3: Ya. Creo que es el mejor juego que hemos vivido hasta ahorita, el de Argentina-Egipto. Yo no veo, y a lo mejor...
1: Bueno... Que la Argentina, Cabo Verde, estuvo de locos.
3: Sí, pero este estuvo peor.
1: Pero, pues ya no sé. Sí. O sea, es que este estuvo peor porque fue una remontada de 1-0.
3: Una remontada tremenda.
1: Pero el partido de Cabo Verde estuvo 1-1-1-1. O

0: Sí, estuvo también muy parejo.
1: Muy, muy bueno.
0: Sí, yo creo que Argentina ya tuvo dos juegos muy, muy difíciles.
1: De llamar la atención lo que le pasó a Argentina.
0: Y este lo sacó de veras con toda la garra. Corrígeme, porque a lo mejor a mí me gana mi fanatismo. Yo no vi las tranzas. Yo puedo entender que hay mucha gente que...
1: No, a ver, no hubo trampa. Exacto. No hubo trampa. A ver, el tema del gol anulado a Egipto, yo renegué. Porque estamos acostumbrados a que si das la ley de la ventaja, das la ley de la ventaja. Es una nueva etapa del fútbol mundial,
0: ¿sí?,
1: el fútbol soccer, que es el apoyo en la tecnología. Y hubo una falta, un pisotón.
0: Le pasó a Colombia.
1: Los linderos del área de Egipto, que termina en un gol de Egipto en el otro lado del campo, pero que al haber habido esa falta, pues todo lo que pasó después de esa falta, exacto, se elimina. Al no haber sido vista por el árbitro, el videoarbitraje, que es el VAR, hace su función,
0: exacto,
1: que es anular toda la parte posterior a esa jugada. Entonces no hay ninguna trampa. Después, lo que sí es debatible es la que no se marcó, muy parecida, no igual, pero parecida, que le cometen a Salah,
0: sí,
1: en el área, que sí podía haberse marcado como penal y que termine en gol de Argentina.
0: Exacto.
1: Eso es lo debatible, yo no veo trampa. Simplemente son criterios arbitrales que no consideraron que no todos los golpes son faules.
0: Cierto.
1: No todos los contactos son faules. Desde mi punto de vista, que me hubiera gustado ver otro gol de Egipto, porque yo estaba emocionado con la manera de jugar Egipto, pues yo hubiera dicho, lo marcamos como penal. Pero no veo una trampa como tal.
0: Si no,
1: creo que más trampa o más mañoso pudo haber sido el tema del que todavía hoy se habla, que es la incidencia del gobierno estadounidense,
0: sin duda,
1: para eliminar una tarjeta roja.
0: Sin duda.
1: Ese sí creo que es un error.
0: Ahí hay muchísimo más escándalo.
1: No creo que, digo, al final era debatible la tarjeta roja que se le sacó y creo que sí era para echarla para atrás. Lo que llama la atención es que haya sido el presidente del país y no el presidente de la Federación de Fútbol.
0: Exacto.
1: Quien haya hecho la llamada y posteriormente se haya echado para atrás.
0: Así
1: me
0: es.
1: Sonó más a amenaza de Donald Trump que de una situación administrativa de FIFA correcta. Pero pues al final de cuentas Estados Unidos quedó fuera.
0: Sí, ya incluso salió el presidente Infantino a hablar sobre ese tema y a justificarse de una manera peculiar, ¿no? Porque habló...
1: Creo que innecesaria, además.
0: Sí, aparte habló de temas de la Edad Media y como que se fue por otro lado. Pero bueno, el día de hoy fue un gran juego de fútbol. Bueno, dos grandes juegos. Hay que decir también el de Colombia-Suiza también estuvo muy emocionante.
1: Sí, ha habido varios.
0: Me hubiera gustado ver a Colombia.
1: De hecho, el de ayer de Estados Unidos-Bélgica,
0: sí,
1: estuvo muy emocionante. Al final, el 4-1 cualquiera diría, ah, le pasó por encima a Bélgica. No fue así.
0: No.
1: Fueron goles circunstanciales que al final de cuentas sumaron y que sí le dieron el triunfo inobjetable a Bélgica, pero que creo que el partido, quienes lo vieron de inicio a fin, se dieron cuenta que no fue dominado por Bélgica.
0: Como latino me hubiera gustado que hubiera ganado Colombia y me hubiera gustado,
1: claro,
0: ver este juego Colombia-Argentina, que se me hace que hubiera sido un juegazo. Bueno, pues ahora será Argentina-Suiza. Espero que vaya a ser un juegazo.
1: Sí, quizá el...
0: Y este es Noruega,
1: quizá
0: Inglaterra.
1: Lo veo menos parejo, no sé por qué.
0: Sí, yo también lo siento.
1: Sin embargo, Suiza demostró que está para jugarle, pues se le jugó así a Colombia.
0: No por nada está donde está.
1: Sí, claro.
0: Y va a estar igual de emocionante también Noruega e Inglaterra.
1: Francia contra Marruecos me parece un
0: juegazo.
1: Partidazo.
0: Sí, juegazo.
1: Inglaterra contra
0: Noruega va a ser
1: un partidazo. Juegazo, sí.
0: Entonces, bueno, pues ya llegamos a ese momento en el que empiezan los mejores, bueno, selecciones.
1: Y falta el de España.
0: ¿Sí?
1: España contra... Se me fue.
0: Bélgica.
1: Bélgica, ah, pues sí, qué estúpido soy.
0: Este...
1: España-Bélgica. Ese lo veo a lo mejor quizá un poquito
0: ya llegamos,
1: más cargado.
0: Ya llegamos a ese momento en el que las mejores selecciones pues empiezan a cortar la distancia y ya empiezan a ver este tipo de encuentros muy parejos donde pues a lo mejor... Ya es más difícil que veamos más goles.
1: Sí.
0: Y a lo mejor más factible que nos vayamos a penales, nos vayamos a tiempos extras, cosas de ese tipo. Pero al final, no podemos decir que no ha estado emocionante, no podemos decir que no ha sido de verdad un torneo interesante, distinto a lo mejor a muchas expectativas. Para mí, y lo digo con toda honestidad, grandes sorpresas con los equipos africanos.
1: Sí.
0: Yo no pensé que Egipto trajera el nivel de fútbol que vi el día de hoy.
1: O sea, se sabía que Egipto traía un gran nivel de fútbol por cómo llegó al Mundial.
0: Sí, pero yo no
1: pero pensé dices tú, que... bueno, le ganó a grandes equipos de África. ¡Ah! Falta que se mida contra Europa y contra Sudamérica. No.
0: Sí, no, mis se respetos midió. De veras, qué gran fútbol.
1: Se midió.
0: Al final, bueno, pues así es el fútbol, unos ganan, unos pierden.
1: Sí.
0: Y bueno, pues ganó Argentina, de lo cual yo estoy muy contento.
1: Incluso
0: pero,
1: pensando en errores arbitrales, no estoy diciendo que los haya habido. Desde mi punto de vista, por ejemplo, el juego de México, el arbitraje impecable.
0: No, fíjate que fue bastante cuestionado incluso en la prensa británica. A mí, ahí te va que me llamó mucho la atención. Las declaraciones, la diferencia de declaraciones, por ejemplo, al final del encuentro, los egipcios están muy molestos con el arbitraje, están incluso pensando en meter ciertas reclamos y una bola de cosas ante la federación. Por otro lado, Inglaterra, y el propio Harry Kane dijo, fue uno de esos juegos en los que el arbitraje pues era muy duro con nosotros, sin embargo, pues logramos ganar, y fue un gran juego, y México fue muy difícil, y sabíamos que iba a ser así, bla, bla, bla, bla.
1: Pero
0: sucedió con Brasil.
1: No hay una sola jugada en el México-Inglaterra que me pueda decir que era debatible la decisión del árbitro.
0: A mí me pareció, y lo digo con toda sinceridad, el penal que marcan en contra de Harry Kane.
1: Totalmente penal.
0: Yo no lo vi.
1: No, así. Totalmente penal.
0: Sé que es muy cuestionable.
1: Incluso lo cuestionable es que no le haya sacado una tarjeta amarilla.
0: Es muy cuestionable porque es una, como les decíamos cuando estábamos chavos, jugada peligrosa y en el área chica.
1: Se llama ahora, es que la regla ha cambiado. Sí. Hay que tomar en cuenta, es un acto imprudencial. Exacto. Del portero, y sí, eso es penal.
0: Sí, sí.
1: Es una entonces, falta, y una falta dentro del área es penal.
0: Sí. No, yo digo el que hace Harry Kane. O sea, el que marcan a favor de México.
1: Ah, correcto. No, sí, también era
0: que marcan
1: penal.
0: A favor de
1: también
0: México.
1: También era penal.
0: No, el Tala sí lo taclea.
1: El golpe se da a la pierna.
0: Sí.
1: Es penal.
0: Sí.
1: Punto.
0: Entonces,
1: inobjetable.
0: Es una jugada peligrosa.
1: No, hay golpe. Sí. La jugada peligrosa es cuando subes la pierna de más.
0: Pues es que en teoría eso estaban argumentando.
1: No. Aquí hubo un golpe.
0: Levanta la pierna, toca la pierna del
1: delantero. Aquí hubo un golpe. El golpe no es jugada peligrosa, es golpe. Bueno. Y el golpe se da en la pierna del jugador mexicano que está por hacer una jugada futbolística. Sí. Entonces impide que se haga esta jugada futbolística por ese golpe, por lo tanto es penal. Sí.
0: Algo que tú decías ahorita, y eso es muy cierto, y ha sido a lo mejor difícil para algunos entender, es estos avances tecnológicos que se implementaron.
1: Y los cambios en las reglas.
0: Exacto. Y que obviamente, pues a lo mejor le quitan ciertos criterios, le quitan cierta emoción.
1: No, y aparte estábamos acostumbrados. Quienes seguimos la NFL,
0: exacto,
1: estamos acostumbradísimos a este tipo de cosas.
0: Muy acostumbrados.
1: Sí, entonces, sí. Y no estoy comparando un deporte y el otro, simplemente es la incidencia.
0: El
1: fútbol americano,
0: el VAR tiene mucho tiempo existiendo, por ejemplo.
1: Sí.
0: Los jueces hacen team back.
1: Y luego... cambio de una decisión se tomó porque hay una evidencia gráfica sobre.
0: Y se han perdido grandes
1: juegos
0: por ese tipo de decisiones arbitrales.
1: De hecho, recordarás, compararon mucho el gol este que anulan por una uña que está en fuera de lugar.
0: Sí.
1: Esa es parte de la nueva regla. Antes era el hombro, tenía que estar el hombro o la mitad del cuerpo, la mitad superior del cuerpo. Hoy no. Hoy con una uña, con la tecnología que hoy se tiene, se puede determinar que hay un fuera de lugar. Desde mi punto de vista, como simple mortal, no me parece que la uña o una
0: diferencia.
1: Mano
0: sí, no,
1: o algo
0: no.
1: Así le dé ventaja sobre la jugada. Exacto. Yo creo que ahí hay un error del criterio de FIFA desde mi punto de vista, con la ignorancia que también tengo sobre el tema, porque no soy árbitro ni estoy capacitado al respecto, pero eso es lo que yo opino. Sin embargo, hay una nueva regla apoyada en una gran tecnología que también es falible, hay
0: totalmente.
1: Que decirlo, porque sí, al final de cuentas todo es falible, pero yo no veo una incidencia en los resultados a favor o en contra de alguien por ayudar o perjudicar a alguien. No lo veo así.
0: Estoy de acuerdo contigo en ese sentido, y efectivamente, como bien lo dices, los que somos fanáticos del fútbol americano estamos más acostumbrados a este tipo de tecnología aplicada en el deporte y para las decisiones arbitrales. Entonces,
1: Cierto. Hoy
0: el balón con el que se está jugando tiene sensores.
1: Cierto, también.
0: Sabe muchísimas cosas que antes no se estaban midiendo.
1: Hoy no pueden marcar un gol que no es gol.
0: Exacto.
1: Pilla el balón directamente en la muñeca del árbitro, Si entró, él sabe inmediatamente que entró.
0: Exacto. O sea, hay muchísimas cosas. La cámara que ahora trae el árbitro.
1: Que nos ayuda a ver su perspectiva.
0: O sea, hay muchísima otra más tecnología que antes no se contaba, que puede ayudar a que se eviten a veces estos criterios arbitrales que a lo mejor para algunas personas eran muy injustos y pues generaban muchísima controversia. Hoy se supone que con toda esta tecnología se evitan, pero sigue habiendo gente que pues no está del todo de acuerdo.
1: Y siempre va a ser, digo, vamos a quien le piten en contra, pues van a decir, oye, no.
0: Claro.
1: Yo si fuera egipcio, el día de hoy estaría súper en contra de lo que pasó.
0: Así están.
1: Estaría pero muy molesto.
0: Así están.
1: No lo estoy tanto porque pues al final de cuentas...
0: No eres egipcio.
1: No, entiendo las dos cosas, tanto por un lado
0: que la
1: nueva regla cancela todo lo que pasa después de una jugada de foul analizada en el VAR, y por otro lado, no todos los golpes son penales.
0: Sí.
1: Y el golpe que se da de frente entre dos jugadores, el de Egipto y el de Argentina, no necesariamente tiene que ser una falta.
0: Exacto.
1: El de Harry Kane sí, porque es una patada sobre la pierna del jugador mexicano. Ahí no hay de otra. Pero bueno,
0: ahí
1: es cuestión de...
0: Son las reglas.
1: Hay que también saber aceptar que Argentina nunca bajó los brazos, que Argentina nunca se... Digo, entró en desesperación, estaban frustradísimos, se les notaba, se les veía, incluso soltaron algún par de patadas de más.
0: También la fanaticada lo estábamos.
1: Se dejaban caer en medio campo para que les marcaran todo de falta, y no todos se lo marcaron de falta. También eso,
0: bueno,
1: es cierto.
0: Hubo uno en la oficina que se quitó la playera y la aventó.
1: Ah, hijo.
0: ¿Verdad, Jairo?
2: Sí, se puso loca la gente.
0: Sí.
2: Qué
0: sí.
2: Pena.
0: Vergonzoso. Así era un tema ya de que...
1: Ah, vergonzoso.
0: Pero machín.
1: Que sin playera se había notado más, ¿no?
0: Empezaban y decían, ¡quítatelo todo! Y dijimos, ya, por favor.
1: Vas a andar de ridículo, ¡quítatelo todo!
2: Sí. Oh, si con cada gol te vas a quitar una prenda, goliza.
0: Sí, tres prendas.
1: ¿Quieres ver goliza?
0: Sí.
1: Pues no se dio, fue 3-2.
0: Y bueno, hubo quien quiso ver ganar a Argentina y se le cumplió.
1: Pues sí.
0: Entonces, pues
1: siempre
0: ahí está.
1: El que quiere ver ganar se le cumple.
0: Claro, vámonos al resumidero de las noticias. ¡Sí!
1: Porque como todos los días le tenemos mucha información, ya hay que comenzar con algo que me llamó mucho la atención, y es que el gobernador Esteban Villegas hoy reconoció el desabasto de medicamentos. Prometió regularizar abasto en 2 meses. Dijo además que atribuye esta falta de algunos insumos a fallas en la distribución y anunció cambios en el sistema de abastecimiento de la Secretaría de Salud aquí a nivel local.
3: Pues si lo que quiero es más dinero para salud, ya no hay de dónde agarrar dinero, y estamos trabajando con fundaciones incluso internacionales para poder abatir el rezago de salud que podemos tener. Yo creo que pronto tendremos un tema de prótesis, de todo lo que tiene que ver de ortopedia con una fundación americana para niños, y eso va a reducir mucho todo el rezago que tiene el ISSSTE, el IMSS, nosotros con el tema pediátrico en ortopedia. Vienen algunos recursos federales, digo, recursos de organizaciones internacionales, donde estamos buscando equipamiento también para equipar nuestros hospitales de equipo que nos puede hacer falta, y estamos haciendo ahorita en este momento una reingeniería para que no falte medicamento en ninguna de las áreas que dependan del gobierno del estado. ¿Traemos falta de medicamento? Sí, hay que reconocer las cosas. El sistema a veces nos marca que no. Y entonces yo les digo, a ver, ¿por qué el sistema me marca que no? Y yo ando en los 39 municipios y la gente me lo reclama. Y de repente es del ISSSTE o del IMSS, pero al final falta. Y también con nosotros. Y me voy a la farmacia y faltan. Porque a veces el sistema es que cada región es distinta, y no es lo mismo el medicamento que tengo que mandar a la zona indígena que el que tengo que mandar a la sierra, o el de la capital, o el de la comarca lagunera. No es el sistema me marca, estamos al 80, al 90%, sí, del total de medicamento, pero ese 20 que nos falta es el que se está necesitando en ese momento, en ese lugar, en esa zona. Y es lo que estamos tratando de ajustar para ver si este mismo mes podemos hacer una regularización de las claves, tengo que poner un médico, tiene que ser médico el que esté en abasto de medicamento, porque a veces está un administrativo, y cuando está un administrativo, pues son números y cosas que a veces no le entiende a los doctores que le piden. Entonces tengo que hacer unos reacomodos en salud que nos permitan tener una misma comunicación, quitarlo del sistema administrativo, que el administrativo le ayude, pero que quien reparte el medicamento entienda lo que le están pidiendo en los diferentes lugares. Y yo espero en un mes, dos meses a más tardar, poder regularizar este tema del medicamento que falta en lo que a nosotros corresponde.
4: Para Viva la Noticia, Lili Ortiz.
0: Bueno, ahí está esto que dice el gobernador Esteban Villegas. Y tenemos más obviamente del resumidero, porque ajustará Durango recaudación y gasto ante menor llegada de participaciones federales. El secretario de Finanzas, Franklin Corley, señala que el incremento al salario mínimo y la informalidad han impactado la recaudación. Descarta que afectarán áreas prioritarias como salud, educación y seguridad.
5: Recuerden que el salario mínimo, el incremento, ha tenido un impacto en realidad entre la clase empresarial, porque al final todos están obligados ya a pagar un ISR. Antes, por el tema del salario mínimo, por la condición en la que estaba en el monto, se hacía un subsidio o un crédito al salario incluso. Hoy eso ya no existe. Entonces, todo eso implica que la economía formal se vaya trasladando a la informal, y eso nos pega a todos en la captación de ISR y en nuestro caso de impuesto sobre nómina, pero con efectos para julio, en lo que resta del año. Eso es lo preocupante. Estar como lo decía el gobernador, realmente la si te das cuenta, el 32% del presupuesto se va a la parte educativa, otro tanto por ahí del 16% se está yendo a salud, y el resto, bueno, pues está en las demás dependientes entidades, ¿no? Entonces no podemos sacrificar ahorita acciones de seguridad, de salud, de educación. ¿Qué estamos haciendo? Generando acciones de recaudación. No queda más. Tengo ya del 30% en el caso del refrendo vehicular. En el caso del impuesto sobre la nómina, habíamos medido el máximo potencial, que era de 1.300 millones. Hoy estamos en el orden de los 1.150, más 1.100, 1.150 más o menos. Entonces ya la brecha es muy poca. ¿Qué hay que hacer? Buscar nuevos esquemas de recaudación. Por ejemplo, hoy estamos fortaleciendo la emisión de actas de nacimiento y de licencias de conducir, por ejemplo, en el extranjero, en Estados Unidos específicamente, porque eso nos puede generar una derrama. Hoy por hoy ya tenemos también, ya estamos generando los primeros pagos de remesas, también los estamos generando. Lo que les quiero decir es que hoy por hoy debemos de migrar de la forma de recaudación por vía de contribución a migrarla hacia la generación de ingresos por prestación de servicios, que es lo que tratamos de hacer. Eso es por un lado, ¿no? Tenemos tres vertientes, en resumen, las cuentos. Si se dan cuenta, este es el último que anuncia el gobernador. Después de esto, ¿qué viene? Ya la parte de operativos, en el caso de refrendo vehicular, prestación de servicios. Y otra vertiente, pues, es ajustarnos el cinturón otra vez. No queda de otra, ¿no? Para generar o liberar flujo de efectivo que nos permita afrontar esta situación. Yo creo que ahorita ya que lo que queda es seguir con la parte de nómina. Habíamos iniciado ya el programa, lo hemos venido ejecutando. No a la velocidad que hubiéramos querido, porque también hay que ser muy responsables en cuanto a estar pidiendo los espacios. Sí hay escenarios en donde hay compañeros que no tienen ya materia del trabajo. Entonces también es importante ya rescindir ese tipo de plazas. Calculamos en un 18%, porque era la meta que teníamos, pero también era una meta
6: 1.500,
5: más o menos, que era una meta asequible en ese momento. Hoy sigue siéndolo, pero pues en finanzas pues tenemos que tener un montón de cosas, ¿no? Vamos por ahí del 9%.
4: Para Viva la Noticia, Lili Ortiz.
1: Bueno, pues es que al final de cuentas...
0: Recortes, son recortes.
1: Sí, bueno, dijo Martín Vivanco que no son recortes, según el diputado de Movimiento Ciudadano.
0: ¡Lo dijo bailando!
1: Son, anden, ¿no han visto ese video de
0: Ciudadano?
1: Neta, ¿quién le dijo? Es una buena estrategia de comunicación política hacer un video tan ridículo.
2: Yo.
1: Sí, no lo creo, que sí lo creo. Oye, dice que son ajustes en participaciones federales. Afirmó que la disminución de recursos responde al comportamiento económico nacional y plantea fortalecer los ingresos propios del Estado. A ver.
0: O sea.
1: A ver, Martín. Tú eres una persona muy estudiada.
0: Y dijo.
1: Y muy, mucho más.
7: Si lo que hace falta es dinero, pues entonces hay que recaudar más.
1: Mucho más preparado que yo. me queda claro, pero no nos hagamos tontos. El presupuesto lo proyecta el gobierno federal con base a lo que pretende recaudar. Se da cuenta de que sus recaudaciones proyectadas eran una falacia total, una puñeta mental, como dicen algunos, porque esperaban recaudar algo que difícilmente iba a lograr, más lo que pasó con el petróleo, más lo que está pasando, sí, en muchos aspectos a nivel mundial, pero principalmente creo yo es el hacer esos presupuestos con tanto optimismo. Y entonces, cuando ves que te das cuenta que es más difícil la realidad que la fantasía, te das cuenta que, pues siempre no te voy a mandar lo que te había dicho que te iba a mandar. Claro que es un recorte. O sea, lo podemos maquillar y le podemos...
0: O estás defendiendo a la 4T.
1: O quiere quedar bien con la 4T. No, mira, vamos a pensar que sí.
0: Por, o no lo entendió.
1: Por tecnicismos quisiéramos llamarles ajustes. Pero es un recorte.
0: Oye, deberías de ser diputado. Mira, si cualquiera puede ser diputado bailando.
1: No, no, cualquiera. Yo, de hecho, yo no bailaría así jamás.
0: Le explicas.
1: Aunque me diga mi presidente de partido, tienes que hacer el ridículo. Yo no lo haría, al menos no.
0: Y me llamó mucho la atención que no estaban todos haciendo el ridículo.
1: Claro, porque ahí se nota que hay grupos dentro de Movimiento Ciudadano.
0: Sí. Ahí como se ve así como que. ¡Nosotros somos los ridículos! ¡Woo!
1: Las Palencia con Vivanco, con su gente de siempre. Y no apareció, por ejemplo, Varela.
0: No
1: apareció, por ejemplo, Pancho Franco. No apareció, por ejemplo,
0: ni al dirigente, ni siquiera Alan Espinosa.
1: No, mucho menos el líder del partido. Pero bueno, aquí está lo que dijo Martín Vivanco respecto a los no recortes, que sí son recortes porque lo recortaron, pero que él dice que no son recortes, sino ajustes.
7: Recorte tal cual, es un ajuste de las participaciones. A principios de año, Hacienda junto con la Secretaría de Finanzas hace una proyección de las participaciones que tendrá el Estado con base en el paquete económico y con base en las proyecciones económicas del Estado mexicano en su conjunto. Precios del petróleo, inflación, etcétera. Y mes con mes lo que va pasando es que se va ajustando, puede ser a la alza o a la baja. El problema es que llevamos tres a la baja, una en marzo, una en mayo y la última la semana pasada, que da un total de 640 millones de pesos. ¿Qué es lo que tenemos que hacer? Yo creo que continuar con una inercia que empezamos en la Comisión de Hacienda el año pasado, también a propuesta de la Secretaría de Finanzas, en donde ya no podemos seguir cargándole a los contribuyentes el pago solamente de los impuestos. ¿Por qué? Porque son contribuyentes cautivos. Son los mismos los que pagan impuestos y en un país en donde casi la mitad de la población es informal, entonces ya la carga es desproporcionada. Entonces tenemos que imaginar cosas nuevas, salirnos de la caja, pensar en esquemas nuevos. Y, por ejemplo, algo que empezamos a propuesta de la Secretaría de Finanzas y que nosotros lo aprobamos en la Comisión de Hacienda es cobrar por los servicios que otorga el Estado, que eso se le denomina legalmente derechos. Por ejemplo, hoy si tú quieres saber si un coche está en buen estado y no tiene algún antecedente ilegal, es decir, que fue robado, etcétera, tú puedes ir con un privado y que te verifique, o puedes ir con la fiscalía. Y la fiscalía te cobra más barato, pero lo cobra ese derecho, entonces la fiscalía está prestando un servicio y así se hace ingresos. Podríamos pensar los mismos esquemas en cuestión de remesas, en cuestión de expedición de actos de nacimiento en el extranjero. Es decir, aprovechar la infraestructura del Estado para brindar servicios más baratos a la población de lo que brindan los particulares y con eso aumentar la recaudación vía derechos. Yo creo que eso es lo que tenemos que continuar haciendo. Eso lo, insisto, lo hicimos el año pasado en la Comisión de Hacienda, propuesta de la Secretaría de Finanzas, por eso aumentamos los ingresos propios de Durango y por eso el ajuste a la baja no fue tan catastrófico como en otros estados de la República, porque nosotros sí tenemos ingresos propios y han aumentado muchísimo. Tenemos que seguir con esa inercia y ser muy responsables, ¿no? Muy, muy responsables. Ahorita ya viene el nuevo periodo donde se integra el paquete económico. Vamos a tener que revisar la ley de ingresos, el presupuesto. Tiene que estar armonizado, pero yo creo que con siguiendo esta inercia que empezamos el año pasado.
8: Para Viva la Noticia, Lili Ortiz.
0: Bueno, pues también los del PAN también criticaron la reducción de las participaciones federales a Durango.
1: Recorte.
0: Sí. Pidieron intervención de legisladores de Morena. La diputada Gaby Vázquez Chacón advirtió que la disminución de recursos impactará en áreas como salud, seguridad, educación e infraestructura, aunque el secretario de Finanzas ya dijo que estas son las áreas en las que no va a impactar.
1: O sea, va a impactar porque pues va a haber menos lana en todo. Sí. Pero sí dijo el secretario de Finanzas, no le vamos a recortar
0: a las áreas prioritarias.
1: Claro.
0: Bueno.

0: Creo que es una noticia lamentable para Durango, lamentable lo que está haciendo, por supuesto, el gobierno federal, porque al final de cuentas este recurso es de los duranguenses. Hay que recordar que el presupuesto se recoge de los impuestos que pagamos todos los mexicanos, ¿no? En este caso las familias duranguenses. Y la realidad es que esto, por supuesto, que va a representar un impacto fuerte en muchas cuestiones, como en el tema de salud, como en el tema de seguridad, como en el tema de educación. Entendemos y yo reconozco de verdad el esfuerzo que hace el gobierno del estado de entregar, por supuesto, las participaciones a tiempo a los municipios y este esfuerzo que se hace para poder generar que no sea una limitante el recurso y poder generar resultados, pero la realidad es que sí lo va a hacer, hasta en tema de infraestructura, ¿no? Yo creo que es importante hacer un llamado y una exigencia, primero al gobierno federal, a que realmente trabaje con un recurso justo, equitativo y acorde a las necesidades de Durango, de entrada. Y por otro lado, ¿dónde están nuestros diputados de Morena? ¿Dónde están ahora? Porque ellos se encargan de estar exigiendo a cada rato aquí en el gobierno del estado. Ahora realmente deberían de estar exigiendo que regrese o que realmente no quiten ese recurso a Durango. Yo preguntaría, ¿dónde están? Espero que estén allá haciendo esas exigencias. Esto desde siempre en estos gobiernos y es una realidad, estas obras faraónicas, que la realidad es que no se ven resultados como tal. Y ahí está, y la gente lo está viendo, ¿eh? Y estamos viviendo lamentablemente un desabasto en el tema de salud, en el tema de medicamentos, cuando tendríamos que estar buscando las posibilidades de poder generar pues esta atención a los ciudadanos, ¿no? Y ahora imagínense con este recorte, tú lo acabas de decir, estamos hablando de 640 millones de pesos. Es mucho recurso lo que le están quitando a Durango y la verdad es que es lamentable y por supuesto que va a ser un golpe que va a afectar. Al contrario, que realmente el gobierno federal voltee a ver las necesidades de Durango, se pongan a trabajar y en lugar de estar quitando, le den y generen políticas públicas que realmente le brinden resultados a las familias duranguenses.
1: Para Viva la Noticia, Lili Ortiz.
2: Bueno, ahí está el tema precisamente de lo que está sucediendo respecto al recorte o el reajuste de las participaciones federales que van a llegar a Durango. Vamos por lo pronto a un corte comercial y regresamos con mucha más información.
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1: Ya regresamos.
2: 6:38 PM. Y bueno, hay otro tema que hoy se platicó también con el gobernador Esteban Villegas.
1: Así es.
2: Es respecto a la nueva etapa para el PRI con la dirigencia encabezada por mujeres, que ya habían estado, pero que hoy van a estar en un periodo más largo, y que confía, dice el gobernador, que esta nueva dirigencia va a fortalecer la estructura del partido rumbo al proceso electoral en 2027, que es la gran prueba que va a tener la nueva dirigencia de Daniela Soto y Fátima González Huizar.

0: su cambio de dirigencia estatutario. Daniela Soto y la doctora Fátima González, secretaria general, estaban cubriendo un interinato nada más para terminar el periodo de Arturo Yáñez, que era el que había dejado el cargo en ese momento. Hoy pues sale una convocatoria, hay unidad en el partido, se genera una única planilla, por decirlo así, una sola fórmula de Daniela y de la doctora Fátima. Creo que viene una nueva etapa en el partido. Ellos ya serán los responsables de la elección del 2027. Y bueno, creo que tener dos mujeres al frente del partido, más el equipo que vayan poniendo en las diferentes áreas que ellos tienen, va a ayudar mucho en el debate, va a ayudar mucho en la propuesta, va a ayudar mucho en reavivar en cada municipio a los 39 comités municipales. Y bueno, Daniela tiene ya la experiencia de la coalición, de cómo se formó la coalición en la elección pasada, y creo que eso ayuda mucho a que no vaya a haber disparidad de puntos de vista para poder generar la alianza y los gobiernos de coalición, que en Durango es el único estado que los tiene.
1: Para Viva la Noticia, Lili Ortiz.
2: Bueno, pues ahí está nuestro resumidero y ahí está lo que dice el gobernador respecto a esta dirigencia encabezada por mujeres en el Partido Revolucionario Institucional, obviamente el partido del gobernador, pero que sin duda, pues sí creo que coincidimos. Es más, a ver si mañana nos acompaña Dani Soto aquí en el estudio.
3: Invitarla
2: a que venga la actual y refrendada presidenta del Revolucionario Institucional.
3: De acuerdo.
2: Y ahí que nos platique más o menos cómo está todo este asunto.
3: Mañana es miércoles. Sí. Se me hace muy rápido. Vamos a invitarla para el jueves.
2: El jueves.
3: Mejor. Sí, porque pues apenas avisarle ahorita que venga mañana. Vamos a invitarla para el jueves.
2: Que yo todo el día he pensado que es miércoles.
3: Sí, ya me di cuenta. No, vamos a invitarla para el jueves. Oye, y hablando de mujeres y traiciones, decía la canción.
4: Sí, sí, sí.
3: Imagínate que estás en el gobierno de un estado.
2: Sí.
3: Y dices, ¿sabes qué? Vamos a hacer un salón en el palacio del gobierno. Vamos a remodelarlo y vamos a ponerle el nombre de la primer mujer gobernadora de este estado.
4: Que casualmente soy yo.
3: No, hombre, esto pasó con Rocío Nale ahí en Veracruz, mira.
2: Hombre, no es ni de Veracruz la señora.
3: No, es la Zacatecana, perdón, que gobierna hoy Veracruz.
2: Sí, imagínate que hoy es de otro estado.
3: Rocío Nale anuncia que le va a poner el nombre de la primera mujer gobernadora, que casualmente en este caso es ella. El que dice Rocío Nale, que mira, aquí te va a poner este Falcao, este mero, por favor.
5: Eran unas cuarterías, estaban espantoso. Decidimos arreglar, quedó un salón grande muy bonito, que vamos a ponerle el nombre de una mujer. Queremos ponerle el nombre de una mujer, pues porque es la primera mujer que es gobernadora, es un salón, está el salón.
2: ¿Y quién es? Disculpe, señora, ¿quién es la primera mujer gobernadora? A ver, déjame reviso en el registro.

0: otro. ¡Ah, soy yo! ¿A poco no había habido otra? Así como no soy de aquí.
1: Fíjate, o sea, ¿se acuerdan? Es como cuando vas a las posadas y luego... ¡Vamos a ver quién se saca la pantalla!
0: Es como el de las ferias.
1: ¡Ándale, ándale!
0: Saludos a Daniel Reta, por cierto.
1: ¡Ándale, así, meter así!
0: El que se metió su propio boleto y dijo, ¡ay, yo gané, yo gané!
1: ¡Yo gané, yo gané!
0: ¡Qué barbaridad! Oye, pero ya desmintió, según ella, porque ya vio que la regó. Y ahí te acabo de mandar, mi querido Jairo, porque apenas lo encontré hace un momento, el nuevo video donde aparece ahora ella diciendo que ¡no! ¡No es cierto! ¡Estaba yo bromeando! ¿Tú crees? Pero bueno, aquí
2: Salón
0: está.
2: Salón Juárez. Pues este tiene que ser el Salón de Gobernador, ¿podrías llevar su nombre?
3: No, de ninguna manera.
1: ¿Cómo creen? O sea,
0: oh, no.
1: Vaya, ya me nombre tundieron. De la primera gobernadora del estado.
0: Ya me tundieron en redes. No, ¿cómo creen que le va a ver mi nombre? O sea,
1: pero usted es la primera gobernadora de este estado. ¡Ja! Bueno, no, por si eso, el pueblo dice.
0: O sea, pero yo decía de broma.
1: Si el pueblo dice, ¿verdad? O sea, vamos a someterlo a una consulta ciudadana.
0: Ándale.
1: ¿Qué te parece? Gastamos.
0: Voy a consultar
1: dinero
0: en mi casa y con la almohada.
1: Le voy a preguntar a la chacha, ¿quieres seguir trabajando aquí?
0: Oye, pero hay de mujeres a mujeres en el gobierno.
1: Claro.
0: ¿Estás de acuerdo?
1: Claro.
0: No me voy a meter hoy con la presidenta Sheinbaum.
1: No.
0: Hay un personaje en la política que es mujer, pero no tiene que ver que sea el que sea mujer, sino que es un personaje.
1: Tengo mis dudas.
0: Que dijo que siempre ha priorizado su honestidad. Y esa fue como la alcaldesa con licencia de Acapulco, Avelina López Rodríguez, celebró el fallo de la Suprema Corte de Justicia de la Nación, que determinó que las auditorías estatales no pueden fiscalizar directamente recursos federales ejercidos por municipios.
1: ¿Qué no es la que perdió 400 millones de
0: pesos? 898 millones de pesos.
1: 898 millones de pesos. Y los perdió. No sabe dónde los dejaron.
0: Esta resolución dejó sin efecto la sanción por negarse a entregar información sobre los 898.6 millones de pesos a la Auditoría Superior del Estado de Guerrero. Aunque la Corte aclaró que esos recursos sí pueden ser revisados por la Auditoría Superior de la Federación. Pues sí, porque son recursos federales. Sin embargo, y esto se los dejo al costo, más que pues esto ya es meterme en un terreno en el que yo no domino y la Corte, pues con eso que es del acordeón, a lo mejor tampoco domina, es que los recursos llegan a los estados y los estados los transmiten a los municipios. ¿Estás de acuerdo? Esas administraciones federales llegan vía estado. ¿Sí o no?
1: Sí.
0: Y al concentrarlo el Estado, pues el Estado también puede pedir cuentas. Oye, te pasé este dinero, ¿dónde está? Porque me va a decir la Federación, oye, ¿dónde está este dinero? Ay, yo
1: más
0: se lo
1: fácil
0: pasé.
1: Hacerle como el tío Lolo.
0: Pero bueno, aquí está lo que dijo la señora Avelina López, quien es la alcaldesa, ahora con licencia, porque va a buscar seguramente
1: la gubernatura
0: de Guerrero o volver a ser la alcaldesa de ahí de Acapulco para seguir robando.
1: Otros 800, imagínate.
0: Otros 800 millones.
4: Hoy la verdad...
0: La verdad.
4: Se impuso ante la mentira.
1: La mentira.
4: La Suprema Corte de Justicia de la Nación.
0: De la Nación.
4: Determinaron por unanimidad.
0: Unanimidad.
4: Que la competencia de fiscalizar los recursos federales en el caso de las aportaciones, refiriéndome al recurso del FAIS, corresponde exclusivamente a la Auditoría Superior de la Federación y no a la Auditoría del Estado.
0: Señora, pero eso no le exime de nada.
4: Luego entonces, hoy, lo que he dicho desde el primer momento en que me notificaron.
1: Es que no eran 898, eran 897.
4: Del Estado.
0: Los puntos 6 no es cierto.
4: Que eran actos de inconstitucionalidad. Y la Corte hoy lo reafirma.
0: Bueno, está bien, Avelina. Avelina, está bien.
4: Agradecer a
1: Capuqueña. ¿Y el dinero,
0: Avelina?
4: Confianza.
1: Pues ya me lo gasté.
4: Gracias por permitirme.
0: Ahora me va a decir, usted no es nadie para preguntarme, porque no es acapulqueño.
1: Sí. Ya me lo gasté.
4: Ahí, contigo.
0: En este reloj.
4: En la mano.
1: Hombre, decirte qué vergüenza, de verdad.
0: Es el colmo. Pero bueno.
1: No me quiero poner
0: ustedes dijeron hace mucho. Espérate, que era el tiempo de las mujeres.
4: Ese es un valor.
1: No me quiero poner Marifer Centeno, pero... Como no vamos a hablar de grafología, pero sí vamos a hablar de comunicación.
0: Su cara me dice.
1: Comunicación no escrita. Su cara me dice primero que es de origen autóctono. Segundo, esa nariz es de rata.
0: No, oye, no, las ratas no son tan ratas.
1: No.
0: O sea, las ratas no se roban, no, se ya, comen.
1: Fuera,
0: se
1: fuera,
0: comen.
1: Pues, en Zacatecas hacen caldo, pero fuera sí. De broma, la verdad es que la comunicación no verbal de la señora habla...
0: Es de me está cargando el payaso.
1: Sí, o sea, comunica mucha mentira. Comunica sí. Que está mintiendo. Está nerviosa, parpadea demasiado, evade sostener la mirada.
0: Se ve ladina como
1: sí,
0: lo es.
1: Se mueve a la izquierda. Cuando la gente hable y centre la comunicación hacia el lado izquierdo, siempre es muy probable que está mintiendo. Cuando se quedan así como pensando, como que, sí,
0: yo por eso me pongo de este lado para verte, de este lado sí. Así, y que parezcan que no estoy mintiendo, sí. Porque volteo a la derecha.
1: Yo siempre que te volteo a ver, te digo mentiras.
0: Sí, ya vi.
1: Siempre, siempre. Entonces, yo por eso digo así, ¡Alejandro!
0: ¿Cómo crees?
1: ¡Claro que no! No, pero bueno.
0: Oye, bueno, ¿quieres otro de mujeres?
1: ¡Claro!
0: Digo, no tengo nada en contra de las mujeres, para que no empiecen, no es un tema de misoginia.
1: No tengo nada, pero...
0: Nada en contra de las mujeres, que quede bien claro.
1: Que le venía...
0: Pero otra mujer, otro personaje dentro de la política mexicana, que es mujer, Lenia Batres defendió su postura a favor de grabar con ISR los recursos de Afores y sobre un posible impuesto a las herencias, hija de toda tu... Es justo que se pagaran impuestos a las herencias y legados, sin embargo, esa no es facultad de la Suprema Corte de Justicia de la Nación, le corresponde al Congreso de la Unión, fue lo que dijo. Y tiene razón, pero además, ahí le va una clasecita de derecho fiscal. Eso sería doble gravamen, señora.
1: Sí es.
0: ¿Por qué? Porque el legado o la herencia ya produjo una renta. Ya pagó impuestos, o sea, quien trabajó y sudó por ese dinero ya pagó sus impuestos, presumiblemente. Y entonces, si a mí me lo hereda y me cobran impuestos sobre esa herencia, estarían haciendo un doble gravamen para el mismo bien, lo cual es inconstitucional.
1: Fíjate, estaría padre, porque si yo fuera de la familia Batres, lo más probable es que sí tendría que pagar muchísimos impuestos cuando me hereden, porque mira, por ejemplo, nada más... familiares directos de Lenia Batres acomodados en el gobierno de un modo u otro. Ulises Lara López, quien es su ex esposo, es el fiscal federal en Morelos. Emiliano Batres Guadarrama, quien es su hijo, es jefe del departamento del INEC. Martí Batres Guadarrama, quien es su hermano, es el director general del ISSSTE. Valentina Batres Guadarrama es diputada de Morena en el Congreso de la Ciudad de México. Alejandro Bichir Batres, quien es su tío, es embajador de México en Panamá. Y Daniela Cordero Arenas, quien es su cuñada, es la directora del Fondo para el Desarrollo Social de la CDMX.
0: ¿No tienen una placita ahí para nosotros, Ega?
1: Digo, le heredo algo, Lenia. No importa que pague impuestos.
0: ¿Le puedo heredar yo 6 meses de mi sueldo como le hicieron ahí en la Secretaría? ¡No, no! ¡Es otro tema! ¡Vamos a un corte! Y regresamos de inmediato.
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0: Primero no nos pone, luego nos pone.
1: ¿De qué te ríes? ¿De qué te ríes, Jairo? ¿Qué te
0: causa gracia?
1: ¿Qué es lo que te causa gracia?
0: Ah, ok.
1: Ah,
0: a ver, mándalo para verlo. Oigan, estábamos hablando pues de todo lo que pasa en la política nacional. Entre hombres y mujeres, porque esto es de todos.
1: Así es.
0: Hoy te quiero platicar otra cosa, amigo.
1: ¿Otra mujer?
0: No. Este es un vato.
1: Ah, ok.
0: Pero tú sabes que si hay algo que está fallando en Ciudad de México, son los chilangos. No, bueno, no. Si hay algo que falla en la Ciudad de México, es el metro.
1: Sí. Tiene ya.
0: En la estación Hidalgo de la línea 2 del metro, como parte de las obras rumbo al Mundial, pusieron unos candelabros que costaron 56 mil bolovanes cada uno.
1: ¿Quién los escogió? ¿Martita Sahagún?
0: No, bueno, esto lo informó el director de la Secretaría de Transportes y Comunicación, de ahí de la Secretaría, del gobierno de la ciudad, Adrián Rubalcaba.
1: Ese Adrián.
0: Este funcionario añadió que los demás faroles tuvieron un costo de entre 3 y 4 mil pesos. O sea, los candelabros, los ingonotes, costaron 56 mil bolas. Pero los otros entre 3,000, 4,000 pesos. Oye, pues ¿de qué eran? De esos de marca. No voy a decir la marca.
1: De aseguró, cristal cortado de
0: además,
1: allá de
0: que las
1: Austria.
0: Obras se realizaron mediante procesos de licitación y sostuvo que las adquisiciones son auditadas para garantizar su transparencia. Guiño, guiño, ¿verdad? Usted sabe, pero aquí está lo que dijo.
13: Hoy estamos llevando a cabo una auditoría por parte de la Auditoría Superior de la Ciudad
0: se
13: de México.
0: Se parece al de.
13: Y la Auditoría Superior
0: Transilvania.
13: De la Federación. Sí. Para poder aclarar los procesos de licitación. Por lo que queda por completamente a un lado los dichos de que son empresas que no cuentan con la experiencia o que eran empresas fantasmas, como no sé se qué, mencionó como en algunos no medios. Aprovecho también para decir que el costo de los candelabros en las estaciones, 4 tuvieron el costo de 56 mil pesos, que son los que se encuentran de tamaño grande en las bajadas de las escaleras, y el resto de los candelabros o de los faroles son entre 3,000 y 4,000
0: pesos. Yo nunca digo bla, bla, bla.
13: Asimismo, quiero
1: hacer un metro como el de Rusia, bla, bla, bla.
13: No es como se mencionó que son excesivos, sino el costo del metro cuadrado es de 5,600 pesos.
1: ¿Cómo les encanta acomodar las cifras?
13: Están muy por debajo del valor comercial, que ronda entre los 7,400
0: pesos. Bla, bla, bla, bla. El caso es que se gastaron un montón de lana en unos candelabros. No sirve el lingado metro, pero están bien alumbraditos.
1: Pero si vamos a hablar del metro, Alejandro, tenemos que hablar de una mujer.
0: Ay, ya me estaba ahí asustando.
1: Que se llama Ariadna.
0: Me dijo, agáchate, vamos a hablar
1: del
0: metro.
1: Usted va a preguntar. Ah, sí. Medio metro.
0: Y ahorita te va el otro medio. No, ya.
1: Y usted va a preguntar, ¿pero Ariadna Montiel qué tiene que ver? Ah, bueno, Ariadna Montiel fue la del metro hace mucho tiempo.
0: Sí, sí, sí. Con Claudia Sheinbaum.
1: Justamente. Y Ariadna Montiel hizo mucho dinero, dicen, ahí en la secretaría de la que maneja el metro.
0: Comunicaciones y transportes.
1: Sí, la que maneja el metro, que se llama diferente, no me acuerdo cómo
0: sí,
1: se llama.
0: No te acuerdo.
1: De transporte ciudadano, de transporte algo así, público. Sí. El caso es que la hoy presidenta nacional de Morena dijo que no es nuestro gobierno, somos el movimiento, partido y gobierno que trabaja por el bienestar del pueblo. Que Morena rechazó los señalamientos de tener vínculos con el crimen organizado en medio de este debate que se ha generado, incluso ya a nivel internacional, por el secuestro de Ismael Zambada, mejor conocido como el Mayo. Ariadna Montiel.
0: Es el STC, Sistema de Transporte Colectivo.
1: Ándale, Sistema de Transporte Colectivo. Ariadna Montiel recordó que fue en el gobierno de Vicente Fox cuando Joaquín El Chapo Guzmán se fugó. O sea, claro, hay que sacar siempre el pasado porque el presente no nos conviene. Entonces,
0: Vamos a escuchar a Ariadna Montiel.
14: Bueno, con Fox fue que se fugó Guzmán Loera y tardaron más de 12 años en recapturarlo. O sea, todos los dos gobiernos.
1: ¿Y con quién lo agarraron?
0: Acá nomás se fugó Rochamoya, pero...
1: ¿Y con quién lo agarraron?
14: Y no fue detenido y después supimos que fue Genaro García Luna con quien tuvo sus mayores acuerdos y es lo que lo tiene.
1: ¡Ya! ¡Supéralo!
14: Entonces, muy concretos, lo que hoy describe la participación de la secretaria de Gobernación, son hechos muy concretos y claros de que no es nuestro gobierno, de que nosotros somos el movimiento, el partido y el gobierno que trabaja por el bienestar del pueblo y que ellos son los que pactaron con el narcotráfico y sus líderes. Y que lo que nosotros hoy estamos haciendo es trabajar profundamente, especialmente en el estado de Sinaloa, como lo describió el secretario de Seguridad Pública, y que permanentemente nos mantenemos atendiendo a los jóvenes. Por eso para nosotros la convocatoria de jóvenes es tan importante, que los jóvenes participen, se involucren, porque es otra manera de construir la paz con ellos. Y considero también
0: es que a ver,
14: nuestra presidenta, pues es muy oportuno.
0: Es que es la vieja confiable.
1: ¡Exacto!
0: Pero que es tan es confiable... que hoy Ariadna Montiel sacó un cara a cara del legado de Andrés Manuel López Obrador contra el legado del usurpador, presidente usurpador, llamó a Felipe Calderón. Mira, si quieres ayudarnos a ponerlo en pantalla, mi querido Jairo.
14: Andrés Manuel fue un presidente con mucha popularidad y lo sigue siendo.
0: Tiene Felipe Calderón también.
14: Importantes de aprobación y de reconocimiento a su gobierno, así que estamos muy contentas y contentos por ello.
0: A ver, vamos a ponerle una pausita ahí.
14: Posición de
0: para ver la imagen. Dice que es presidente popular contra usurpador. 13.5 millones de personas salieron de la pobreza. Ok. 15 millones se sumaron a la pobreza con Calderón. Atendió a los jóvenes con Jóvenes Construyendo el Futuro, dice el presidente Andrés Manuel. Y Calderón inició la guerra contra el narcotráfico. El salario mínimo con Andrés Manuel subió de 88 a 248 y con Felipe Calderón de 47 a 60. La creación del Banco de Bienestar con Andrés Manuel, con el señor Calderón no había una banca pública y creó la Guardia Nacional Andrés Manuel mientras García Luna y la Policía Federal eran aliados al narco. Así lo pintan, pero a ver, vamos a desmenuzárselo.
1: Sí, está interesante.
0: Por ejemplo, el punto número 4, el salario mínimo, dice que aumentó 160 pesos de 88 a 248. Cierto. Mientras que aumentó 13 pesos con Felipe Calderón de 47 a 60. ¿Sí? Y te alcanzaba más entonces. O sea, porque esos mismos pesos te ayudaban a comprar más cosas. ¿Sí o no?
1: Yo sí, pero creo que el sexenio de Felipe Calderón fue un sexenio muy complejo
0: en la vida
1: social y
0: o
1: política.
0: Sea, tampoco mexicana. Es mi interés defenderlo.
1: Pero yo lo que a mí no me deja de sorprender es que siempre tengan que comparar la actualidad
0: con
1: el sexenio de
0: por ejemplo,
1: Felipe
0: ponen
1: Calderón.
0: A García Luna y la Policía Federal con el narcotráfico.
1: ¿Por qué no lo hacen
0: y con Rochamoya, pa?
1: Oye, ¿por qué no lo hacen con el de Peña?
0: Por ejemplo.
1: ¿Sabes por qué?
0: Pues porque hay pacto.
1: No, y porque no les conviene.
0: ¿Porque estuvo mejor?
1: Estuvo mejor.
0: Chale.
1: ¿En serio? Digo, con todo y los abusos y
0: con
1: los
0: todo
1: excesos,
0: y que el señor no sabía contar.
1: Sí, con todo y los excesos.
0: Con todo y que se tropezaba solo.
1: Entonces, a ver, ¿por qué no lo sacan, por ejemplo,
0: con todo y que sexenio, no sabía cortar un pastel?
1: ¿Por qué no lo comparan con el sexenio de Vicente Fox?
0: Pues porque ese sí estuvo mucho mejor.
1: Entonces,
0: el número sí.
1: ¿Por qué siempre tienen que sacar el sexenio de Felipe Calderón? Ahora, hay
0: porque
1: temas...
0: él es el presidente espurio.
1: Claro.
0: Para ellos.
1: Hay temas que sí podemos nosotros, obviamente... pues comparar y decir, bueno, a lo mejor usted como usuario de el sistema de salud, ya sea IMSS, ISSSTE, pues a lo mejor puede decir, yo siento que estaba mejor en tal sexenio, yo siento que está mejor ahorita, yo siento que estuvo mejor.
0: Sí, es cuestión de perspectivas.
1: Por cuestión de perspectivas. Si nos vamos a los números, hoy por hoy, creo que se encuentra en peores condiciones el sistema de salud que como estaba hace 12 años.
0: 12, 15 años, ajá.
1: O hace 20 años. Hoy por hoy. Entonces, en temas de seguridad, acomodaron las cifras para que les funcionara el discurso de que se redujo el número de asesinatos o la violencia con Andrés Manuel, cuando la realidad es que se incrementó el número de muertes en el sexenio de Andrés Manuel López Obrador. Que iniciara con Vicente Fox el tema de la muerte y el tema del ataque al crimen organizado y parte de los asesinatos cotidianos, que se recrudeciera con Felipe Calderón y demás. Pero las gráficas están ahí. Sí. Usted puede revisar la numerología.
0: O sea, ahora hablan.
1: Y se mantuvo.
0: Mañosamente en una hablan de franca, proporciones.
1: Franco incremento hacia que termina el sexenio de Andrés
0: Manuel. Yo nomás Manuel. Les voy a decir una cosa. Andrés Manuel dijo: en 3 días acabo con la violencia en México.
1: Deja tú, no nada más la violencia, dijo de las gasolinas.
0: Del sistema de salud.
1: Del sistema de salud. Bueno, iba a descentralizar todos los
0: la CONAFOR le iba a mandar para acá y nunca llegó.
1: Ejemplo, muchos de las oficinas federales, como por ejemplo la CONAFOR que iba a llegar a Durango y nunca llegó, el mentado avión, por ejemplo,
0: etcétera, un largo etcétera, el mismo aeropuerto.
1: Pues sí, el Tren Maya.
0: Pero bueno, ya son las 7:03 y nos tenemos que ir. Pásela bonito, quédese
1: porque hoy no hay
0: béisbol. 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Y siempre que jueguen fuera de Durango, usted lo puede escuchar aquí en la que buena. Adiós.
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16: 7-4.
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20: La temperatura
16: 25 grados.

0: de Cobo de Cruz Lizárraga, abriendo esta hora musical a través de la triple frecuencia en la estación que sí suena, compadre. Tenemos este rato de música porque en un ratito más llega el partido de Caliente Durango del día de hoy. Estadio Francisco y Madero, la Serie 23 de Caliente Durango con Zaraperos. ¿Qué tal se pondrá? Lo averiguaremos en un rato.
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0: Vámonos con más música y que suenen este martes algo prendido, compadre. Vamos a irle prendiendo al asunto y los Tucanes de Tijuana llegan con esto que se llama La Chica Sexy. Soy Jairo Carrillo y aquí en WhatsApp estoy leyendo todos sus mensajes.

0: Dan, el Salto, conectados en la triple frecuencia.
1: Horóscopos de Durango tiene el corazón de toda la gente de Durango, hombre. Y es que, ¿cómo no hacerlo? Porque todas sus canciones, la neta, o te llegan al corazón o te llegan al orgullo. Vámonos con esto de Horóscopos, que se llama Te Amo.

0: 722.
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15: La temperatura
0: 25 grados.
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0: ¡7:25!

Y avanzó la tarde con buena música, pero se llegó la hora de la afición del béisbol. La Liga Mexicana de Béisbol trae a Caliente de Durango el día de hoy contra Zaraperos. Hoy arranca esta serie, una serie de 4 partidos, ¿eh? Hoy tenemos 1, mañana 2 y pasado mañana tendremos el cuarto juego. Van a ser 4 juegos que se van a aventar con Zaraperos y yo te voy a dejar porque ya está a punto de arrancar este partido.

Que muchos estamos esperando. Yo soy Jairo Carrillo y te agradezco el espacio. Voy a estar de todos modos aquí al pendiente del juego y también en el 618-4554-949. Vamos a disfrutar del béisbol.

0: indias. Pero eso es de manera ocasional. Y ahí vemos también una vez más el line-up de Caliente. Ahora Esteban Floreal apareciendo como primero en el orden. Stankevich y Reinaldo Rodríguez. Va a ser la tanda obligada para Font en este primer rollo. Y también vemos ahí que Alejandro Mejía comanda el ataque de Caliente con 70 imparables y 13 bolas cercas y 44 remolcadas. El Samurai, que ahora lo mencionábamos, estuvimos en una entrevista, José Luis Velasco, quien es jefe de prensa, y un servidor, ahí en el Canal 12, con nuestro buen amigo, el licenciado Ever García Cuellar, ahí, y él se acordó y nos mencionaba que Durango tiene al campeón del derbi de cuadrangulares. Cuando ya le pasaron el primer strike aquí a Esteban Floreal, se ha cantado el play ball, siendo las 7:34. Nos arrancamos con el juego, trabajando de costado, Fon con el lanzamiento, rodado es lento sobre el campo corto, la va a recoger ahí Castillo, va con el tiro al inicial por la vía 63 rapidito, ha caído ya el primer out, le vinieron por la zona, es un tipo que ataca demasiado la zona, sobre todo rectas interiores y maneja poco las rectas exteriores ante bateadores zurdos, y aquí pues prácticamente termina por quemarle el madero a Esteban Floreal. Y ya viene Drew Stankevich, una vez más otro bateador del equipo de Caliente Durango por el lado de los zurdos, el segundo en el orden. Primer ofrecimiento que se queda por abajo de Font, este Wilmer Font, que tiene 5 ganados, 3 perdidos en 62 entradas y un tercio de labor. Le han conectado 69 hits, le han anotado 41 carreras, 9 cuadrangulares. También es un hombre como ataca la zona y le pegan bastante. Ella va a la línea fuerte, poderosa hacia el jardín derecho, conectando Drew Stankevich. Ahí una pieza de bateo importante que les dé la confianza Caliente de empezar a atacar y a tratar de empezar a irse al frente, de anotar carreras, Gerardo.
1: Claro, nadie dijo que la primera pasada para un pitcher es de todos irse dominados. Drew Stankevich con un muy buen batazo, con dirección hacia el jardín derecho, allá Fernando Villegas regresando la bola al cuadro. Por lo pronto Stankevich corre sobre la inicial, y mira qué buena toma nos pasaba la producción de allá de Saltillo, el cielo con esos colores como los de Durango.
0: No, pero ningún atardecer como el de acá, pienso yo, la verdad. Aquí ya hicieron abanicar a Reinaldo Rodríguez. El slider de 83 millas, les decía, ahorita vamos a platicar un poquito más de él. Acá viene el batazo retorcido hacia el jardín derecho, la va a buscar por allá Villegas, se está quedando con la pelota, con elevado hacia el jardín derecho, se va dominado este hombre que es Reinaldo Rodríguez, y está cayendo de esta manera el segundo out. Aquí tengo, bueno, no es cierto, acá lo tengo, el escauteo de Wilmer Font. Les decía, es un hombre que ataca muchísimo la zona, 91 a 94 millas ronda en la recta. El slider 82-84, este que le tiró a Reinaldo fue de 83 millas, mira, ahí está, 84 millas este slider. La recta cortada oscila entre los 87 y 89 millas, y en la curva sí le bajen demasiado el millaje, de 71 a 74. Ocasionalmente

0: dejando par de corredores en circulación y la oportunidad para Alex Mejía, bateando como quinto y bateador designado, de encontrar corredores en las bases.
1: Aquí está Mejía. Encontrando su primer turno ante Wilmer Font, que es su apertura número 14 de Font. Tiene 36 años de edad. El primer ofrecimiento, esquina exterior, cantado, el strike. Se lo decíamos, si usted nota que el umpire se tarda un poquito, es porque le están dando la indicación de arriba. El umpire robot, que es Josafat Cárdenas, está junto al hombre que maneja ya el trackman en el estadio Francisco y Madero de Saltillo. Aquí está listo el de La Guaira, Venezuela. El lanzamiento, el batazo elevado hacia el jardín derecho. La pelota está abriendo, aunque la va a buscar Villegas. Vamos a ver si tiene oportunidad Fernando. No, se le terminó el terreno de juego. Le dio durísimo. Lo van a colocar en cuenta de 0 y 2. Contra la pared está Alejandro Mejía y tiene que defender su turno. Dos ofrecimientos, dos strikes. Espera a turno José Carlos Ureña, que ya se fue a la calle y que está iniciando como titular. Este que recién llegó a la escuadra de Caliente de Durango. Ahí vemos al fondo a Lier Hernández abriendo sobre la primera base. Mejía, que conoce muy bien este parque de pelota, enfrentando a Fon. Le van a pedir el lanzamiento arriba. Ya viene el ofrecimiento y se fue. Completamente engañado con la recta. Parecía que le iban a trabajar con el slider, ese picheo que le hace mucho daño a Mejía. Finalmente le vienen con la velocidad y terminó comprando. Cabizbajo, meditabundo, se va a la caseta. Ha caído el tercer out, todo queda en amenaza por parte del equipo de Caliente. Vendrá el equipo de Saltillo a cerrar el primer capítulo.
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0: amigos, para el cierre del primer episodio, vemos ahí los números y ya los últimos lanzamientos de calentamiento de Devin Smeltzer. Es el cierre del primer episodio. Julio Pablo Martínez, jardinero izquierdo, Iván Castillo, el parador en corto, y el segunda base, Luis Guillorme, son quienes vendrán a tomar turno por primera vez en este primero de la serie.
1: Ahí está Smeltzer ya en el centro del diamante y vemos cómo trabaja. Utiliza más el sinker, utiliza también el cambio, el slider y la curva.
0: La recta.
1: Perdón, la recta. No, hombre, se ando perdidísimo aquí. El zurdo de caliente de Durango está listo. El lanzamiento, el primero, está entrando en zona. Y precisamente un picho sinqueado es el que le termina ofreciendo a el cubano Julio Pablo Martínez. Nada más que cuando jugaba con los Bravos le abreviaron y le pusieron JP. Ya lo tienen en cuenta de 0 y 2 a Martínez, lo dejamos en Martínez, jardinero izquierdo del equipo de los Zaraperos de Saltillo. Devin Smeltzer, que viene en busca de su sexto triunfo en la campaña, está listo el zurdo hacia el plato, batazo elevado en el terreno de foul, par de sliders, y con el estilo de Alex Mejía, también Devin Smeltzer, muy colorido su cinto, muy colorido sus spikes. Ahí está en el centro del diamante tratando de entregar un buen juego, atazo de foul.

0: vez más el sinker 90 millas, picheo alto y por dentro, termina fauleando. Se mantiene la cuenta favorable a él, el lanzador de caliente. Son cuatro los envíos. Ha resultado difícil, Martínez, de ponerlo fuera. Allá viene una vez más hacia el plato, el picheo alto. Y por fuera no alcanzó a entrar en zona. Aquí no va a haber retos, obviamente, por eso tenemos el umpire robot. Este hombre que tiene apenas 20 turnos oficiales con Saltillo en este 2026. 11 imparables, primero en el orden, lanzamiento, una vez más. El batazo de foul, la curva, cómo rompía ese ofrecimiento. Apenas termina haciendo contacto con la pelota. Una bola y dos strikes. Ahí está Víctor Márquez, que iba en busca de ese elevado que termina yéndose por un costado. Y ahí está la línea hacia el jardín derecho. La va a buscar Ureña. Y se está quedando con la pelota. Ahí está José Carlos. Y cuidado que se duele en serio. Parece que la tomó de aire. Vamos a ver qué fue la marcación. Y se duele bastante. La línea fue fuerte hacia el jardín derecho. Allá va Ureña hacia adelante. Y sí la tomó de aire, se quedó con la pelota de aire, se duele un poco de su brazo de lado enguantado, pero parece que todo en orden. Allá sale el trainer, ha caído el primer out, y de qué manera, Gerardo Reyes.
1: Haciendo, sí podemos decir la presentación a la defensiva, José Carlos Ureña, allá en el jardín derecho, vaya jugada, la que nos acaba de regalar, el batazo complicado, pero bien leído. De Ureña, vamos a ver la repetición. Iba corriendo hacia adelante y hacia su costado izquierdo.
0: Se quedó, la pelota está en el guante.
1: No, yo digo la.
0: Sí, y se le atora la mano. De hecho, la mano enguantada al momento de capturar la pelota se le queda atorada y de cualquier forma nunca pierde la pelotita. Se queda con ella y esas son las ganas de jugar. Las ganas de aprovechar la oportunidad que se le está dando de aparecer como titular Ureña, que ya nos demostró con el bat en el juego anterior donde estuvo presente, y ahora lo está demostrando con el guante aquí ayudándole a Smeltzer. Y es que se las jugó el todo por el todo, porque en una de esas, si no le llega, la pelota se extiende hasta la barda y hubiéramos estado hablando de una extra base. El primer strike le pasan aquí a Iván Castillo por el lado de los derechos. El batazo es elevado, la va a buscar allá Márquez, la va a buscar también Floreal, pero la pelota va al graderío. Qué importante es que Smeltzer pueda seguir atacando la zona y empiece dominando en este juego. En 0 y 2, cierre del primer capítulo. Allá viene el lanzamiento, pichó que se queda apenas por abajo. El cambio de velocidad, 84 millas. Ahí está, lo hace abanicar una vez más el picheo a la misma zona. Termina yéndose engañado Iván Castillo, campo corto del equipo del Zarape. Ha caído el segundo out, es el primer chocolate que está recetando David Smeltzer. Ya tiene dos tercios fuera y vendrá a enfrentar a Luis Guillorme. Cuando vemos la defensiva del equipo de Caliente, Reinaldo Rodríguez por primera, José Guadalupe Chávez en segunda, Stankevich está en tercera. Está también Márquez en el campo corto, Floreal en el jardín izquierdo, aparece Lier Hernández en el central, en el derecho está, ya hizo su presentación y de qué manera lo hizo Ureña. Y la batería compuesta por Webster Rivas y Devin Smeltzer, la línea allá apenas con lo justo, el imparable de Guillorme. Lo hablaba aquí con mi compañero Eli González antes de iniciar la transmisión. Es un tipo que tiene contacto con la pelota. Es un tipo veterano que juega muy bien. Y aquí lo demuestra el primer imparable que le están conectando a Devin Smeltzer en este duelo.
1: Vimos muchos peloteros, muchos jugadores aguantan el primer lanzamiento para medir al pitcher. Y ahí está la experiencia de Luis Guillorme al segundo lanzamiento de Devin Smeltzer. Con un muy buen contacto hacia el jardín izquierdo central, finalmente fue Floreal quien recogió la bola. Se negó a hacer el tercer out de este cierre del primer episodio. Cristian Villanueva, la cuarta vara, es quien está en la caja de bateo, buscando avanzar a su compañero.
0: tratando de dar la voz de ataque, el equipo de Saltillo con dos tercios fuera. Y lo decíamos, Saltillo que marcha en el octavo sitio, pero es un equipo que está tratando de encontrar los triunfos. Fue prácticamente apabullado en Torreón, o fue al revés. Fue apabullado en Torreón, le ganaron por muchísimas carreras. Entonces, no busca a quien se la haga, sino quien se la pague. Una vez más el slider encontrando la zona. Qué estilo de Vicente Madero, como nos tiene acostumbrados. Ahí, poniéndole fibra y candela, como dicen los cubanos. El ofrecimiento a la tierra, buen trabajo de Webster Rivas, que pide tiempo y va a pedir cambio de pelota. El picheo fue prácticamente de piconazo. Webster haciendo la chamba. Y la cuenta se coloca en 2 bolas y 2 strikes aquí para Cristian Villanueva. La cuarta vara, el cuarto en el orden. El de la fuerza. Lanzamiento de Desmelzer, la línea poderosa que se ve imparable justo al hueco entre Stankiewicz y Víctor Márquez. En 2-2 tuvo que venir por la zona. Corredores en primera y en segunda. Ahí está, pues, finalmente haciendo lo propio, como lo haría caliente en el en la apertura de este mismo episodio. El equipo de Saltillo poniendo par de corredores en circulación con dos imparables. Y vendrá Fernando Villegas, un hombre que algún día fue campeón en bat de la Liga Mexicana de Béisbol. Aquí encontrando la oportunidad de traer a la primera para el equipo de los zaraperos de Saltillo. El zarape batea para 3.41, 4 cuadrangulares con 18 carreras remolcadas. Fernando Villegas es un hombre peligroso, sin duda alguna. El primer ofrecimiento de Smelzer, cuidado, se cruzaba ahí con Webster. Y él lo sabe. Le dice Webster, tranquilo, déjamelos a mí. Tú concéntrate con el bateador. Los corredores son míos. La primera bola mala. Son 19 los envíos de Smelzer en este primer capítulo. Este será el número 20. Allá viene el zurdo. El rodado que se va de foul. Lo han hecho trabajar bastante, sobre todo Martínez, el primero en el orden. Le sacó alrededor de 8 o 9 envíos. Finalmente lo dominó con una buena línea allá hacia el jardín derecho, donde bien ubicado estaba José Carlos Ureña. Estamos en el cierre del primer capítulo. El lanzamiento de Smelzer, el batazo elevado en terreno de foul, el segundo strike. Le recordamos que a través de la Qué Buena vamos a estar una hora más, porque la Qué Buena, como siempre se lo digo en cada transmisión, entra en cadena nacional. En 1 y 2 la cuenta, Smelzer una vez más hacia el plato, el picheo que termina rompiendo demasiado, no alcanzó a entrar esa curva. Se convierte en la segunda bola mala. Ahí está Guillorme en la intermedia. 180 pies lo separan del plato. La cuenta que presage el punch es la que muestra la pizarra. 2 bolas, 2 strikes, 2 outs. Smelzer hacia el plato. El lanzamiento, batazo de foul. Y le están exprimiendo el brazo al zurdo. Son 23 los envíos de Devin en este primer episodio. Tratando de abrir el ostión aquí el equipo de Saltillo. Tratando de encontrar la pelota, Fernando Villegas. Saltillo que ostentó par de temporadas el Champion Bat. Ahí está cantado el tercer strike. Que vaya a sentarse. Villegas lo sorprendieron con el sinker. 90 millas por el puro centro del Pentágono. Ahí está Smelzer. Todo queda en amenaza también por parte del Zarape. Dejan par de corredores en circulación. Uno en posición de anotar. Seguir la primera entrada. 0-0 la pizarra.
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0: amigos, es la apertura de la segunda entrada. José Carlos Ureña, Webster Rivas y José Guadalupe Chávez son quienes vienen a la caja de bateo por Caliente de Durango. Se quedaron par de corredores por los dos equipos en la primera entrada a tratar de ponerse arriba en el marcador, a tratar de hacer lo propio. Por lo pronto, José Carlos Ureña ya está por el lado de los derechos.
1: Aquí está el hombre de la atrapada. Le he de caer mal, pero nunca falla. Nunca falla. Siempre el hombre que tiene una buena jugada a la defensiva siempre viene a batear. Aquí está en cero bolas y un strike, Ureña. El lanzamiento de Font por dentro, le decíamos. Es un hombre que suele atacar la zona en recta, buscando las esquinas. En este caso lo hizo por la zona interior para bateador derecho. Ahí está Wilmer Font. El ofrecimiento hacia el plato cantado, el segundo. Lo van a colocar en cuenta de 1 y 2. Es buen bateador, Ureña. Es un hombre que choca demasiado la pelota aquí tratando de ponerse en circulación. José Carlos Ureña, ya perteneciente a Caliente de Durango. El lanzamiento de Font, el batazo de foul, le pedían a alto, se quedó sobre la zona y trató de aprovecharlo, Ureña. Se mantiene la cuenta favoreciendo a Wilmer Font, el que apenas llegó a los 15 envíos en este juego. Se abre el receptor, el lanzamiento, se le pichó rompiente. Lo deja pasar Ureña, el de Ciudad Obregón, Sonora. 31 años de edad tiene José Carlos. Alguna vez estuvo en esta plaza aquí en Durango. Tiene apenas dos turnos oficiales con el Madero, con Caliente, un imparable. El lanzamiento se va dominado con ese picheo alto. Lo engañaron totalmente, la recta alta, quiso aguantar. El Madero terminó abanicando y esto se está convirtiendo en el primer out por la vía del chocolate.
0: La cuenta estaba en 2 y 2 para José Carlos Ureña. Y qué bien lo trabajaron Wilmer Font de la mano con Oscar Campos. Le pidieron alto y pegado. Ahí donde se la pidieron, ahí fue donde la puso. Termina abanicando José Carlos Ureña para el primer out. Webster Rivas viene ahora a tomar turno.
1: Aquí está Webster, el receptor. El primer envío para él. Se queda por abajo. Webster, que ha estado conectadísimo con el bat, se ha convertido en un hombre chocador, en un hombre que ha llegado bastantes ocasiones a las almohadillas. Un hombre que se envasa mucho para el equipo de Caliente de Durango. En uno y nada, Fond viene con el lanzamiento. La recta, 95 millas, lo que le mencionábamos, de repente le camina, le sube 95, 96 millas el picheo. Aquí ya emparejó la cuenta en 1 y 1. El derecho hacia el plato, picheo que se queda por abajo. Se convierte en la segunda bola mala para Webster, buscando ponerse en circulación. Después de Webster vendrá José Guadalupe Chávez y Víctor Márquez, de haber tiempo. El lanzamiento por fuera aguantó todo el camino. Tres bolas, un strike. Una vez más el slider. Le abrió con slider este último ofrecimiento en slider, pero no han alcanzado a entrar en zona. Y este es Vicente Madero, el umpire principal y jefe de cuartet. En 3 y 1, Font, que trabaja de costado. El lanzamiento apenas alcanzó a entrar en la zona. Se le hizo un poquito bajo a Webster, ¿eh? Por eso aguantó el picheo. Y está llevando la cuenta a lo máximo. Este hombre que está

0: en la receptoría es Oscar Campos. Ya se puso de acuerdo ahí con Wilmer Font. Él en el lanzamiento hacia el plato, ¿no? Lo perdió. Finalmente la curva que se queda por la esquina exterior, la base por bolas. Y esto, en esto se ha convertido Webster Rivas en la campaña, en un hombre que observa picheos, en un hombre que si le vienen por la zona la va a aprovechar.
1: La cuenta estaba en lo máximo, podía venir lo que fuera para el dominicano Webster Rivas. No le tiró a nada que no viniera por ahí, con una muy buena vista, ya lo vemos correr sobre la inicial. Y lo que comentabas, José Guadalupe Chávez, otra, pues, una cantidad enorme de experiencia en el madero, se prepara por el lado de los zurdos.
0: El primer picheo para él se queda por abajo, la primera bola mala. Este hombre, Wilmer Font, déjeme le digo, en sus 62 entradas, un tercio de labor antes de este juego, ha otorgado 17 bases, ya 18. Es un hombre que da pocos pasaportes. A cambio de ello, tiene ya, con estos dos que ha recetado, 71 chocolates. El lanzamiento, esquina exterior, buscaba en la zona, no alcanzó a entrar. ¡Ay! Por ahí parecía. Finalmente no. No mordió el plato, tiene que salir Campos, su receptor, a platicar con él. Ha perdido un poquito la brújula Wilmer Font. El venezolano de, le decía, 36 años de edad. Y que está pequeñito, mide 1.93. Imagínate todo eso ya después de que vienen con el impulso. Por eso alcanzan esas velocidades. En dos y nada está la cuenta para José Guadalupe Chávez. El lanzamiento, el batazo que va hacia el jardín central y va a picar buena, de imparable, a toda velocidad. Viene a recogerla, Tom. Ahí está el hit de José Guadalupe Chávez, con lo justo, con lo justo, pero la pelota se va de imparable.
1: Llega a cumplir con la encomienda, a tratar de hacer un buen contacto, a tratar de poner la bola en juego. Y mira, y lo importante, poner corredor en posición de anotar. Webster Rivas, que ya en estos momentos está a 180 pies del plato, buena oportunidad. Así es como se gestan los rallies de carreras. Buena oportunidad para Víctor Manuel Márquez, que viene a tomar turno.
0: Bateando para 287, Víctor Márquez. Aquí encontrando su primera oportunidad con el BAD. Hay un tercio fuera, se cuadraba para tocar la pelota. Deja pasar el ofrecimiento en recta, 92 millas. Le cantan el primer strike. Me está dando risa Vicente Madero. Y no es burla, es risa, porque tiene su estilo el umpire, ¿eh? Y gusta. Ahí está el segundo strike, esquina interior. Ahí lo ve, como si estuviera disparando. El segundo strike. Y esto lo hace solamente con bateadores zurdos. Por el lado de los zurdos, por el lado de los derechos, apunta bien. Lo tiene en contra el paredón aquí a Víctor Márquez. Está listo Font, observando al corredor más adelantado. El lanzamiento, entró en zona y lo van a ponchar. Como a Rosita Alvírez, solamente 3 tiros le dieron y se va por la vía del chocolate.
1: Seguramente esperaba otro tipo de lanzamiento Víctor Márquez. Aquí aguantando toda la ruta, es como así Josafat Cárdenas le está indicando a Vicente Madero que le canten el tercero. Dejó también pasar 2 muy buenos envíos hacia el plato Víctor Márquez. Nada que reclamar, 2 outs en la pizarra, par de corredores en circulación. Esteban Florial vendrá a la caja de bateo.
0: Aquí está abriendo el line-up por segunda ocasión. Florial se fue dominado por la vía 63 en su primera oportunidad, un rodado muy lento que atacó muy bien a Iván Castillo y lo puso fuera. Aquí tiene la posibilidad de mandar al frente a caliente el primer picheo, que se queda por abajo. Le decía, llegó con 15 envíos en esta segunda entrada. Wilmer Font ya tiene 30, los dobleteó en este segundo capítulo. Es la apertura apenas del segundo rollo, va calmado, a paso lento el juego. Vendrá con su lanzamiento número 31. Tiempo, no se pusieron de acuerdo, lo pidió ahí Oscar Campos. Oh, ando tan perdido que iba a decir Jorge Campos. Pero no, es no, córtale, Oscar Campos.
1: Córtale, mi chavo.
0: En uno y nada, está listo el derecho, observando a Webster Rivas, que corre sobre la intermedia, el picheo por dentro cantado, el strike. Esquina interior, la recta, 93 millas. Entrando en buena zona, cuenta pareja, 1-1. Floreal, que también se fue a la calle en la serie anterior, ante los Toros de Tijuana. Aquí tratando de mandar a tierra prometida a Webster Rivas, abrir la pizarra para caliente, lanzamiento, batazo de foul. Le vinieron ahora con el split, le jalaron un poquito la cuerda. Le dice Floreal, sí, buen picheo, te estoy viendo. Siempre hace eso, Floreal. A mí me daría miedo si yo fuera pitcher. Los observa, trata de hacer su juego mental. En una bola y dos strikes. Apertura del segundo capítulo. Dice Vicente Madero que no, que tiempo. Fue finalmente, ahí lo indica, Esteban Floreal quien pidió. Vámonos, dice Vicente Madero. Tiene nombre de cantante, Vicente Madero. Lanzamiento alto aquí. No les compró Esteban Floreal. Ya lo esperaba seguramente. Él es primero en el orden de caliente de Durango. Lo deja pasar el envío, la cuenta en 2 y 2. ¿Con qué le van a venir? Lo han trabajado con slider, recta, split, recta. Ya acepta la señal. Font vendrá con su lanzamiento número 34. Va a ir a la tierra el lanzamiento. Entró en zona y adiós. Lo van a ponchar. Nada que reclamar. Un picheo a la altura de la rodilla y sale avante finalmente. Aquí Font con 3 chocolates. No pudo hacer carrera el equipo de caliente. Viene Saltillo a cerrar el segundo capítulo. La pizarra se mantiene 0-0.
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5: La temperatura
6: 19 grados.

0: amigos. Y andamos con toda la actitud aquí en cabina. Es el cierre del segundo episodio. Donny Sands, seguido de River Town y Nico Vázquez, son quienes vienen.
1: Como Frankie Rivers. Ándale. Pero sin ese.
0: Ey. River Town, yo pensaba que era un... Así yo había escuchado hace mucho. Una ciudad de Estados Unidos, pero bueno, ahorita te digo si sí o si no.
1: Bueno, aquí están, pues, ¿quién dijimos? Era Donny Sands. Sands que inició la campaña con el equipo de Laguna. Si es así, yo también me voy a equivocar, como ahorita que les estaba cambiando de manager. Les estaba regresando. Sí, inició con Laguna. ¿Con los Charros? No. ¿Sí? A ver, ahorita les digo. Estoy abanicando aquí. El segundo strike. Vamos a ver. Vamos a ver quién da más, quién da menos, quién. Yo lo tenía con Laguna, ¿eh? Porque por ahí me firmó

0: una tarjeta para un amigo, Donny Sands. Puse José. El lanzamiento que se queda por abajo. Ahorita les digo, Donny Sands, que es precisamente de Tucson, Arizona. Y creo que voy a ganar una apuesta que hicimos de un café. El lanzamiento que se queda una vez más por fuera. No, sí lo perdí. No la gané, la perdí.
1: Oye, y dije, qué seguro, seguramente la va a ganar. Lo dijiste muy seguro, ¿eh?
0: Sí, mira, con Jalisco. ¿Yo por qué lo ponía con Laguna? Pues por tonto, ¿verdad?
1: Con Laguna. Con Laguna iniciaba Henry Clementina y...
0: Es que, bueno, a este amigo que le mando un saludo, no voy a decir su nombre, regularmente me trae tarjetitas, y uno que tiene más posibilidades, Jera, de estar en terreno de juego con los jugadores rivales. Pero recuerdo que me trajo una de Barria y una de Sanz.
1: Ay, Jaime Barria, que está con Laguna.
0: Exactamente, por eso me fui. Aquí abanica, no la encuentra Donny Sanz. Se ha ido ponchado para el primer out, metiendo el brazo Smeltzer. Se ha visto bien en esta entrada, hay un tercio de labor, tiene 3 chocolates recetados y lo engañó con ese pichón rompiente, Jera.
1: Sí, bien, bien trabajado ahí, que era Donny Sands, bien trabajado por Smeltzer y por Webster Rivas. Lo están haciendo trabajar mucho, no sé tú cómo lo veas, pero son muy agresivos estos bateadores del Zarape, fauleando, defendiendo el turno. Y que hasta el momento se le están dando las cosas a Smeltzer.
0: No, por ahí no, ¿eh? Por ahí nunca va a pasar un roletazo. Aquí está finalmente Reinaldo Rodríguez, el que acaba de cumplir años, vía 33. Se va a Rivertown. Sí, es así, ¿verdad?
1: Rivertown.
0: Sí.
1: Dime, ¿cómo se llama?
0: ¿Cómo se llama?
1: Frankie Rivers. Frankie Riverstown.
0: Frankie Riverstown. Y River es río.
1: Uh-huh. Town es como lugar, pueblo.
0: Como aquel grupo, ¿te acuerdas? Bueno, es que ya no te tocó, estás muy chavalo. Crazy Town. Que de hecho hace poco tiempo su vocalista falleció. Ahorita en el corte te voy a enseñar la...
1: Sí, porque
0: rola era muy conocida. Una vez más el rodado, allá va Márquez, imposible para él. Va a partir el diamante en dos, Nico Vázquez, que es un buen pelotero. Se está colocando sobre la inicial. Era una rola difícil, complicada, de esos botes desesperantes. Que era finalmente, no le pudo llegar Márquez.
1: No sé si Caliente de Durango estaba jugando con cierta formación. No sé si también Nico Vázquez se caracteriza por jalar mucho la bola. Víctor Márquez estaba un poco más cargado hacia la tercera base. Es por eso que... pues la bola va a dar allá hasta el jardín central con Elir Hernández y la permite a Nico Vázquez ponerse en circulación y abrirle la ventana de venir a batear al receptor Oscar Campos. Veamos qué puede hacer Devin Smeltzer ante este bateador.
0: Acá está la línea fuerte, la de aire, la está tomando finalmente ahí José Guadalupe Chávez. Ahí está Campos entregando el último tercio. 2 completas son historia en el Francisco y Madero. La pizarra no se ha movido. Se mantiene 0-0 para Caliente y para Zaraperos.
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7: ¡813! ¡19 grados!

0: Pues amigos, para esta apertura del tercer episodio en vivo y en directo desde el Francisco I. Madero, primero de la serie entre Caliente de Durango y Zaraperos de Saltillo. Ahí está, pues, en la caja de bateo Drew Stankiewicz, seguido de Reinaldo Rodríguez y Elier Hernández, de haber oportunidad Alex Mejía.
1: Ay, no, cómo me hacen reír ustedes, sus chamacos.
0: No conocíamos Crazy Town.
1: Es que ahorita, antes de irnos al corte, le mencionaba a Jera.
2: Cuando acá viene el batazo, ahorita se lo menciono, porque la pelota va caminando, la pelota va hacia atrás. ¿Y sabe qué? Dígale, pero dígale, bye bye, esa esférica, porque no va a regresar Stankiewicz hacia la banda contraria por toda la pradera del jardín izquierdo. Está conectando su segundo cuadrangular de la campaña y poniendo al frente a Caliente de Durango. Jera, parecía que no llevaba mucho, pero se llevó la barda.
0: Parecía un elevado común para Pablo Martínez ahí en el jardín izquierdo. Drew Stankiewicz con un gran contacto hacia el jardín izquierdo, apenas se fue la bola, 355 pies de distancia. Ahí Pablo Martínez, que solamente quedó como un espectador más del vuelo de la esférica. Nada que hacer, Caliente de Durango lo está ganando 1-0. Sin out en la pizarra, Reinaldo Rodríguez vendrá a tomar turno.
1: Ahí está caso, No, la verdad, no me lo esperaba. Sí esperaba un contacto bueno y que se pusiera en circulación, pero aquí le dio duro. Cuando el batazo de foul ahí logra conectarse en la pierna, tiene que salir. Y aprovechamos para platicarles esto, que yo les decía a Jera que si conocía al grupo Crazy Town, que no. Es un, bueno, yo, es que ya hace más de 20 años, yo estaba veinteañero, tendría yo como 19, 20 años, con la canción de Butterfly, así se pronuncia así, ¿verdad? Butterfly. Uh-huh. Esa. Y aquí Eli González y Jera Reyes dicen que no conocieron a Crazy Town, pero sí a Lazy Town.
0: Lazy Town, esa, este show para niños.
1: Por eso les digo, están muy chavos, muy, muy chavos. De hecho, aquí en Canal 12.2 he visto el video este de esta canción que te decía. Ya ves que suelen poner muy, muy buenos videos en Canal 12.2. Le mando un saludo a licenciado Eber García Cuellar, que le decía también, estuvimos con él. Gran personaje, gracias por invitarnos y sobre todo gracias por esta apertura que le ha dado al béisbol y a Caliente de Durango para llevarle a todos ustedes que nos siguen a través de este canal en televisión abierta aquí en Durango, todas las acciones de su equipo Caliente Durango, porque Jera, no en todos los estados que tienen plaza de béisbol les transmiten los juegos de visita, la verdad.
0: Ah, claro. No, hay que ser muy agradecidos tanto con Caliente como con Canal 12.
1: Con Canal 12 por esto que hacen. Cuando aquí el rodado es lento, sin querer queriendo, le dio Reinaldo por la vía número 13, se va a ir dominado el rey, que ahora aparece como tercero en el orden, ha caído el primer tercio. Ahí con Font, no esperaba ese picheo, lo vemos en la repetición, esperaba la recta y le vinieron con el rompiente, y pues dijo, de quedarme aquí, pues mejor trato de hacer contacto.
0: Justamente, era lo que estaba buscando Wilmer Font. Un contacto sin mucho peligro de Reinaldo Rodríguez, que me parece, si no la llega a agarrar Wilmer Font, hubiera estado un poco más apretada la jugada.
1: Sí.
0: En primera, digo yo.
1: Sí, ahí le vienen con el split. También esperaba la recta. Aquí Leire Hernández se termina yendo por mucho en ese swing. Apertura del tercer rollo. Ahí va el juego, poco a poco.
0: Oye, no tuve la oportunidad de ver en vivo ese momento con nuestro amigo Eber García, pero sí vi la entrevista ya posteriormente. Y deja tú el también, además de agradecer la transmisión, sino también el espacio y que él mismo haya invitado a la gente a que asista al volcán.
1: Sí.
0: Creo que es muy importante que la gente se haga presente.
1: Sí. A mí me mencionaba, ¿no? Dice, tú estás ahí, Omar, ¿no? Le digo, pues nos hace falta la gente que nos apoye más, la verdad. Nos hace mucha falta. Lo sabemos. Es complicado venir al Francisco Villa 3 juegos seguidos.
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1: 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Pedimos de su apoyo. El equipo está ahí peleando. El equipo está tratando de mantenerse, no digo en puestos de playoff, porque creo que ahí se va a mantener. Cuando viene el rodado, es lento ahí sobre el campo corto, toma Castillo, el tiro al inicial, inmejorable por la vía 63. Se ha dominado Elier Hernández. Y volviendo al tema, el equipo está peleando por mantenerse ahí en los tres primeros puestos, Jera, de la clasificación. Yo se lo mencionaba a Ever, que probablemente de esos seis que están ahorita clasificados de manera momentánea, uno es el que va a salir. Uno. No creo que salgan dos o tres de esos seis primeros.
0: Va a ser complicadísimo. Sobre todo también por la diferencia de juegos que hay entre esa zona, en esa parte del lineup con los de abajo. Y fíjate, precisamente con el hombre que está abriendo este juego por caliente, Devin Smeltzer, yo le preguntaba en esa doble cartelera contra los Charros de Jalisco, ¿cuál crees tú que va a ser la clave para esta segunda mitad? Y me dijo, esto, la gente.
1: ¿Sí?
0: Eso lo mencioné, eso lo traduje para toda la gente que estaba aquí en el Volcán de Villa. Y es eso, el apoyo, la presencia de la afición.
1: Sí, sí, sí. El viernes, le recordamos, vamos a tener en el Francisco Villa el primer juego de la serie ante Tecos, una novena a quien hemos dominado completamente en esta temporada.
0: Cinco juegos, cinco
1: victorias por una derrota. Así es que hay que tratar de barrerlos, Jera, de hundirlos más. Lo decíamos ayer en Pelota Caliente Radio, Fer y un servidor. O sea, Caliente dejó de ser escalón. Ahora él busca los escalones. Caliente busca los escalones. Cuando aquí se va ponchado Alex Mejía, finalmente una recta igual, alta y por dentro. No pudo el Samurai. Le recetan su segundo chocolate. Sin embargo, Caliente hace daño con el cuadrangular de Stankiewicz. Abre el ostión, abre la pizarra, anota la de la quiniela y ya lo gana después de 2.5, 1-0.
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0: tercera entrada, amigos nuestros. Ya está tomando turno Pablo Martínez por el Zarape.
1: Viene después Julio Pablo.
0: Julio Pablo. JP, dirías tú ahorita, hace unos momentos.
1: Pues pensé que era gringo.
0: No, de Cuba.
1: Pues ni modo de decir JP.
0: Pues Juan Pablo para los...
1: Julio.
0: Julio Pablo para los amigos.
1: Julio Pablo para los compas. Ya ni te dejé terminar, Gel.
0: Oh, no. Adelante, adelante. Seguido viene Iván Castillo y Luis Guillorme. Por lo menos esos tres vendrán a tomar turno nuevamente ante Devin Smeltzer, que ya va a llegar a los 40 picheos.
1: Sí, más o menos ahí se han mantenido, ¿no? Ambos. 40. Creo que ahorita, no lo recuerdo bien, se fue con... Aquí lo tenemos en el Game Day. Como con 45 picheos. Este hombre que es Font. Cuando aquí le tira y no le encuentra, ha caído el primer out. Una vez más, dominando a Martínez. No encontró la pelotita, se va ponchado. Cuando vemos la repetición, la recta altísima, con muchísima velocidad, le ganó por 3 días, Jera, a Martínez.
0: Le tiró mañana. Ahí Martínez al... a ese último lanzamiento. Es el cuarto de chocolate.
1: Sí, le tiró mañana. Fíjate que yo fui a jugar el domingo, tuvimos la oportunidad, ya que no hubo actividad con Caliente, y fui a jugar ahí en el equipo donde ando, a quienes les mando un saludo, Deportivo La Boa Reyes. Y yo pensé que iba a ir así, tirándole mañana. Pero no, me sirvió el otro día que subimos en la caja de bateo.
0: Ah, ¿sí?
1: Sí, por supuesto, si hace falta de repente entrenar. No di de hit, pero hice contacto.
0: Ah, ya, con eso.
1: El batazo, un elevadito que va a picar, bueno, de imparable. El granadazo que se escribe con H. Aquí finalmente Iván Castro lo tenían contra el paredón. Le vinieron con un picheo bajito y alcanzó a levantar la bola. Jera, da la voz de ataque con un out. Es un imparable más que le están conectando a Devin Smeltzer en esta oportunidad.
0: Fíjate, sabemos que la liga está llena de bateadores muy agresivos. Aquí la cuenta estaba en 0-2 para Iván Castillo. ¿Qué dije? Iván Castro. Que también le mandamos saludos.
1: Sí.
0: Al Ney. Ahí se está poniendo en circulación. Y ahora Luis Guillorme, que ya conectó de imparable en su turno anterior. Y a Devin Smeltzer, que no le podemos decir que le urge, pero un doble play sería fenomenal para terminar esta entrada con 44 picheos. Wilmer Font terminó con 50.
1: Ah, mira, ahí está, apenas lo estaba buscando y tienes razón. Aquí está el ofrecimiento, batazo de foul. La cuenta está pareja, 1-1, le conectó de imparable Guillorme, y es que viene la tanda fuerte del equipo de Saltillo, que lo está perdiendo una carrera por cero. Tiene corredor sobre el inicial, es Iván Castillo, abriendo sobre la primera base, tiene de frente. Mira. Ándale, ahí te va. Se pegó en el pecho como diciendo, ándale. Ven con la virada. Ay. Y es que es difícil, abrirle a un lanzador zurdo. El lanzador, mientras levante la pierna, pero no haga el intento de ir hacia el home plate, se puede ir a la primera y ahí te puede tomar. En 1-1 la cuenta. El ofrecimiento hacia el plato, batazo elevado, retorcido, se va a abrir en terreno de foul, va a buscar por allá de cualquier forma. Stankiewicz, cuidado. Uy. Chocó contra la barda, iba buscando la pelota. Afortunadamente esas bardas son acolchonadas, pero ahora sí que topó con pared, Jera. Mira, vamos a ver la repetición. La va buscando. Y alcanzó él a darse la vuelta para evitar un contacto mayor.
0: Sí. Mira, yo pensaba que de la letra I quedaba la marca de Drew Stankiewicz. Como el impacto, pues, la huella del impacto. Afortunadamente no pasó nada. Es quien tiene a Caliente de Durango hasta el momento arriba en
1: la pizarra. Sí. Bien, va de 2-2 Stankiewicz. En la cuenta en 1-2. El lanzamiento a la tierra. Buen trabajo ahí de Webster Rivas, evitando que la pelota vaya hacia atrás y pueda avanzar Castillo, que se mantiene anclado ahí en el inicial. Hay un out en la pizarra, tratando de responder rápido aquí el equipo de los zaraperos. Zaraperos de Saltillo. Saludamos también a Fernanda Arreola, que me dice que se iba a decir Jorge Campos por los colores del uniforme de Saltillo. Pero no están discretos para los que usaba Jorge Campos. Cuidado. La recta que se queda por dentro, dice que le pegó. Ya quiere gorrear la base por la vía dolorosa. Vamos a ver si alcanzó a hacer contacto.
0: Pues así que tú digas que dolorosa, pues nada más por ponerle nombre, ¿verdad?
1: Pero no hizo contacto la pelota, hubiera tomado otra dirección por la velocidad que llevaba.
0: Voy a soltar un chascarrillo, yo creo, con la lonja y hacerle contacto porque Guillermo no está... No, ya son los años, pero no creo que le haya pegado.
1: No le pegó, la verdad es que no le pegó. Yo no entiendo este tipo de jugadores, no es el primero que nos toca en esta temporada, Jera. Hombre, tienes el bat, para eso te pagan, padre. Dale al bat, no quieras una base si no te pegó. ¿Para qué decir? ¿Para qué decir? Chéquenla, sí me pegó. A primera instancia, a mí me parece, bueno, esta no ayuda mucho. La de frente sí. Yo digo que no le alcanza a impactar. Yo digo que ni siquiera a rozar. Para eso tienes el bat, no puedes, que por eso pides el golpe sin pegarte, digo. A ver, vamos a ver aquí. A lo mejor ya estoy equivocado.
0: Ah, y en la pierna, no. No sé. Juzgue usted, amigo aficionado, mira.
1: Estamos checando para nuestros amigos de la radio. Un lanzamiento. No, es que rompe el picheo. A ver. Yo pienso que no le pega, Yo pienso que no le pega porque el picheo va. Ve el movimiento de la pelota. Yo pienso que no le pega. Pero bueno, a lo mejor y me estoy adelantando y yo ya regañé. Que quiere la base de a gratis, Guillorme. Pero es que en el Francisco Villa sucedió, no recuerdo el pelotero que argumentaba que le había pegado en el pie y quería la primera almohadilla, checaron el lanzamiento y no le pegó.
0: No fue Tomás Tellis cuando vino a Tijuana.
1: Creo que fue Tomás Tellis, ¿verdad? En la de las primeras series aquí en casa.
0: No recuerdo bien. Pero bueno, o sea, el punto es que si no le pegó la bola, pues, ¿para qué alegar? Si sí le pegó, bueno, ni hablar.
1: Juego limpio, Jera. Si no te pegó la bola, ahí parece que sí, ¿verdad?
0: Sí,
1: voy a tener que tragar mis palabras.
0: Estás, bueno, o sea, si venía el rompiente, dudo mucho que le haya pegado, si era la velocidad...
1: A ver. Yo digo que no, Yo sigo insistiendo que no. Pero bueno. A lo mejor le pasó cerca. A ver. No, 2-2 la cuenta. Ahí se parece a la Chuli Mendoza del umpire, ¿viste? Es el umpire de primera, creo, es Juan López. Tiene cierto parecido, ya me fui. De segunda, creo, ese es Carlos Valenzuela, el umpire de segunda.
0: No pierde el reto, pues.
1: 3-2. Finalmente no le concedieron la base, él quería el golpe, quería ir hacia el inicial y no, le dijeron, no, mijito, te quedas, para eso tienes ese bat entre tus manos a tratar de hacer contacto. La cuenta en 3-2, lanzamiento hacia el pentágono, la línea fuerte, no le cuesta nada a Guillorme, en lugar de andar llorando una base por golpe, para esto lo traen y lo hace bien, Jera.
0: Sí, ya conectó de imparable por segunda ocasión en este encuentro. Y mira, la cuenta estaba en lo máximo, podía venir lo que fuera, la base por bolas, el ponche. A fin de cuentas saca bien el madero Luis Guillorme para ponerse en circulación y avanzar a su compañero Iván Castillo. Y que viene Cristian Villanueva a batear con par de corredores en circulación. Tendrán que ser muy inteligentes tanto Webster como Smeltzer para trabajarlo.
1: Sí, ya tiene imparable en este juego. Y aquí busca traer la del empate, lo decíamos. Trata de responder rapidísimo. Oye, qué feo dragón, ¿verdad? No, la verdad. El primer ofrecimiento entrando en zona.
0: Dragón del norte.
1: Sí. Y Quique el Conejo Que aquí decían que por qué ningún Quique tiene cuello.
0: No, es que la raza de aquí en cabina
1: es pesada, la raza en cabina, sí. Cero bolas, un strike. A ese lanzamiento de Smeltzer, el batazo es elevado. Allá difícil, complicado. ¿Quién? Nadie está picando la pelota. Todo mundo va a quedar quieto y va a anotar. Finalmente Castillo no se puede preservar la ventaja. Corredores en primera y en segunda. Fue un granadazo de esos que se escriben con H. Ese elevado, estaban muy atrás.

0: Floreal, estaba muy atrás Elier Hernández y los sabía Smeltzer cuando conectó esa tabla.
1: Sí, vimos la reacción, cómo el norteamericano pues toma esa postura de decepción, de Team Marín. Pero ahí está Cristian Villanueva. Son tres imparables de manera consecutiva los que ya le conectaron a Devin Smeltzer. Si quiere evitar más daño, tiene que buscar las esquinas, tiene que buscar la zona de strike y tratar de hacer rodar finalmente a Fernando Villegas.
0: Ya se ponía de pie rapidísimo Webster Rivas, tratando de ir con el tiro al inicial. Aguanta el brazalete, sonríe Webster. La cuenta en uno y nada. El lanzamiento hacia plato, el batazo de foul hacia atrás, cuenta en uno y uno. 53 los lanzamientos ya de Devin Smeltzer en esta tercera entrada. La cuenta está pareja, se cierra Webster, el lanzamiento hacia plato, swing abanicando el sinker, que es lo que más utiliza, y lo habíamos dicho, Jera. Devin Smeltzer. Ya lo tiene en cuenta de 1 y 2. Importantísimo que pueda poner fuera Fernando Villegas. Ya lo dominó. Lo chocó, lateó en su primera oportunidad, así como a Donny Sanz, que espera turno. El zurdo hacia el plato. El batazo de foul. Apenas logró conectar una vez más la velocidad del picheo sinqueado. Poco alto. Ahí lo están trabajando entre Webster y Smeltzer, que buscan que Guillorme, que está en intermedia y que no tiene una velocidad tremenda, pero sí sabe correr las almohadillas, y pueda llegar a tierra prometida. Echó a la tierra, 2 y 2 la cuenta finalmente aquí para Fernando Villegas. Y ahí está Donny Sanz, el que decía Jera que venía de Laguna.
1: Me andas echando la bronca a mí.
0: Ya te eché la bronca. La cuenta está pareja, 2 y 2. El lanzamiento por dentro apenas, el slider. Se está complicando un poquito el hombre de los tubos. El hombre que luce a la antigüita, diría Pedro Fernández. En 3 y 2. El lanzamiento lo perdió. Base por bolas, senderos congestionados y vendrá Donny Sanz a la caja de bateo.
1: Se acaba de meter en un problemón ya Devin Smeltzer. Está llenando la casa, solamente hay un out en la pizarra. Tiene que salir Freddy García, el coach de pitcheo de Caliente de Durango, a hablar con su lanzador, a tratar de calmarlo. Todavía es posible salir con el daño mínimo de esta tercera entrada, con un rodado para doble matanza. Lo que les decía, hay que ser astutos en la manera de trabajar a los bateadores que vengan a tomar turno. Ya lo decías, no son ninguna pera en dulce. Uh-huh. No por estar debajo en el standing de la zona norte significa que es fácil de ganarles. Pero vamos a ver, todavía queda mucho juego por delante. Donny Sanz ya se fue chocolateado y veamos cómo lo trabajan.
0: Así es, ya se están dando algunos de los resultados en esta jornada de martes. Los algodoneros le están pegando 9-0 a los Dorados de Chihuahua. Por su parte, el equipo de Acereros le está ganando en la quinta 1-0 a los Tecos. Los Sultanes le pegan 4-0 a los Charros en la cuarta baja, allá en el Panamericano. Finalmente es resultado que le conviene, ¿no?, al equipo de Caliente, que los Charros no ganen. El lanzamiento hacia el plato, ahora sí va a entrar en zona ese picheo, le cantan el primer strike a Donny Sanz, la cuenta en 1-1. Se ponchó Donny Sanz. Y lo decíamos, Jera, después de que Iván Castillo conectó imparable, que venía la tanda gruesa, y así lo ha demostrado con tres imparables de manera consecutiva. Ya tienen una rayita abanicando la brisa, la velocidad, 90 millas, ya lo colocó en cuenta de 1 y 2. Ahí está Cristian Villanueva en la intermedia.

0: Crazy Town, no lo conocía. Segundo chocolate para el designado del Zarape. Buen picheo, finalmente, el de Devin Smeltzer para poder, pues, valga la expresión, sacarlo fuera. Para ponerlo fuera, quiso irse para la calle, terminó yéndose para su caseta.
1: Y a meter el brazo aquí, a mantener el empate. Ya le empataron a Smeltzer, eso es lo que busca Devin, mantener ese empate, que no se vaya arriba el equipo de Saltillo, que reaccionó de inmediato, La línea fuerte, esta va a picar de imparable y va a traer por lo menos una más. El tiro viene hacia el cuadro, se está yendo arriba para Ana Villanueva. Los senderos siguen congestionados y anota el que quería gorrear la base, finalmente hit y terminó anotando Guillorme. Lo gana ya el Zarape 2-1.
0: Ese es el desquite por estarle diciendo Crazy Town, pero River Town, con un muy buen contacto hacia el jardín derecho, está poniendo arriba a la escuadra local de este Francisco y Madero. Ya son dos las carreritas que han anotado los zaraperos en esta tercera entrada. Y es la misma encomienda, a tratar de dominar a Nico Vázquez para evitar más daño.
1: Difícil, difícil. Nico Vázquez ya conectó de hit, lanzamiento por dentro, cantado el strike, buen picheo, pegado, buscando amarrarle los brazos para evitar contacto con el bat. 0-1 aquí para Nico Vázquez. Botazo es elevado, vamos a ver si hay oportunidad. No, la pelota va a abrir de regalo para los aficionados presentes en el Francisco y Madero, en la ciudad de Saltillo, Coahuila. En 0-2 la cuenta. Dos rayitas le han anotado ya a Smeltzer. Lo ganaba 1-0, ya lo pierde 2-1. Y lo han hecho trabajar bastante. El rodado es lento, hay que atacarlo. Ahí está Márquez. Prefiere ir ahí a la intermedia, force out. Evita más daño. Finalmente el equipo de Caliente Durango, aunque ya le dio la vuelta a Saltillo, después de tres completas, está arriba en la pizarra, 2-1.
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0: minutos, es la cuarta entrada y viene Gera Reyes con toda la intención de anotar por lo menos unas cuatro carreras. Aquí les dejo la narración de Gera en este cuarto capítulo. Adelante, Gera.
1: Muchísimas gracias. Espero no decepcionarte ni tampoco
0: como la sexta de la vez pasada.
1: Ay, sí. No, no te...

0: Y lo arregla.
1: Te digo. Bueno, ya estamos aquí. José Carlos Ureña viene a tomar turno. Se ponchó en su primera aparición ahí en la caja de bateo. Wilmer Font, que ya su equipo le ha dado la victoria. Apenas los 50 envíos hacia el plato rebasados.
0: La ventaja, mejor, ¿no? La victoria todavía no la
1: tiene. ¿Dije la victoria? Sí. Ah, mira nomás.
0: ¿En qué andas pensando?
1: Qué bárbaro yo.
0: ¿En qué refresco andas pensando?
1: No, sí, ¿verdad? Ahí está preparado el derecho, que viene con el envío número 54 hacia el plato. El batazo untado al terreno de juego de José Carlos Ureña, que se extiende hasta allá, hasta los terrenos del patrullero del jardín izquierdo. Julián, Julio Pablo, ¿cómo era? Julio Pablo Martínez. Y ahí está dando la voz de ataque José Carlos Ureña. De esos batazos que llevan ojos, Iván Castillo, que no pudo quedarse con ella. Tenemos hombre en la inicial.
0: Sí, buena tabla de Ureña. Ahí está. Prácticamente tiene 4 turnos con Caliente. Va de 4-2 jugando para el equipo de Caliente Durango. Se ha visto bien José Carlos. Ojalá y así continúe el jardinero derecho. Aquí está Webster Rivas. Y viene el equipo de Caliente en busca de empatar el juego.
1: No le gustó ese... ese pichó con el que le recibieron a Webster Rivas. Estaba un poco alto, pero pues a fin de cuentas alcanza a entrar en zona y es más que suficiente para que se le cante el primer strike. Viene de fondo hacia el plato, el pichó bajito. Nuevamente la recta de 92 millas. Webster Rivas, que se envasó por la base por bolas en su anterior turno y se quedó ahí en posición de anotar. Aquí una buena oportunidad de poder iniciar un rally nuevamente. Allá va el batazo, que también se está yendo de gira hacia el jardín central. Ahí también, de nueva cuenta, el parador en corto, Iván Castillo, se le tendía por ella. La esférica no se puede quedar con ella. Par de imparables de manera consecutiva para Caliente de Durango en esta apertura del cuarto episodio. Y suele ser ya una buena oportunidad si se empiezan a gestar los rallies para Caliente. Y también una buena oportunidad para sacar el librito.
0: Sí, aquí está Webster Rivas, desde sí está conectadísimo con el Madero, el receptor de Caliente de Durango. Una buena rola se le tendía por ahí Castillo, no le alcanza a llegar. Espalda con espalda a los imparables de Ureña y Rivas. Y viene a batear finalmente José Guadalupe Chávez, que ya tiene un imparable. Y vamos a ver cómo juega Oscar Robles, si viene con el libro o le deja el bateo libre. Vamos a ver. Es una muy buena chance para los rojinegros.
1: Y fíjate que si en dado caso de ser exitoso el toque de... si es que se manda, Víctor Márquez también ha demostrado poder traer carreras.
0: Sí.
1: Ha demostrado el clutch, ha demostrado el batazo oportuno. Y sí, a fin de cuentas fue el toque de bola de José Guadalupe Chávez, que está cumpliendo el cometido. Vamos a ver ahí ya cómo corre José Carlos Ureña por tercera y Webster Rivas en la intermedia. Y ahora la oportunidad para el muchacho Víctor Márquez de poder empatar, o por qué no, de irse arriba en la pizarra. Acá viene el derecho con el lanzamiento. El cuadro estaba jugando chico, van a prender ahí a José Carlos Ureña en la tercera base. En el home. Dos outs en la pizarra, avanza Webster Rivas, por bola ocupada llega Víctor Márquez a la primera.
0: No, pienso yo que lo debieron de haber aguantado ahí, porque sí, como bien lo mencionabas, el cuadro estaba jugando en el infield, buen trabajo ahí de Guillorme, y lo toman tranquilamente a Ureña, lo ponen fuera por la vía 42. Y la oportunidad es para Stankiewicz, esto aún no acaba, el peligro se mantiene. Estamos viendo cómo toman dos pasos adelante antes de llegar a home plate. Está Floreal, que tiene que responder sí o sí, de dos nada en el juego. Ya está tomando turno. Webster quedó en la tercera.
1: Webster, sí. Webster avanzó a la tercera colchoneta. Y Víctor Márquez está pues en la inicial. Corredores en las esquinas, dos outs en la pizarra. Obligado a dar de hit Esteban Floreal si es que se quieren empatar las cosas aquí en el Francisco y Madero. Venía Wilmer Ford con el revire a la primera base, a regresar de cabeza Víctor Márquez.
0: Apenas
1: el quieto pues ahí en la inicial, que en cualquier momento puede prender la moto Víctor Manuel Márquez y estafarle la segunda. Aquí está Floreal, este que batea por el lado de los zurdos. El swing no encuentra el buen contacto, la cuenta se empareja en una bola y un strike para Esteban Florial, de dos nada en lo que va del encuentro. 8 vuelas cercas y 27 impulsadas son los números con los que llega este toletero al primero de la serie. Listo está, pues, viene Wilmer Fon hacia la goma, el batazo de foul hacia atrás, lo está poniendo en cuenta de una bola y dos strikes. Caray. Ya como asimilando todo lo que acaba de pasar.
0: Sí.
1: Pero bueno, así son las cosas, así funciona también la estrategia para el equipo rival. Poniéndose de acuerdo con su receptor, le pide un picheo por arriba. Venía el pitch out.
0: Sí, amenazando
1: ahí. Por si Víctor Márquez salía al robo.
0: Sí, era un lanzamiento, buscaban un lanzamiento con esa
1: intención, ¿verdad?
0: Con esa doble intención. Por si salía Márquez, está recómodo ahí Campos.
1: Y ustedes lo están viendo en pantalla, cómo están trabajando Esteban Florial. Puros lanzamientos en recta y altos. Nuevamente ahí le pide Oscar Campos. Y el swing. Y es el tercero para Esteban Florial, que no puede responder, no puede traer el empate para Caliente de Durango. Se quedan par de corredores en circulación después de 3 entradas y media. La pizarra se mantiene 2 carreras por 1 para el Zarape.
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0: subirlo con Opeino primero y segundo. Esa es la tanda obligada para Smeltzer. Evitar más daño. Porque lo gana los Zaraperos, 2 carreras por 1 jera. Adelante.
1: Muchísimas gracias, Omar Magallanes. En la caja de bateo bien lo mencionas, Oscar Campos. El único que faltó de batear en la entrada pasada, que fue en los momentos en el que el Zarape se fue arriba en el marcador para este primero de la serie. Ahí terminaban por cantarle el strike a Campos. La cuenta en 1-1, viene Smeltzer hacia el plato. El pichoque se queda alto y por dentro. 70 envíos hacia el plato es lo que tiene Smeltzer en este encuentro. La cuenta en 2 bolas y 1 strike para Campos. Viene Smeltzer hacia el plato. Tiene que atacar por ahí Stankiewicz de manera perfecta. Termina por componerle el tiro Reinaldo Rodríguez por la vía 53. Tenemos el primer out.
0: ¡Ey, qué bárbaro Stankiewicz! No había de otra. Tenía que atacar la pelota y lo hace de manera perfecta. Y ya esperaba un tiro. Así Reinaldo Rodríguez, y lo hace también de manera de maravilla. Ahí de bote pronto. Tomando la esférica en el puro aire, toman a Oscar Campos, vía 53 de esquina, esquina, frontera, frontera, de la Casa de Fera al Estadio Francisco Villa. Lo ha retirado finalmente aquí, este hombre.
1: Allá va el batazo de Julio Pablo Martínez, que afortunadamente para Devin Smeltzer se fue llorando de foul. Y no estaríamos hablando de la tercera para el Zarape.
0: No.
1: Gracias a Dios que no. Tiene que buscar la zona, a tratar de poner la bola en juego. Nadie le asegura a Smeltzer que le vayan a dar de imparable. Aquí con ese buen rompiente, el slider, buscando la esquina exterior para bateador zurdo. Está haciendo abanicar a Martínez para poner la cuenta rápidamente en 0 bolas con 2 strikes. Se abre arriba sobre el plato, viene Smeltzer hacia la goma. El pichoque se queda por arriba. Le vinieron con el engaño, el famoso desperdicio. Termina por aguantar Martínez. Este que batea por el lado de los zurdos. Viene Smeltzer hacia el plato y parecía que no le cantaban el tercero. Se queda apenas por fuera ese último picheo.
0: No está calibrado el track, mira, porque ahí alcanzó a morder esquina.
1: Pancita.
0: ¿Sí?
1: Finalmente ahí el buen contacto hacia el jardín central. Lo que pudo hacer el segundo out. Ya pues si falla o no la tecnología, pues no es asunto de nosotros. Ahí el buen contacto de Martínez hacia la pradera que defiende Elier Hernández. Está poniendo en circulación solamente un out en la pizarra.
0: Sí, fue una buena tabla de este hombre. Y el recorrido perfecto de Elier Hernández para evitar que Martínez llegara a la intermedia. Se coloca sobre la inicial, iba de dos nada, por eso se sacude toda esa malaria que traía encima, y a fajarse aquí con Iván Castillo a tratar de buscar un doble play.
1: Ya conectó de imparable y terminó por anotar. Fue la del empate. Lleva el batazo sin potencia que va a abrir en terreno de foul. Rápidamente se apura Webster Rivas a recoger la bola, a evitar que entre al cuadro. Porque en una de esas prende la motocicleta y aprieta todo. Pone difícil todo, en tanto en primera como en segunda. Ya lo ponchó. Lo ponchó en su primer turno, puede hacerlo de nueva cuenta. Pero qué mejor que lo hiciera rodar para una jugada de doble matanza. Pegándole casi a los 400, Iván Castillo batea para 375. Viene Smeltzer hacia la goma, cantado el segundo strike, rapidito poniéndose arriba en la cuenta. Smeltzer que está a punto de llegar a los 80 envíos hacia el plato. Corredor en primera es Julio Pablo Martínez. La pizarra está a 2 carreras por 1 en favor del equipo local, los Zaraperos de Saltillo. Smeltzer que viene hacia la goma y este batazo que va a picar bueno de hit. José Carlos Ureña que tiene que apresurarse porque va a haber rejugada en la tercera. Y buscó bien la tercera almohadilla por ahí. Julio Pablo Martínez llega quieto y Zarapero se está colocando corredores en primera y... en tercera solamente un out en la pizarra. Se le están dificultando las cosas.
0: Ya se le vino la night a Smeltzer. Ahí vemos el buen tablazo. Por mucho que se apuraba Ureña, iba bien colocado, bien el tiro a la tercera. Y ahí está, tranquilo, de manera tranquila. Me parecía que se barría de manera extraña. Pero no, mira, con lo justo, llegando ahí corredores en las esquinas. Y vamos a ver qué tanto aguantan a Devin Smeltzer. Y le van a dejar que le lance a Guillorme, que viene por el lado de los zurdos. Y a fajarse, Guillorme va de 2-2.
1: Y en una de ellas, pues, en una ocasión ya anotó.

fue la de la ventaja. Y a tratar de nueva cuenta a hacer rodar al bateador. Ahí le están cantando el primero a Luis Guillorme. Devin Smeltzer, que tratará, o está tratando más bien, de mantener el marcador así como está. De evitar que lleguen más carreritas para los locales. Así es como viene hacia el plato cantado. El segundo strike por la de 20 y Constitución, porque fue por el mero centro del plato. Y así como tenía a Iván Castillo, se está poniendo arriba en la cuenta ante Guillorme. Le pide Webster un lanzamiento

Puerto Alto. Decide venir con el revire hacia la primera a regresar. Tranquilo, Iván Castillo. Este es récord

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3: Hola, ¿cómo están? Saludos, República Mexicana, qué gusto estar con ustedes. Soy el Jaco, soy el Chapulín de La Qué Buena. Sí, usted está entrando en este momento en las migajeras de La Qué Buena, en el consultorio más grande de México. Qué bendición que estén con nosotros. Gracias, gracias, gracias a todos. La banda que está en la República Mexicana sintonizando, que también está compartiendo, que nos está buscando, que nos está dejando su número. Nosotros con mucho gusto vamos a buscarlos para que compartan su historia migajera en toda la nación y en todo el país. Gracias por ello. Arrancamos, iniciamos a comunicarse. Esto se llama
1: 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Las 9:01. 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
1: Las 9:04. 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
1: Hola, ¿cómo están? Bueno, pues tenemos las historias migajeras aquí calientitas, listas, saliendo del consultorio más grande de México. Soy el Yaco, soy el Chapulín de la Que Buena, me encuentras como arroba yo soy Yaco, todo con Y, arroba yo soy Yaco. Oigan, además, nos pueden marcar o dejar el mensaje, su número al 55-5166-8929. Vamos a ver quién está en la línea. Buenas noches, hola.
2: Hola, hola, Yaco, ¿cómo estás? Buenas noches.
1: Vientos, carnal, ¿con quién tenemos el gusto? ¿Cómo te llamas, papi?
2: Hola, Andrés, Yaco.
1: Mi querido Andrés, bienvenido, nene. ¿Qué edad tienes y de dónde eres, carnal?
2: Tengo 36 años y soy de Iztapalapa.
1: Me encanta, saludos a toda la banda de Iztapasalsa, 36 años, mi querido Andrés, el que viene cada mes. Ese es otro, ¿verdad? Pero bueno, mientras tanto, señoras y señores, aquí escucho tu historia, migajera, Andrés.
2: Pues mira, todo comienza cuando yo tenía mi novia en la secundaria. Pues éramos novios, éramos bien, la llevábamos bien y todo, teníamos buena relación. Y dejamos de vernos un tiempo, dejamos de frecuentarnos. Después pasó el tiempo, nos perdimos la pista. Ya cuando estuvimos más grandes, pues nos volvimos a encontrar.
1: ¿Cuántos años después, carnal, se volvieron a encontrar?
2: Híjole, te estoy hablando de aproximadamente como 12 años, 13 años.
1: Ah, no manches. Oye, y entiendo que esta novia de la secundaria, o sea, de la adolescencia, fue como tu primer gran amor, o sea, ¿sí lo definirías así?
2: Sí, yo creo que sí, fue mi primer gran amor.
3: ¡Ay, el amor!
2: Y de hecho yo juraba y perjuraba después de que dejé de verla que si yo la volví a encontrar, pues iba a tratar de hacer todo por recuperarla y por estar con ella nuevamente.
1: ¡Qué fuerte, carnal! Y bueno, entonces, ¿y sí pasó? O sea, ¿te la volviste a reencontrar 13 años después, mi rey?
2: Sí, lo volvimos a encontrar ya 12, 13 años después. Digo, yo sabía de ella más o menos, porque pues no vivía tan lejos de la casa de mi mamá y cuando llegaba a ir a ver a mi madre... pues había por las amistades de ella, ¿no? O sea, nunca dejé de saber realmente de su existencia, más nunca la volví a ver.
1: Okay.
2: Y pues ya nos encontramos después de tiempo, nos volvimos a saludar por redes sociales y todo el rollo. Y cuando intentamos nuevamente una relación, pues resulta que ella al principio me dijo pues que estaba sola, que sí tenía familia, pero que estaba sola, que estaba alejada del papá de sus hijos, lo cual pues fue mentira, solamente estoy como que utilizándome un ratito económicamente.
1: No me digas.
2: Sí, y pues fue algo que sí me decepcionó un poquito, pero seguí más bien con el dedo en el renglón de querer estar ahí nuevamente con esa relación.
1: A ver, ayúdame a entender un poco cómo fue dándose la situación. Una vez que se reencuentran 13 años después, ya entiendo que ella pues ya tenía hijos. ¿Cuántos hijos tenía para ese entonces, carnal?
2: Tres.
1: Ah, tres hijos, o sea, sí.
2: Bueno, tenía dos, porque uno venía en camino.
1: Ok, venía en camino, perfecto. Y ya estaba separada, eso fue lo que te contó.
2: Exactamente.
1: ¿Tú en tu caso seguías soltero sin compromiso o ya también tenías hijos, ya tenías divorcio? ¿Tú cuál era tu estatus, carnal?
2: Yo tengo tres hijos, pero sí también pues yo sí tenía una relación, pero yo lo que siempre había dicho, si la vuelvo a encontrar, voy a hacer todo para estar nuevamente con ella.
1: Ay, o sea, carnal.
2: Mi idea es era volver
1: una
2: a
1: vez
2: estar
1: que...
2: con ella.
1: Ajá, es que una vez ahorita con este contexto ya también tiene otro toque esta historia porque al final ambos ya tenían otro hogar, eran nido de otro hogar, carnal, ¿no? Ya tenían cada quien su propia pareja, tenían sus propios hijos, casi iban a aplicar los míos, los tuyos y los nuestros.
2: Algo así.
1: Pero tú sí estabas dispuesto a dejar a tu mujer de ese entonces, carnal, ¿estabas dispuesto?
2: Pues mira, sí, porque no era la mamá de mis hijos.
1: Ya.
2: No era la mamá de mis hijos, yo con la mamá de mis hijos ya tengo mucho tiempo separado. Tenemos una buena relación, pero bueno, ese es otro tema. Pero yo sí tenía la idea de volver a reiniciar esa relación con mi amor de la secundaria.
1: Sí, de decir, a ver, si tú te animas, yo también me animo y jalamos juntos, ¿no? Me imagino que era como tu postura.
2: Exactamente.
1: A ver, entonces, vamos a hacer algo, carnal. ¿Por qué no te quedas un segundo bloque conmigo y me cuentas cómo fue que descubriste que ella seguía manteniendo la relación con su pareja y que solo te estuvo sacando lana? ¿Te quedas conmigo?
2: Listo. claro.
1: Órale, va. Mientras tanto, hasta este momento de la historia, ¿qué rola le ponemos a esta migajera de la Qué Buena?
2: Híjole, vamos a poner Secretos de mi Memoria.
1: Hija de Dios, ya estás, me parece perfecto. ¿Cómo se grita en Iztapalapa, carnal?
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0: Aquí escuchamos y no juzgamos. 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Vamos a la pausa y regresamos con más de las historias migajeras, las famosas migajeras de la que buena. Me encuentras a mí como arroba yo soy Yaco, todo con Y, arroba yo soy Yaco. Oigan, tenemos segunda parte de las historias porque estas historias migajeras se ponen cada día más y más y más intensas. Son las historias de la gente para la gente. Aquí suena. ¡Qué buena!
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1: Las migajeras de La Qué Buena están de regreso. Las 9:30. 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
1: Las 9:35. Márcanos o déjanos un WhatsApp. 55 5166 8929.

0: forma con su gran amor de la adolescencia. A lo que ella, pues, en un principio, pues parecía que estaba como en la misma línea, pero él se fue dando cuenta con el tiempo que ella todavía seguía viendo al papá de sus hijos. Y aparte de eso, solamente lo utilizó para sacarle lana un tiempo. Carnal, ¿cómo fue que te diste cuenta de que seguía con el otro hombre, que tenía todavía una relación con él? ¿Y cómo fue que nada más te estuvo sacando varo? O sea, ¿cuál era su dinámica o qué te decía?
1: Pues mira, ella realmente siempre me decía que no tenía para X o Y cosas de los niños, para la escuela, para el alimento del día. Y pues yo de alguna manera la llegué a apoyar en ciertas ocasiones, pero ella todavía vivía con él. Yo sabía que ella todavía vivía con él, más según ella ya no tenía nada. Cuando yo me di cuenta es porque pues quedó embarazada de su tercer bebé, pero ella pues me dijo que fue más a la fuerza que le gana. Y después dejamos de platicar como 2-3 meses. Yo me fui a Veracruz a vivir 6 meses más bien, y yo cuando regresé pues ya estaba su tercer bebé. Ella ya no estaba definitivamente con él, ella había regresado a casa de sus papás, y pues yo seguí poniendo el dedo en el renglón. Ella me seguía dando entrada, me seguía diciendo que tal vez, no me decía que no, pero tampoco me decía que sí.
0: Híjole.
1: Y después ella tuvo una relación en su trabajo. Duró como 6 meses la relación de su trabajo. Terminaron. Y aquí sigo yo. Prestándole mi hombro para que llore.
0: No manches, carnal. A ver, ya sabes que aquí escuchamos y no juzgamos. Pero la neta, a ver, creo que te estás pasando de migajero. Yo sé que fue una persona muy importante, a lo mejor en tu vida. Sé que fue alguien muy bonito o que a lo mejor la tienes como un gran recuerdo. Pero los años también van haciendo que la gente luego se transforme, la neta, ¿no? A partir de las experiencias, lo que van viviendo. Y yo creo, carnal, que es una persona que hoy te va a dar más problemas que beneficios, así como me lo estás platicando. El que solo te dé entrada, pero no te diga cuándo, te deje entre azul y buenas noches, la neta es que eso nunca va a estar chido. Y ahí estás perdiendo, hasta ahorita como yo lo veo, estás perdiendo tu tiempo, creo yo.
1: Pues sí, en cierta forma, pero ya no estoy esperanzado a nada. Actualmente yo tengo una relación.
0: Ya.
1: Estoy estable con mi relación. Más bien, en cambio, si ella me marca y, oye, ¿puedes venir con mí? Ah, sí, voy por ella. Oye, ¿me puedes acompañar hasta el lado? Ah, sí, la acompaño. Pero ya no espero una relación. Ya es más una... conservar esa amistad. Conservar esa amistad de que tengo años de conocerla, pero ya no me ilusiona.
0: Ándale, eso me parece muy mucho más inteligente, carnal. El ya verlo como una amistad, conservando un bonito recuerdo de, pues tú y yo al final nos cruzamos en el camino, fuimos un bello amor, creo que podemos hablarnos y de repente si ocupas algo, aquí estoy o aquí tú estás. Y eso creo que la neta te va a hacer mucho mejor que intentar una relación que la neta creo que ya va cargando ella con muchas cosas, la verdad.
1: Sí, porque aparte, diga, después de que yo fui novio de ella en la secundaria, cuando ella entró a la prepa, pues no tardó en embarazarse. Y el papá de sus hijos fue con quien estuvo todo este tiempo. O sea, no conoció a nadie más.
0: Wow.
1: Salió del papá de la relación del papá de sus hijos, conoce a la relación de su trabajo, fracasa nuevamente, y pues ahorita no está con nadie.
0: No, y ¿sabes qué? Sí está bien potente esto que me compartes, porque, por ejemplo, eso que te dijo en su momento cuando se embarazó de esta persona y que dijo que fue la más a la fuerza que de ganas, pues a ver, si fue choro, pues la neta es que es un gran choro de su parte, pero si fue verdad, también es algo tremendo que ella vivió ahí con esa relación, porque eso de tener un hijo a la fuerza, eso está bien heavy, la neta, bien pesado.
1: Tengo ahí un tema de que sí le creo que haya sido más a la fuerza, porque ahí hubo un problema ya más allá de lo de un problema de adicciones con esta persona, que también fue lo que le la hizo ya salirse de allá de donde estaba y regresar con sus papás.
0: Qué tremendo.
1: Y eso sí me consta, porque yo fui con ella a recogerla un día en la madrugada que sacó sus cosas. Uf.
0: Pues mira, carnal, creo que hoy, como lo estás decidiendo, es lo más sabio de mi parte.

0: Yo sé que aquí escuchamos y no juzgamos, pero creo que vas a estar más tranqui en esta postura en la que estás hoy, más así como de cuates, de compas, es más, o sea, le puedes dedicar casi casi la de compas de Carin León, de repente uno de compas, órale, un palenque de compas, va, va, por el bonito recuerdo para reforzar la amistad, pero hasta ahí, mi rey, ¿eh? No la ves a cajetear.
1: No, ¿y qué crees que no, eh? O sea, ni eso, porque de hecho, de la secundaria fue algo muy, muy limpio y nunca pasó más allá de un agarrón de mano ya.
0: Ay, qué bonito. Ya me vas a hacer llorar, perro. No manches, qué bonito y qué romántico eres. Oye, sí, gracias por compartir tu historia, migajera, carnal. ¿Qué canción le vamos a poner a esta historia?
1: Híjole, ponemos Nunca te diré adiós de Max Torres.
0: No, magallo, te digo que nada más me haces gastar saliva todo lo que te estoy diciendo para que nunca le digas adiós, chale, carnal. Está bien. Órale, escuchamos y no juzgamos. ¿Cómo se dice por tus rumbos?
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0: las migajeras de la que buena en cadena. Nos pasamos a retirar, muchísimas gracias. Por hoy cerramos el consultorio. Gracias por compartir tus historias, gracias por abrir tu corazón, gracias por confiar en este tu servidor. Mañana regresamos con más de las historias de la gente para la gente en el consultorio más grande de México. Chao, chao, bye, bye, adiós, aquí suena.
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0: 10-3.
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0: 10:26.
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9: ¿Sabías que Charles Darwin, el científico que cambió para siempre nuestra forma de entender la vida en la Tierra, probablemente era intolerante a la lactosa?
10: Que se casó con su prima,
9: tuvo 10 hijos y pasaba sus días encerrado en casa, enfermo, escribiendo cartas. Hoy no vamos a hablar de Darwin de los libros de texto. Hoy vamos a conocer a Charles, al ser humano detrás de la teoría. Charles Darwin nació en 1809 en Inglaterra y vivió durante la época victoriana,
10: un tiempo de esplendor científico,
9: pero también profundamente religioso y conservador. Darwin era parte de ese mundo. No fue ningún rebelde social. Venía de familia acomodada, con recursos suficientes para dedicarse a investigar sin preocupaciones económicas. Uno de los grandes retos hoy es ver a ese Darwin más humano, entender su contexto, porque la gente del siglo XIX tenía otras ideas, otras lógicas. Y aquí viene un dato que rompe mitos. Cuando Darwin se subió al barco Beagle, no tenía idea de qué era la evolución.
10: Y cuando se bajó tampoco.
9: Fue hasta 2 años después, entre septiembre y octubre de 1837, que su pensamiento dio el gran salto. Las especies sí cambian, pero guardó esa idea durante 20 años, hasta que en 1858 recibió una carta de un joven llamado Alfred Russel Wallace, quien desde Indonesia le contaba que había llegado a las mismas conclusiones. Esa carta lo sacudió y lo obligó a publicar por fin El origen de las especies en 1859. Después del viaje, Darwin se casó con su prima Emma Wedgwood y tuvo 10 hijos. Estaba enfermo crónicamente y casi no salía de casa, pero escribió cartas, miles de cartas.
10: Se conservan más de 15.000.
9: Dirigidas a amigos, familiares, médicos y científicos de todo el mundo. En ellas habla de sus problemas económicos, de sus días buenos y malos, del dolor por la muerte de su hija Annie, que falleció a los 10 años y que, según se cuenta, era la que más quería. Durante años se especuló que Darwin había contraído el mal de Chagas en Sudamérica o que padecía males psicosomáticos, pero un análisis detallado de sus cartas,
10: realizado por el médico Mike Dixon y el historiador Gregory Radic,
9: concluyó algo mucho más sencillo: era intolerante a la lactosa, una condición común que explica muchos de sus síntomas. Y un dato para cerrar con orgullo. Las ideas de Darwin llegaron a México en francés alrededor de 1870, de la mano de Santiago Sierra, hermano de Justo Sierra, quien las publicó en el periódico El Libre Pensador bajo el seudónimo Eleuteros. En nuestro país, el darwinismo no generó grandes debates biológicos, pero sí encendió discusiones políticas y filosóficas entre los pensadores del siglo XIX. Así que la próxima vez que pienses en Darwin, no imagines solo al sabio con barba blanca en un retrato. Piensa en un padre de 10 hijos que escribía cartas sin parar,
10: que le dolía el estómago después de tomar leche
9: y que necesitó 20 años de dudas para publicar la idea más poderosa de la biología. Porque la ciencia no la hacen dioses, la hacen personas de a pie. Con información del doctor Juan Manuel Rodríguez Caso, de la Facultad de Ciencias de la UNAM, les saluda Mónica Genis.
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0: 10:51.
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0: Son las 11.
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1: 11.4.

0: 1114.
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0: 11:24.
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2: Revista del Consumidor Radio.
3: ¿Estás pensando en una nueva pantalla para ver el Mundial? Antes de gastar tu dinero, escucha esta información.
2: Antes, durante y después del Mundial, la Profeco es el árbitro en tus compras. Escucha Revista del Consumidor.
3: El Laboratorio Nacional de Protección al Consumidor analizó 49 pantallas LED de entre 40 y 65 pulgadas.
2: Todos los modelos analizados son Smart TV y permiten conectarse por Wi-Fi a servicios y plataformas de contenidos audiovisuales en línea.
3: Lo que debes saber.
2: Las pantallas LED no necesitan fluorescencia para iluminarse y gracias a ello tienen algunas ventajas. Consumen menos energía, dan más brillo, colores precisos y reproducen videos de formatos avanzados.
3: Actualmente existen tecnologías como OLED, QLED y Mini LED que buscan mejorar el contraste, el color y profundidad de imagen.
2: Ya es común encontrar resolución 4K UHD e incluso 8K para contenidos con muchísimo detalle.
3: Esto las convierte en la opción ideal para deportes, películas, videojuegos o
2: para gritarle al árbitro en ultra alta definición. ¿Cómo se verificó la calidad de las pantallas?
3: Para revisar la calidad de la imagen se tomaron en cuenta el color, el contraste, la uniformidad de la imagen en toda la pantalla y el nivel del color negro.
2: Entre más se logre un negro profundo, es mejor calidad de imagen.
3: Por el contrario, los modelos que solo alcanzan un gris oscuro perdieron puntos en su calificación.
2: Para evaluar la calidad de audio, el laboratorio implementó una metodología propia que le permitió identificar la fidelidad y la distorsión del sonido.
3: Aunque la mayoría de las pantallas integra bocinas sencillas por su diseño delgado, algunas cuentan con conexiones o salidas de audio digital ideales para conectar barras de sonido o teatros en casa.
2: También se evaluó la información comercial porque esta es indispensable en todos los productos que adquirimos.
3: Casi la mitad de los modelos analizados no cumplieron con todos los elementos para hacer válida la garantía.
2: En 7 pantallas se piden más requisitos de los establecidos para hacerla efectiva.
3: Además, los instructivos de 5 modelos no presentan todos los requisitos de información. De los 49 modelos analizados, la mayoría obtuvo una calificación general de muy buena.
2: Esto significa que ofrecen un desempeño ideal para ver televisión abierta en alta definición, películas y contenido en streaming.
3: Incluso, 3 modelos lograron una calificación global de excelente.
2: Y algo interesante es que hasta los modelos con las calificaciones más bajas ofrecen un desempeño aceptable para contenidos básicos y videos por internet.
3: ¿Cómo andan en su relación precio-calidad?
2: Las pantallas de 40 y 43 pulgadas tienen un rango de precios de menos de 3,000 a más de 6,000. La mayoría de ellas calificaron con MB.
3: Los modelos de 50 pulgadas son buenos y muy buenos en calidad. Andan de 4 a 8,000 pesos.
2: De las pantallas de 55 y 58 pulgadas, la más accesible calificó con MB. Cuesta poco más de 5,000 pesos.
3: Las más caras de este tamaño calificaron con excelencia. Una cuesta alrededor de 18,000 pesos y la otra casi 21,000.
2: De los modelos de 65 pulgadas, el de precio más bajo está en poco más de 8,000 pesos y es muy bueno en calidad.
3: En cambio, otro que obtuvo una calificación menor llega a más de 20,000 pesos.
2: El modelo de 65 pulgadas que logró la excelencia tiene un precio de casi 25,000 pesos.
3: Antes de comprar una pantalla, toma esto en cuenta.
2: Sé honesto, ¿realmente necesitas pagar por atributos adicionales? Porque sí, muchas veces terminamos pagando funciones que nunca usamos.
3: Verifica qué conexiones incluye.
2: Y revisa las apps integradas y servicios de streaming disponibles.
3: Recuerda que algunas plataformas requieren suscripción para funcionar.
2: Tips: solicita que te sellen la garantía. Es indispensable para cualquier reclamo.
3: Fotocopia el recibo de compra. El papel térmico se degrada, se borra y por eso debes contar con una fotocopia o respaldo digital.
2: Analiza si contiene la garantía extendida. Algunas tiendas ofrecen ampliarla.
3: Implica un gasto adicional que, ante una avería, puede incluir la reparación o la sustitución de la pantalla.
2: Para conocer más detalles del estudio de calidad de pantallas LED, así como recomendaciones para instalarla y cuidarla, consulta la Revista del Consumidor en su versión impresa o digital. Revista del Consumidor Radio.
3: Gobierno de México.
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3: La temperatura.
1: 18 grados.

0: 11:53.
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4: 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La temperatura
0: 21 grados.
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0: 12-7.
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1: 12.25.
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0: 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La temperatura
1: 21 grados.

0: 1242.
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1: 12:59.
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5: La temperatura
1: 17 grados.
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0: La 1-3.
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0: La 1:19.
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2: La temperatura
0: 17 grados.

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0: La 1:41.
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0: 55.
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4: la temperatura.
0: 17 grados.
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0: Las 2:18.
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2: La temperatura
1: 17 grados.

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0: 249.
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5: La temperatura
0: 17 grados.
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0: 3-3.
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0: 321.
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2: La temperatura.
1: 16 grados.

0: 42.
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0: 10:56.
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4: La temperatura:
0: 17 grados.
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0: 4:03.
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0: 423.
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2: La temperatura
0: 17 grados.

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0: 449.
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5: La temperatura
0: 17 grados. 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

0: 5-4.
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0: 529.
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0: 543.
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0: 5552.
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1: 559.

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6: 644.
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4: Reconoce Esteban Villegas desabasto de medicamento y promete regularizarlo en 2 meses. Ajustará Durango recaudación y gasto ante menor llegada de participaciones federales, así lo dijo el secretario de Finanzas. PAN critica reducción de participaciones federales a Durango, pide intervención, dice ahora sí, de los legisladores de Morena, refirió la diputada Gaby Vázquez Chacón. Elevadores del materno infantil operan. Las fallas que se tuvieron obedecen al uso inadecuado, así lo aseguró la propia Secretaría de Salud. Con Big Bellis y Perroncín, Toño Ochoa moderniza la limpieza del centro histórico para mantenerlo más chulo y más ordenado. En información también que le voy a estar dando a conocer de corte policíaco, los acorazados despliegan operativos en Durango, aseguran droga, un vehículo y realizaron cateos. ¿Qué tal? Muy buenos días, bienvenidos a Viva la Noticia Durango, el noticiero de la gente. Los saludo con muchísimo gusto, hoy es miércoles, ya mitad de semana. Oye, nada más porque no le puedo poner las mañanitas, pero hoy estamos de manteles largos, todos los duranguenses, quienes vivimos, hemos crecido, de que de algún u otro modo el municipio, la ciudad de Durango nos ha dado todo. Aquellos a quienes no, a lo mejor no somos de aquí de nacimiento, pero que nos han adoptado. Felicidades a la ciudad de Durango por su 463 aniversario. Un día como hoy, hace 463 años, se fundó por Francisco de Ibarra la ciudad de Durango, exactamente en 5 de febrero y calle Juárez. Ahí, por supuesto, hay algunos escritos que datan esta historia, que la cuentan en pleno centro histórico. Y hoy creo que hay que sentirnos orgullosos de la ciudad que todos hemos hecho crecer y creado. Claro, mucho decimos de los gobiernos y obviamente tienen la responsabilidad de encabezar, obviamente, las responsabilidades gubernamentales del servicio público y demás. Pero lo cierto es que las ciudades, los lugares, los hacen los ciudadanos. Y si hoy Durango es una ciudad tranquila, es una ciudad en desarrollo, o si usted la percibe de otra manera, tiene que ser por parte de sus ciudadanos, mayormente por eso. Así que felicidades al municipio de Durango, felicidades a la ciudad de Durango por este 463 aniversario. Y ojo, ya que ando en este tema, hay bloqueo de calles, para que lo tome en cuenta. Desde ayer justamente hay algunos ajustes en la circulación de las vialidades. Mire, el centro histórico prácticamente se tienen calles cerradas porque desde ayer se estuvieron instalando lo necesario para conmemorar la fundación de Durango. Se lleva a cabo hoy muy temprano honores a la bandera ahí en la Plaza Cuarto Centenario, una ofrenda floral que se lleva a cabo en la Plaza Fundadores, y posteriormente esta sesión solemne donde se da lectura al bando de gobierno por parte del cabildo del Ayuntamiento de Durango, que es en este punto donde yo le digo donde se funda Durango, Juárez y 5 de febrero. Así que hay bloqueo de calles para que usted lo tome en cuenta también en esta mañana. Y bueno, pues después de esta felicitación, gracias por acompañarnos. Quédese con nosotros, con su servidora Lili Ortiz. Hasta las 9 de la mañana le tengo muchísima información que le voy a estar platicando a lo largo de estas 2 horas informativas. Además, ya lo sabe que también estamos ya en vivo en este momento en las redes sociales. Estamos en la transmisión de La Qué Buena Durango, también 94.9, que ya nos escucha, por supuesto, aquí en Durango, 93.3, ahí en el Salto Pueblo Nuevo, 93.7, en el municipio de Canatlán y sus alrededores. Así que bueno, pues ahí está, de la vía que usted nos quiera comunicar, nos quiera seguir y se quiera comunicar, por supuesto, 618-4554-949 es la vía de comunicación que yo le pongo disponible en este momento. Y en la una de la tarde, a las 7 de la mañana con 9 minutos, vámonos también con condiciones climáticas, porque ¿qué nos depara, por supuesto, en estos días? Diego Hernández, buenos días.
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5: Muy buenos días, Lili, un gusto como siempre saludarte en esta mañana de miércoles. Llegamos ya, una disculpa, a la mitad de semana, miércoles 8 de julio 2026. Y justamente como tú lo indicas, vamos a arrancar platicando las condiciones que tendremos y serán presentes durante las próximas horas en nuestra entidad. Te comparto que este miércoles circulaciones ciclónicas en niveles medios y altos de la atmósfera sobre la mesa del norte y también noreste y oriente del país. Además, un canal de baja presión sobre la mesa del norte y divergencia en altura van a ocasionar chubascos y lluvias fuertes a muy fuertes acompañadas con descargas eléctricas en la entidad de Durango. Por otra parte, una circulación anticiclónica en niveles medios de la atmósfera mantendrá el ambiente muy caluroso sobre entidades del norte de la República Mexicana. Atención, para este miércoles se prevén lluvias fuertes a muy fuertes en la Sierra Occidental, moderadas a fuertes en municipios del centro y sureste, incluyendo la ciudad capital, y ligeras aisladas en el norte y la región de La Laguna. Vamos a revisar cómo se encuentra la temperatura que se registra en esos momentos en nuestra entidad, siendo exactamente las 7 de la mañana con 11 minutos. En la capital registramos una temperatura ambiente de 15 grados centígrados. En Canatlán de las Manzanas registran 14 grados centígrados. Y por último, en el Salto Pueblo Nuevo Durango registran 12 grados centígrados. La máxima hoy para el Salto será de 19 grados centígrados, la mínima de 9. La máxima para Canatlán será de 23, la mínima de 13. Y la máxima para la capital será de 25 grados centígrados y la mínima de 15 grados centígrados. Se pronostican algunas precipitaciones para el día de hoy, más intensas, por supuesto, en el Salto Pueblo Nuevo Durango. Será un día donde de pronto tengamos intervalos nubosos, va a salir el sol, pero también tenemos cierta probabilidad de precipitación en nuestra entidad de Durango por la tarde. Hasta aquí dejamos el clima para hoy. Mi nombre es Diego Hernández y recuerde algo sumamente importante: disfrute del clima con mucha responsabilidad. Bonito día para todos y hasta muy pronto. Bye bye.
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4: ¿Cómo amanecen las principales divisas en ese día 8 de julio en México? El dólar en ventanilla está a la compra en 16 pesos con 98 centavos, a la venta en los 17 pesos con 95 centavos. El euro amanece en los 19 pesos con 67 centavos, a la venta en 20 pesos con 25 centavos. El dólar canadiense también esta mañana 12 pesos con 39. Y a la venta en 12 pesos con 39, varía mínima con algunos decimales, prácticamente igual amanece el dólar canadiense, tanto a la compra como a la venta. A ver, vámonos con el precio de las gasolinas, que también es importante, y cómo se mueven en este día. Canatlán, 23 pesos con 99 centavos. La Magna, la Premium en 28 con 84. El diésel en 26 con 99. Vámonos a Durango Capital, amanece en 23 con 93, 28 con 69 la Premium, y en 26 pesos con 71 centavos el diésel. En lo que es la Comarca Lagunera, 23 con 46, 28.01 y 26.93 centavos lo que es el diésel. Pueblo Nuevo amanece a 24 pesos la Magna, 29.55, bastante alta la Premium, 27.72 el diésel. Así amanecen las gasolinas este día.

Ya son las 7 de la mañana con 14 minutos. Gracias por continuar con nosotros. Y bueno, vámonos también con lo importante de esta mañana, y es lo que ya se publica este día en los principales rotativos de circulación, tanto local como nacional, en el Órale Qué Chiquito. Durango lidera el ciberacoso en México. Esto según datos del INEGI. En su contraportada, cayó de la camioneta que conducía su patrón y perdió la vida. En el Sol de Durango, acusa el PRI revanchismo presupuestal, afectará el desarrollo en Durango. La reducción de más de 600 millones de pesos para el Estado obedece a razones políticas y afectan a la población. Por lo menos así lo está reclamando Arturo Yañez.

0: Denise Cuellar. Vámonos con las portadas nacionales. Miren, Milenio. Desquebrajan Estados Unidos e Irán paz sujeta de por sí con alfileres. El Comando Central Estadounidense ataca a blancos en Kemps, en Sink y en Bardar por bombardeo a tres buques comerciales en Hormuz. La Guardia Revolucionaria responde con misiles contra Kuwait y también contra Bahrein. Vámonos también en esta mañana a lo que sale publicado en el Heraldo. Salpica caso Mayo a ex embajador de Estados Unidos. Y es que cuestiona a Sheinbaum. La mandataria exhibió las contradicciones de Ken Salazar, quien dijo que no hubo injerencia del país vecino. Sin embargo, el FBI presumió la aeronave donde se trasladó al capo. El Sol de México desafía versión de Ken Salazar sobre el Mayo. ¿Quién miente?, dice Sheinbaum. Pedirá al FBI que explique su participación en la captura del líder del cártel de Sinaloa. Vámonos con el Excelsior. Cae exdirector de Pemex por violencia familiar. Es detenido en la Ciudad de México. Rodríguez Padilla fue capturado en la colonia Narvarte en cumplimiento de un mandato judicial emitido en Morelos. La agresión ocurrió en marzo, cuando aún ocupaba dicho cargo. Vámonos con el Universal. Bajo llave hasta el 2031, declaración de Rocha Moya. Por poner en riesgo líneas de investigación y entorpecer el caso, la Fiscalía General de la República reservó por 5 años el cuestionario que le hizo en mayo pasado al gobernador con licencia de Sinaloa, Rubén Rocha Moya. Una solicitud de información de este medio de comunicación y bueno, la Fiscalía respondió que será en el 2031 cuando se conozcan los detalles del interrogatorio que le hicieron al ahora gobernador con licencia. Esto es lo que ya se publica esta mañana en los principales rotativos de circulación local y nacional.
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0: Oye, vamos a leer en esta mañana algunos columnistas y no nos desviamos mucho del tema principal y que ha acaparado ahora sí que las de 8 en los periódicos, y me refiero al caso del Mayo Zambada. Hoy Ciro Gómez Leyva escribe referente a esto: el gobierno mexicano no está buscando la verdad. Coincido con quienes calificaron de fallida la conferencia mañanera en la que Palacio Nacional involucró al FBI en la abducción del Mayo Zambada. Más allá de eso, lo expuesto deja intactos grandes vacíos informativos sobre un suceso ocurrido. Hace 2 años que el gobierno mexicano no ha querido esclarecer. No se dijo una palabra de cómo entró al país el avión en el que se llevaron al Mayo. Si transcurrió tanto tiempo, nuestros servicios de inteligencia lo desconocen. Estaríamos ante un escándalo. ¿Quién piloteó la nave? ¿Quiénes integraron la tripulación? ¿Cómo cruzó a Estados Unidos con el localizador apagado? Hablando de aviones, ¿quién fue el amigo que le prestó uno al gobernador Rocha para, como él mismo contó, viajar a Los Ángeles aquel 25 de julio del 2024 a atender asuntos familiares? ¿Hubo una reunión en Culiacán entre Rocha, el Mayo y otros? ¿Y quién mató a Melesio Cuen? ¿Y por qué? Son algunas de las interrogantes que no pasan por el FBI. El gobierno mexicano elevó un poco el tono frente a Washington, pero persiste en ocultar hechos esenciales. Y esa lógica de opacidad persiste. Ayer, por ejemplo, anunció que reservarán 5 años la documentación relacionada con las acusaciones contra Rocha Moya por sus supuestos vínculos con grupos criminales. Claridad y verdad no parecería ser, por ahora, lo que se está buscando. Y bueno, también fíjese, esta mañana también escribe referente a este tema Jorge Fernández Menéndez, otro columnista nacional, rumbo a la confrontación. El fin de la participación de México en el Mundial, que tanta satisfacción nos dio y que además demostró que la polarización y el enfrentamiento, la falsa división entre patriotas y traidores, entre buenos y malos, que nos quieren vender desde el poder desde hace 8 años, es mentira. No ha enseñado nada a Palacio Nacional. Mire, la búsqueda de una narrativa de enfrentamiento interno y externo en torno al Mayo Zambada y a la forma en que fue detenido, hace casi exactamente 2 años, está basada en una estrategia de confrontación que inevitablemente será costosa para el gobierno y para el país. Ya algunas consecuencias las estamos pagando. La más notable es la negativa de Estados Unidos a prorrogar el T-MEC, pero también la vemos en la agudización cotidiana de las denuncias contra grupos criminales, sus tramas de protección, de organizaciones y personajes que se dedican desde el tráfico de drogas hasta el contrabando de combustible de sus beneficiarios. Y vienen jornadas más complejas. Mire, por lo pronto, este viernes será la audiencia de Ovidio Guzmán en la Corte de Chicago. El 20 de julio, la sentencia contra el Mayo Zambada, que con su carta de ayer dejó en claro que no solo acepta su responsabilidad en los delitos de los que se le acusa, que acepta la cadena perpetua y solo pide estar en una prisión con atención médica adecuada. Está colaborando, como de una u otra forma lo hacen prácticamente todos los criminales que fueron enviados a Estados Unidos en los últimos años, desde los hermanos Guzmán y sus operadores hasta los del Mayo, pasando por personajes notables como Vicente Carrillo o el Nini, quién sabe, Sicaro Quintero y muchos otros. La cantidad de información que ya tiene Estados Unidos es enorme, y la insistencia en pedir pruebas o ahora en que le digan cómo se llevaron al Mayo Zambada no hace más que profundizar una grieta en relación bilateral, por lo que se colará toda esa información en forma de demandas judiciales. El informe presentado ayer en la mañanera fue desconcertante. No hubo nada nuevo. Durante 2 años la inteligencia mexicana en todas sus vertientes, me imagino que debe de haber investigado lo sucedido aquel 25 de julio del 2024, pero seguimos pidiendo a Estados Unidos que nos diga qué sucedió y preguntándole nada más y nada menos que al ex embajador Ken Salazar si nos mintió. La intención termina cayendo casi en el ridículo, confunde protección con colaboración, cómplices con testigos colaboradores para concluir que el gobierno estadounidense apoya a los chapitos en contra de los mayitos y que lo hizo interviniendo ilegalmente en México en el operativo que se llevó al Mayo. Ni una palabra de Rocha, de Cuen y de lo sucedido ese día de la complicidad de autoridades locales con esos hechos. No hubo siquiera una relatoria en la línea de tiempo. En realidad parece no saber nada, incluso no diferencian algo que debería llevar a analizar el tema en otros términos. La operación de la supuesta extracción del Mayo la hizo el gobierno de Biden, no el de Trump, que mantiene una línea contra el crimen mucho más dura. Biden literalmente se cansó que desde el Palacio Nacional le mintieran con sus promesas de colaboración. Sin duda, aunque no sepamos las características específicas que tuvo la del Mayo, fue una operación encubierta. Por eso mismo no tendremos una respuesta. Pero el FBI lo haya ventilado ahora en un mensaje de que pueden venir muchas más y que si en 2 años no hemos podido descubrir cómo se hizo lo de Zambada, una operación que tiene que haber sido complejísima, mucho más pueden correr la misma suerte, comenzando por algunos servidores públicos. No deja de llamar la atención que se haya puesto énfasis en que los familiares de Ovidio y de Joaquín, incluyendo su madre Griselda, se hayan refugiado en Estados Unidos. Es obviamente una muestra de la colaboración que ha establecido con la justicia de ese país, pero cuando eso ocurrió, el propio gobierno federal explicó que ninguno de ellos tenía la orden de detención en México. Asimismo, explicamos que eso era extraño porque Griselda manejaba las relaciones políticas del cártel con el gobierno del estado e incluso, días antes de la caída de Ovidio, en Jesús María había convocado a una comida navideña con funcionarios en el mismo rancho donde se dio el operativo. Griselda era además una exitosa contratista del gobierno de Rocha con una empresa de materiales de construcción. El gobierno va hacia una ruptura con la Casa Blanca de consecuencias impredecibles en un contexto donde se está quedando solo, incluso en el ámbito internacional, lo que prácticamente obliga a la administración Trump a endurecer la relación. ¿Es un suicidio político? Si algún asesor le dijo a la presidenta Claudia Sheinbaum que nos parecemos a Irán, se equivoca. Nos vamos a parecer mucho más a Venezuela o a Cuba. 7:24, vamos nosotros a la pausa, quédese, volvemos con más.
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5: Amigos, amigas, señoras y señores, buenos días para todos. Yo soy Diego Hernández y vamos a arrancar con lo más importante de la información deportiva en esta mañana. Vaya qué polémica, vaya qué descaro, vaya qué lamentable lo que está pasando en este Mundial 2026. Después de que a Estados Unidos las reglas cambian para regresarles un jugador que estaba previamente expulsado, aún así pierde contra Bélgica. El día de ayer me parece que Argentina vuelve a hacer, ¿no? Y es que parece que todo está, la indicación está hecha para que Argentina pueda incluso llegar a la final y convertirse en bicampeona del mundo. Vaya desastre lo que pasó el día de ayer con ese partido donde la selección de Argentina enfrentó al combinado de Egipto. Egipto que iba ganando 2-0, un Egipto bien trabajado. Una escuadra egipcia que lo hizo bastante, bastante bien durante prácticamente todo el partido. Se puso rápidamente adelante en el marcador. Ibrahim al minuto 15, y también Zico al minuto 67 iba ganando Egipto. Sin embargo, pues Argentina con algunos goles extraños, ¿no? Algunas jugadas polémicas. También, por supuesto, la queja permanente de los egipcios. Gana a Argentina 3-2, lo que también hace una remontada histórica con goles del Cuti Romero al 79 y Lionel Messi al 83 y Enzo Fernández al 93. Le da la vuelta Argentina a Egipto. Y ha sido un partido controversial porque en todo el mundo se está hablando de esta situación. Muchas críticas para la FIFA, muchas críticas para Infantino y por supuesto también muchas críticas para la escuadra de Argentina. Que bien o mal están en la siguiente ronda y se van a enfrentar a Suiza, porque el día de ayer también tuvimos una sorpresa importante, y es que la selección de Colombia buscaba avanzar a la siguiente ronda enfrentándose nada más y nada menos que a la selección de Suiza. Un partido competido, un partido bastante, bastante cerrado, donde los colombianos tuvieron algunas situaciones importantes de gol, nunca mostraron la capacidad para poder convertirlas, y es por eso que se fueron hasta la tanda de penales, unos penales bastante cerrados. Sin embargo, gana el equipo europeo 4-3, avanza Suiza a los cuartos de final y se va a enfrentar nada más y nada menos que Argentina, al VAR y a la FIFA, todo junto. Un partido complicado para la escuadra de Suiza. Vámonos con los partidos para el día de hoy, porque tenemos, para el día de hoy no, tenemos ya prácticamente los que avanzaron a la siguiente ronda. Mañana comienza, mejor dicho, los cuartos de final. Mañana 2 de la tarde, Francia contra Marruecos, un gran partido donde los franceses tendrán que vencer a una escuadra de Marruecos que puede ser un equipo que sorprenda, juega bastante bien a la pelota y me parece que tiene condiciones para en una de esas sorprender a la escuadra francesa. El viernes, en punto de la 1:00 p.m, España contra Bélgica, gran partido donde me parece por un porcentaje ligero, creo que España puede ser favorita para llevarse la serie. Sábado 3:00 p.m, Noruega contra Inglaterra, a vengar a México los vikingos. Y el sábado 7:00 p.m, Argentina contra Suiza. Los partidos que tendremos en esta cartelera de los cuartos de final del Mundial 2026. Vámonos con más información, porque también tenemos noticias del rey de los deportes caliente de Durango. Cae de visita ante Zaraperos de Saltillo y deja escapar otra noche clave. Buscando sacudirse el golpe que les propinaron los Zorros de Tijuana, la novena de caliente de Durango llegó a Saltillo con la urgencia de sumar victorias importantes y no perder terreno en el norte frente a unos Zaraperos hundidos en la parte baja del standing. Los dirigidos por Oscar Robles saltaron al diamante con el colmillo afilado, decididos a convertir la frustración acumulada en una noche que les devolviera el pulso competitivo. Durango abrió con buen ritmo en la primera entrada, generando tráfico temprano con sencillos de justamente Drell y Elier Hernández, aunque sin lograr el batazo oportuno, Saltillo respondió con un par de imparables de Luis Gilmore y Cristian Villanueva, pero tampoco pudo romper el cero ante un Devin Smeltzer, que pese a los contactos mantuvo el orden. El duelo arrancó trabado, con ambos clubes buscando ajustar sin regalar el terreno. Caliente se adelantó, sin embargo, terminaron perdiendo el marcador, justamente 5-1 termina este 5-2, perdón, termina este partido. Caliente tendrá que ganar para no perder terreno y no perder ventaja en los posibles playoffs que se den en la Liga Mexicana de Béisbol. Así que dejamos los deportes, gracias, yo soy Diego Hernández y continuamos con más información matutina a través de Viva la Noticia Durango. Pausa y regresamos con mucho más.
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0: Oigan, ya estamos de vuelta con más información en esta mañana. Hoy estamos prácticamente también en la recta final de esta justa mundialista. Se va reduciendo el número de equipos, el número de espacios, el número de partidos, pero para muchos pues la pasión sigue siendo la misma y ya se empiezan a perfilar, ahora sí, los favoritos para ganar o el favorito para ganar esta justa deportiva. ¿Por qué traigo este tema? Porque, a ver, hay polémica, es que nos ha dejado este mundial, nos ha dejado tantas cosas muy buenas, pero también nos ha dejado varios conflictos, ¿eh? Enemistades que a lo mejor no se sabía ni siquiera que se tenían y disgustos a lo mejor que no eran tan a carta abierta como ya se están viendo en estos momentos. ¿A qué me refiero? Justo tras el triunfo de Argentina y todo lo que ha englobado a esta selección de fútbol, bueno, la Asociación de Fútbol Argentino enfrenta una investigación preliminar en Estados Unidos por operaciones financieras vinculadas a contratos comerciales internacionales. Ahora, el FBI, el Departamento de Justicia, ya están analizando movimientos bancarios y acuerdos realizados en territorio estadounidense y hasta el momento no existen cargos ni imputaciones contra la institución o sus directivos. Ese por una parte, pero también hay polémica en cuanto a las fuertes polémicas arbitrales durante esta justa deportiva. La Federación de Argelia y Egipto han presentado quejas formales ante la FIFA argumentando un trato de favor hacia la estrella argentina, obviamente a Messi. Entonces, también las selecciones norteafricanas han llevado sus quejas oficiales al máximo organismo del fútbol mundial, señalando decisiones arbitrales decisivas que perjudicaron sus resultados y que no fueron revisadas en el VAR. Mire, el caso Argelia. Durante una fase de grupos, Argelia denunció una dura entrada de Messi sobre el defensor, que no fue castigada ni siquiera con tarjeta amarilla, algo que generó gran controversia al compararse con expulsiones posteriores en el torneo, ¿no? Digo, sacaron a un mexicano en el primer partido, imagínense, cuando jugó la selección mexicana. El caso Egipto, el más reciente, en el tenso partido de octavos de final que Argentina ganó 3-2 remontando un 0-2 adverso, la selección egipcia denunció irregularidades arbitrales graves, exigiendo una investigación formal a la FIFA por cómo se condujo el encuentro. Y entonces, más allá de las polémicas de cancha, la FIFA tomó una decisión administrativa que afectó directamente las estadísticas del jugador. En el partido contra Argelia, el tercer gol albiceleste fue reasignado oficialmente como gol en contra, lo que anuló una asistencia al historial mundialista del astro argentino Messi. ¿Es eso lo que está envolviendo? Pues sí, o manchando esta justa deportiva. Y por otra parte, a ver, mucho se ha hablado del tema de la discriminación, de que, pues, quienes están en un aparador, en un escaparate, como es esta justa deportiva, en la política, por Dios, hay que conducirse bajo el respeto. El respeto hacia los demás. Oiga, nadie nos gusta perder. Yo no conozco a nadie que nos guste perder. A México no le gustó perder, obviamente, contra Inglaterra, pero es un juego, a veces se gana, a veces se pierde, y así hay que entenderlo, ¿no? Quien no lo entendió así fue justamente la senadora de Paraguay. Bueno, ella es Celeste Amarilla, así se llama la senadora que usted tiene en pantalla. Y es que, bueno, pues continúa creciendo esta polémica entre entre Celeste Amarilla y también el jugador de Francia, Mbappé, porque, bueno, pues ella hizo comentarios, estas dos selecciones se enfrentan, ¿no? Y gana Francia, ella en tono, yo no puedo entender hasta en cierta manera, pues si se calientan los ánimos y entonces todos tenemos redes sociales y de inmediato empezamos ahí a escribir, pudiera ser un sinfín de sandeces, ¿no? Y ella, bueno, pues publicó algunos mensajes que no voy a replicar por nada más los tengo en pantalla para que usted tenga el contexto, por respeto, obviamente, a quienes son de otro color o quienes son de diferente nacionalidad o demás, como usted lo quiera llamar. Pero bueno, hizo insultos refiriéndose a la fisionomía del futbolista francés. Mbappé, pues sí, le contestó. Le dijo, usted es una mujer despreciable e indigna de su cargo. Usted no representa a Paraguay. Ese país ha exudado pasión y honor a lo largo de toda la competición. Por su inconsistencia y su racismo sin complejos, el mundo entero ya ha olvidado el recorrido y el esfuerzo histórico que sus jugadores lograron durante esta Copa, dejando paso a una dama incompetente que ofrece la peor imagen posible de su país. Porque, pues sí, le dijo cosas duras la senadora. Y entonces ahora dice la senadora, oiga, esa es violencia política de género, qué falta de respeto de este futbolista que me haya dicho que soy una mujer despreciable e indigna. Y entonces ahora, pues le quiere voltear el tema al futbolista y pues quiere demandarla por violencia política de género. Ahora, Francia ya abrió una investigación contra Celeste Amarilla. Este es uno de los acontecimientos más importantes de las últimas horas, que fue la Fiscalía de París quien abrió una investigación por los presuntos delitos de insultos públicos y agravados e incitación al odio o la violencia después de la denuncia presentada por la Federación Francesa de Fútbol. Y la legislación francesa permite investigar este tipo de delitos aun cuando hayan ocurrido fuera del territorio nacional, siempre que la víctima sea ciudadana francesa. En caso de acreditarse responsabilidades, las sanciones podrían incluir hasta un año de prisión y una multa de 45,000 euros. Ahora, lejos de dar por terminado el conflicto, Celeste Amarilla publicó una carta abierta dirigida a Mbappé. En ella sostuvo que lamentaba que parte de sus publicaciones, aunque aseguró que el delantero francés también debió disculparse por haberla llamado mujer despreciable. Incluso afirmó que analiza emprender acciones legales al considerar que fue víctima de violencia política y de género. La senadora insistió en que no ha sido notificada formalmente sobre una investigación iniciada en Francia. Ahora, el presidente de Francia, Emmanuel Macron, fue una de las voces más importantes que se pronunciaron sobre el caso. Incluso a través de un mensaje público expresó su respaldo al capitán de la selección francesa y aseguró que el país responderá al racismo con los valores de dignidad, respeto y fraternidad. Ahora, el Ministerio de Relaciones Exteriores de Paraguay emitió un comunicado oficial en el que rechazó las expresiones realizadas por la senadora y las autoridades señalaron que dichos comentarios, pues, no representan la postura del Estado

0: paraguayo. También Real Madrid también respaldó justamente a Mbappé, donde también se sumó a las muestras de apoyo hacia el futbolista. Y luego después la senadora salió a decir, oiga, pero yo ya reculé, tan así, pues que ya borré las publicaciones de inmediato. No, señora, pero ya lo que se publica en las redes sociales, ahí se quedan para la posteridad. Y lo cierto es que fue agresiva, que fue ofensiva y su actuar fue totalmente discriminatorio. Y ahora, pues hay que asumir las consecuencias. Ya su estado, su país la dejó sola, pues ahora sí, a enfrentar las consecuencias tanto de su país, que ojalá la deslinden de su cargo, y en segunda también las acciones legales que vaya a tomar en lo particular el jugador y obviamente también como nación, que es Francia. Pues así las cosas. Oiga, vámonos ya, siendo las 7 de la mañana con 41 minutos, también a cosas interesantes que están pasando, por supuesto, aquí en Durango. Antes de eso, le tengo una queja que nos hacen llegar desde El Salto. Saludos a toda la gente que nos está escuchando en El Salto, que muy temprano nos sigue y nos sintoniza ya a través del 93.3. Dice, buenos días, Lilina, nada más para reportar que aquí en la colonia Chapultepec, calle privada de Los Ríos, hay un drenaje tapado desde el lunes. Por favor, pase el reporte a quien corresponda. Y bueno, pues ahí está. Para las autoridades, para el Ayuntamiento de Pueblo Nuevo, le repito a la gente del Ayuntamiento, colonia Chapultepec, calle privada de Los Ríos, un drenaje que está tapado. Y entonces ya les está causando, pues hay severos problemas, para que lo tomen en cuenta las autoridades. Y muchísimas gracias por hacernos llegar sus quejas, sus comentarios. Oiga, vámonos a este tema también importante, temas políticos, rumbo al 2027, 2028, que vienen elecciones importantes. Pues ya los partidos se van proyectando, algunos ya van moviendo sus piezas. Caso del Revolucionario Institucional, el pasado fin de semana renovó dirigencia con una planilla única encabezada por Daniela Soto y la doctora Fátima González Huizar en la presidencia y en la secretaría de manera proporcional. Y bueno, es la primera vez que una mujer encabeza la presidencia del PRI, que es una postura propia y no está cubriendo una suplencia. A esto el gobernador del estado, Esteban Villegas, dice que esta es una nueva etapa del PRI con una dirigencia que es encabezada, sí, en su totalidad por mujeres.
1: Su cambio de dirigencia estatutario, Daniela Soto y la doctora Fátima González, secretaria general, estaban cubriendo un interinato nada más para terminar el periodo de Arturo Yáñez, que era el que había dejado el cargo en ese momento. Hoy pues sale una convocatoria, hay unidad en el partido, se genera una única planilla, por decirlo así, una sola fórmula de Daniela y de la doctora Fátima. Creo que viene una nueva etapa en el partido. Ellos ya serán los responsables de la elección del 2027, y bueno, creo que tener dos mujeres al frente del partido, más el equipo que vayan poniendo en las diferentes áreas que ellos tienen, va a ayudar mucho en el debate, va a ayudar mucho en la propuesta, va a ayudar mucho en reavivar en cada municipio a los 39 comités municipales. Y bueno, Daniela tiene ya la experiencia de la coalición, de cómo se formó la coalición en la elección pasada, y creo que eso ayuda mucho a que no vaya a haber disparidad de puntos de vista para poder generar la alianza y los gobiernos de coalición, que en Durango es el único estado que los tiene.
2: Para Viva la Noticia, Lili Ortiz.
0: Bueno, pues ahí está, esos cambios que se dan en los partidos. Oiga, ponga mucha atención, porque ayer el Instituto Municipal de la Vivienda, en conjunto con Aguas del municipio de Durango, lanzaron un programa que se llama Cuídala para que rinda. ¿De qué trata este programa? En que los usuarios cumplidos, ojo, van a poder adquirir tinacos o cisternas a pagos dentro de su recibo del agua.
3: Del Inmovi y el presidente.

0: 120 productos, hacer todos los programas tienen que tener un nivel de operación y queremos también prueba y error para que podamos entregarle los mayores beneficios a la ciudadanía. Entonces creo que con estos 120 productos comenzaremos a trabajar para que podamos ir ampliando
1: Se va.
0: tener módulos, obviamente aquí en Aguas de Municipio, otra vez, obviamente a través del INMOVI, van a hacer la tramitología. El área técnica nos va a ayudar de parte del INMOVI, que tiene toda la experiencia en poder saber y explicar a la ciudadanía cómo puede instalarla. Nuestra idea pues es que no entierren la cisterna, o los que pueden enterrarla que lo hagan, pero es que quede a cielo abierto, perdón, terreno natural, para que no hagan un gasto adicional. Y obviamente este tipo de tinacos que estamos viendo aquí atrás es un tipo bala, entonces le cabe mucha agua, pero sobre todo ocupa muy poco espacio.
1: ¿Qué tanta capacidad tiene?
2: El director, el ingeniero Smith, aquí de AMD, en coordinación con el INMOVI, nosotros estaremos haciendo la verificación inicial para que la gente pueda instalar su tinaco, su cisterna, a través de un módulo que se va a instalar también en Boulevard Durango, número 306, en las oficinas del INMOVI, y en coordinación con AMD, ¿no? Ellos nos estarán marcando las primeras zonas, como bien lo comenta el Inge, pues es un pilotaje que queremos empezar a mejorarlo, a moldearlo, pero sobre todo pues atender la gran necesidad que se pueda presentar, y sobre todo en coordinación. Tenemos un equipo de arquitectos, de ingenieros civiles que va a estar acudiendo a cada familia, y esto también nos va a servir para darnos cuenta de otros tipos de materiales, ¿no? Es decir, si necesitan un tema para el tema de las lluvias, el tema de láminas, el tema de impermeabilizante, y también poder darnos cuenta de la certeza jurídica. Hay colonias en esta zona oriente que pertenecen o las ha regularizado el INMOVI, y ahí también podremos apoyar con el tema de la certeza jurídica a través de los títulos de propiedad. He comentado aquí el equipo técnico de AMD, que es un tema de reportes que a lo mejor se pudiera ir subsanando. Estaremos atendiendo en coordinación con AMD estas zonas. Empezaremos por la zona oriente de la ciudad, y obviamente el equipo del INMOVI con la verificación previa, ¿no?
1: La calidad de estos, ¿qué tan?
2: Es muy buena, la verdad es que es una empresa duranguense que ya se ha caracterizado por el tema de la calidad. Son tinacos de muy buena calidad, alrededor de 5 o 6 años de tiempo de vida, que sin ningún problema se pudieran, como ya lo comenté el Inge, implementar, ¿no? En un espacio pequeño, y sobre todo pues a una modalidad de pagos pequeños, ¿no?
1: ¿Cuál es la modalidad? O sea, ¿cuál es el precio?
2: Tendrían que dar un 20% de enganche para poder ser partícipes en esta campaña, que en conjunto con AMD, y a través de su recibo de pago nosotros estaremos verificando ahí el estatus de cada beneficiario. Tiene que tener un contrato vigente, no hay que tener morosidad, y sobre todo esa coordinación que tengamos con AMD.
1: ¿Cuál es este evento?
3: Para Viva la Noticia, Ricardo Casillas Bravo.
4: Bueno, con eso también se pretende reducir el porcentaje de morosidad que se tiene, por supuesto, en el pago del servicio de agua. El director de Seguridad Pública, Marco Contreras, dio a conocer que va en aumento los casos de menores al volante. Lamentablemente, en la zona rural, ni se diga en motocicletas, este accidente que se dio el pasado fin de semana, donde pues dos niños, 14 y 12 años, perdieron la vida en un accidente vial.
5: Te digo, yo lo he dicho siempre, la verdad es que felicito al juzgado cívico que ya empezó a sancionar a los padres de familia por omisión de cuidado. Ya los está mandando a hacer servicio comunitario, a recibir terapia psicológica, y te digo, vamos perfeccionándonos en este sentido para sancionar a los padres de familia y evitar que sus menores hijos anden haciendo este tipo de cosas. La verdad, se da más en los poblados. Nosotros hemos realizado operativos en los poblados donde detectamos a niños de 8 años conduciendo un vehículo motorizado, una motocicleta, y es donde pasan los accidentes. Estamos trabajando en coordinación con el INDEVAL. El juzgado cívico lleva las riendas de este proyecto, pero desde terapias en el INDEVAL, servicio comunitario con servicios públicos, la Dirección de Seguridad Pública, pues el trabajo que el juzgado cívico lo ha hecho.
3: Para Viva la Noticia, Ricardo Casillas Bravo.
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5: Ya de vuelta en esta mañana, mañana de miércoles, mañana de festejo para todo Durango en este día 8 de julio. Oiga, el gobierno municipal va a buscar regular la publicidad en espacios públicos a través de los MUPIs. Eso lo dio a conocer la propia directora de Desarrollo Urbano, Norma Miramontes.
6: Ellos tienen que acudir a un corresponsable tipo D, que es un ingeniero civil o un arquitecto que sepa de estructuras. Ellos son quienes tienen que dar mantenimiento y sobre todo tienen que verificar que el cálculo estructural sigue estando en condiciones, porque sí, las ráfagas de viento han estado muy fuertes. El reglamento de condiciones de construcciones indica las especificaciones que se deben de cumplir, pero sí estamos exhortando, sobre todo ahorita que se están refrendando los directores responsables de obra, todas las obras y todos los anuncios deben de tener un responsable o un corresponsable de obra. En este caso es uno de estructuras para los anuncios espectaculares. También seguimos avanzando en el tema de la publicidad. Recordemos que está prohibida la colocación de los pendones. Sin embargo, seguimos avanzando en el tema. Se van a colocar a ciertas estructuras, digamos, en espacios públicos para la colocación de la publicidad. La publicidad se tiene que seguir dando, solo que la vamos a regular mediante los MUPIs o estas estructuras de cartelera, pero nivel del piso, en espacios públicos en donde no obstruyan la visibilidad de los que van en los vehículos. Que ahí entra más el de imagen urbana. Estamos haciendo exhortos a la ciudadanía porque no, en el sentido estricto no pueden publicitar detrás de, sobre todo porque colindan con otra persona y no pueden publicitar. Estamos haciendo exhortos, estamos dentro y fuera del centro histórico y seguimos tratando de regular la imagen urbana.
7: Para Viva la Noticia, Ricardo Casillas Bravo.
5: Oiga, vámonos hasta el Salto, Pueblo Nuevo, porque sí, en efecto, ya se llegó la temporada de hongos en aquel municipio y desafortunadamente cada año hay personas, uno, mire, que se extravían porque pues no conocen la zona, en primera. Segunda, también hay casos de familias que se intoxican al comer hongos. Y es que, pues para comerlos también hay que por lo menos tener un conocimiento básico, porque varios pueden ser venenosos y pueden ser mortales si usted los ingiere. El coordinador de la Cruz Roja, delegación El Salto, Rafael Gándar, hace algunas recomendaciones a las personas que salen justamente a recolectar estos hongos para que tomen las medidas precautorias al salir al monte.
8: Sí, Armando, mira, yo creo que ahorita, bueno, ya la temporada de colecta de hongos, pues ya está en inicio. Y pues bueno, recomendarle aquí a la ciudadanía, sobre todo, pues que tenga el conocimiento para poder colectar ese tipo de hongos, que son los comestibles. Entonces, sí es importante que si van a salir a la sierra, que si van a salir a las áreas donde consideran está la colecta mucho más fuerte, pues bueno, que vayan con personas que sepan, que vayan con personas que se puedan ubicar, que sepan dónde ir para poder evitar una situación de pérdida de algún miembro de la familia, de alguna persona que por ahí, igual manera, pues bueno, si van a colectar, que tengan el conocimiento suficiente para poder colectar este tipo de hongos, porque podemos caer en una situación de una intoxicación o algo por el estilo que a lo mejor puede causar algunos problemas en su organismo. Entonces sí es importante que la gente que vaya a salir, pues cuente con los conocimientos necesarios, tanto para ubicarse, como para la colecta y poder evitar situaciones adversas, porque sí, lamentablemente, pues hemos tenido situaciones de intoxicaciones de algunas personas, hemos tenido personas también perdidas, familias que, bueno, de alguna u otra manera, pues hacen confianza y se pierden o colectan hongos que no son, lo revuelven y es una situación bien complicada. Entonces sí es importante que las familias o las personas que van a salir a esta actividad lo hagan con conciencia y lo hagan con conocimiento. Es igual que vayan con sus celulares cargados, que vayan con la comunicación necesaria para poder atender alguna situación, igual avisar a algún familiar, a alguna persona que por ahí los conozca, pues bueno, que van a salir a tal lugar para poder tener alguna referencia. Y pues bueno, las instituciones que se encargan de esto, como Protección Civil, como algunas otras corporaciones, pues tengan un poquito más de medios para poder salir y poder encontrar a las personas en dado caso de que haya una situación adversa a esto.
5: Mira, ahí está, tómalo en cuenta y más vale que si usted sale a recolectar hongos, bueno, pues hay que primero preguntar si son comestibles o pueden causar algún daño. Vamos a cambiar radicalmente de tema. El gobernador del estado, Esteban Villegas, ha reconocido que en efecto hay un desabasto de medicamento. Ahora, lejos de justificar este desabasto, él explica el porqué. Incluso el mandatario estatal se está comprometiendo a regularizarlo en 2 meses. El mandatario también atribuye la falta de algunos insumos a fallas en la distribución. Incluso anunció cambios en el sistema de abastecimiento de la Secretaría de Salud. Hoy se pretende que quien esté encargado sea un doctor.
9: Pues si lo que quiero es más dinero para salud, ya no hay de dónde agarrar dinero y estamos trabajando con fundaciones incluso internacionales para poder abatir el rezago de salud que podemos tener. Yo creo que pronto tendremos un tema de prótesis, de todo lo que tiene que ver de ortopedia con una fundación americana para niños, y eso va a reducir mucho todo el rezago que tiene el ISSSTE, el IMSS, nosotros con el tema pediátrico en ortopedia. Vienen algunos recursos federales, recursos de organizaciones internacionales, donde estamos buscando equipamiento también para equipar nuestros hospitales de equipo que nos puede hacer falta, y estamos haciendo ahorita en este momento una reingeniería para que no falte medicamento en ninguna de las áreas que dependan del gobierno del estado. ¿Traemos falta de medicamento? Sí, hay que reconocer las cosas. El sistema a veces nos marca que no. Y entonces yo les digo, a ver, ¿por qué el sistema me marca que no? Y yo ando en los 39 municipios y la gente me lo reclama. Y de repente es del ISSSTE o del IMSS, pero al final falta. Y también con nosotros. Y me voy a la farmacia y faltan. Porque a veces el sistema es que cada región es distinta y no es lo mismo el medicamento que tengo que mandar a la zona indígena que el que tengo que mandar a la sierra o el de la capital o el de la comarca lagunera. No es el sistema me marca, estamos al 80, al 90%, sí, del total de medicamento, pero ese 20 que nos falta es el que se está necesitando en ese momento, en ese lugar, en esa zona. Y es lo que estamos tratando de ajustar para ver si este mismo mes podemos hacer una regularización de las claves. Tengo que poner un médico, tiene que ser médico el que esté en abasto de medicamento, porque a veces está un administrativo, y cuando está un administrativo, pues son números y cosas que a veces no le entiende a los doctores que le piden. Entonces tengo que hacer unos reacomodos en salud que nos permitan tener una misma comunicación, quitarlo del sistema administrativo, que el administrativo le ayude, pero que quien reparte el medicamento entienda lo que le están pidiendo en los diferentes lugares. Y yo espero en 1 mes, 2 meses a más tardar, poder regularizar este tema del medicamento que falta en lo que a nosotros corresponde.
3: Para Viva la Noticia, Lili Ortiz.
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5: Ya son las 8 de la mañana con un minuto, que no se le haga tarde a sus pendientes de este día, de esta mitad de semana, y nosotros prácticamente arrancando la segunda hora de Viva la Noticia. Gracias por acompañarnos. Si nos acaba de sintonizar, quédese, todavía tenemos muchísima información que le vamos a estar dando a conocer en esta mañana, y recordarle que estamos en vivo para todos ustedes a través de la señal de La Que Buena Durango por el 94.9, que nos escuchamos aquí en Durango Capital, 93.3 allá en el Salto Pueblo Nuevo, 93.7 en el municipio de Canatlán y sus alrededores. Ya sabe que también a través de las redes sociales nos encuentra, y en plataformas como YouTube, muy fácil, como Viva la Noticia Durango, así le ponen el buscador y en automático le aparece la reproducción de este espacio de noticias. Y además también le pongo a su disposición nuestra vía de comunicación, 618-4554-949. Para que también se comunique con nosotros en esta mañana. Oiga, vámonos rápidamente con este tema. A ver, el gobernador sí reconoció que hay una disminución en participaciones federales de 640 millones de pesos en el primer semestre del año. ¿Afecta? Sin duda. Es una cantidad importante que se deja de percibir en participaciones. Hay cosas que se dejarán de hacer u otras cosas en las que se les restará, y otras cosas que a ver cómo se les tendrá que hacer, jalar la cobija para todos lados sin descobijar ningún rubro importante. Y ayer el propio secretario de Finanzas, Franklin Corline, dijo que sí se va a ajustar en Durango, sobre todo el tema de la recaudación y gasto ante menor llegada de participaciones. Señaló que el incremento al salario mínimo y la informalidad, en efecto, han impactado la recaudación. Descartó afectar áreas prioritarias como lo de salud, educación y seguridad.
13: Recuerden que el salario mínimo, el incremento, ha tenido un impacto en realidad entre la clase empresarial, porque al final todos están obligados ya a pagar un ISR. Antes, por el tema del salario mínimo, por la condición en la que estaba en el monto, se hacía un subsidio o un crédito al salario incluso. Hoy eso ya no existe. Entonces, todo eso implica que la economía formal se vaya trasladando a la informal, y eso nos pega a todos en la captación de ISR y en nuestro caso de impuesto sobre nota, pero con efectos para julio, en lo que resta del año. Eso es lo preocupante. Estar, como lo decía el gobernador, realmente si te das cuenta, el 32% del presupuesto se va a la parte educativa, otro tanto por ahí del 16% se está yendo a salud, y el resto, bueno, pues está en las demás dependientes entidades, ¿no? Entonces no podemos sacrificar ahorita acciones de seguridad, de salud, de educación. ¿Qué estamos haciendo? Generando acciones de recaudación. No queda más. Ya del 30% en el caso del refrendo vehicular. En el caso del impuesto sobre la nómina, habíamos medido el máximo potencial, que era de 1.300 millones. Hoy estamos en el orden de los 1.150, más 1.100, 1.150 más o menos. Entonces ya la brecha es muy poca. ¿Qué hay que hacer? Buscar nuevos esquemas de recaudación. Por ejemplo, hoy estamos fortaleciendo la emisión de actas de nacimiento y de licencias de conducir, por ejemplo, en el extranjero, en Estados Unidos específicamente, porque eso nos puede generar una derrama. Hoy por hoy ya tenemos también, ya estamos generando los primeros pagos de remesas, también los estamos generando. Lo que les quiero decir es que hoy por hoy debemos de migrar de la forma de recaudación por vía de contribución a migrarla hacia la generación de ingresos por prestación de servicios, que es lo que tratamos de hacer. Eso es por un lado, ¿no? Tenemos tres vertientes, en resumen, las cuentos. Si se dan cuenta, este es el último que anuncia el gobernador. Después de esto, ¿qué viene? Ya la parte de operativos, en el caso de refrendo vehicular, prestación de servicios. Y otra vertiente, pues es ajustarnos el cinturón otra vez. No queda de otra, ¿no? Para generar o liberar flujo de efectivo que nos permita afrontar esta situación. Yo creo que ahorita ya que lo que queda es seguir con la parte de nómina. Habíamos iniciado ya el programa, lo hemos venido ejecutando. No a la velocidad que hubiéramos querido, porque también hay que ser muy responsables en cuanto a estar pidiendo los espacios. Sí hay escenarios en donde hay compañeros que no tienen ya materia del trabajo, Entonces también es importante ya rescindir ese tipo de plazas. Calculamos en un 18%, porque era la meta que teníamos, pero también era una meta...
14: 1500,
13: más o menos, que era una meta asequible en ese momento. Hoy sigue siéndolo, pero pues en finanzas pues tenemos que tener un montón de cosas, ¿no? Pues por ahí del 9%.
15: Para Viva la Noticia, Lili Ortiz.
5: Pues ahí está, ajustes importantes, sí, sin duda, habrá que ver como un juego de ajedrez, saber cómo se mueve y qué es lo que representa un menor impacto en cuestiones presupuestales para Durango. Oiga, y esta mañana me da muchísimo gusto enlazarme en vivo y en directo con nuestro estimado colaborador Yair López. ¿Cómo estás? Buenos días.
16: Lili, buenos días, de manteles largos. 463 años, orgulloso de ser durangueño, a punto de desayunarme unos alacranes para celebrar. Y mira que hace tiempo la gente decía que en el día del aniversario de la fundación de la ciudad comenzaban las lluvias. Parece que va a ser así, aunque se nos adelantara un poquito hace algunos días, pero finalmente alegre, contento por un año más de esta bella ciudad de Durango que nos ha visto nacer, crecer, ser familia, y vaya que es muy bello caminar por el centro histórico de Durango capital. Felicidades a todos los durangueños.
5: Oye, pues tú desayunar ese alacranes, yo no, gracias, yo prefiero las gorditas, así estoy bien.
16: También son muy ricas, muy de Durango también.
5: Oye, pero a ver, esta mañana vamos a platicar de cosas, pero no me parecen como que tan agradables para algunos, obviamente, ¿no? A ver, vamos a hablar del tema de la feria, que por cierto ya estamos aquí a 9 días, ¿no? De que arranque la feria aquí en Durango, la feria nacional, pero cada municipio tiene su feria regional. Algunas empatan, por ejemplo, Santiago Papasquiaro también está a punto, Nuevo Ideal y demás. Gómez Palacio ya pasó, muy buena feria, por cierto, y la del Salto, la del Pueblo Nuevo. De esa sí, no sé qué decir.
16: yo te entiendo, Lili. Fíjate que, bueno, las ferias en México en general son un momento para alegrarse, para divertirse, para difundir también la cultura. Y hay cuatro principales razones por las que en los municipios se generan estas ferias, obviando que a los mexicanos nos gusta la fiesta. Una es la religiosa. En muchos municipios, en muchas comunidades, la fiesta patronal o la santoral es la que marca las festividades. Otras son las históricas, como la fundación, que es el caso de la ciudad de Durango, 8 de julio, que hay que mencionarlo, originalmente la feria iniciaba el día de hoy, un 8 de julio, para hacerlo coincidir con el aniversario de la fundación, y por razones turísticas y económicas se fue recorriendo hacia el final del mes. Y otro ejemplo de una razón histórica es el salto que tiene la fundación de la ciudad, de esta capital de Pueblo Nuevo, el 7 de mayo. Hay otras razones, como la económica, que es el caso de Canatlán, donde la Feria de la Manzana se realiza en septiembre desde 1950, pero esta no coincide con la fundación de Canatlán, que sucede el 13 de noviembre. Y finalmente, otra razón es la cultural y la turística. Si bien es cierto que las ferias municipales tienen estos fines de festejar, de reforzar la identidad y de entretener, pues recientemente se ha tenido un debate acerca de los propósitos económicos que deben tener estas festividades, es decir, cuánto dinero le debe de dejar a la organización de la feria y a la ciudad en cuestión. Y a propósito de ello, la presidenta municipal de Pueblo Nuevo, Nancy Flores, ha declarado recientemente una idea, una visión ideológica respecto a la feria, y ella ha asegurado que es más, se debe tratar más de una inversión social y que no necesariamente debe de generar recursos ni para la organización, pues, o para el gobierno. En primera instancia, Lili, estamos allá casi un mes de que terminó la Feria Regional de la Madera y el Hongo, y a mí me sorprende que sigamos hablando de los cuestionamientos que hay, pero se viene a sumar a una crisis más de gobierno y de comunicación que ha tenido la presidenta municipal de Pueblo Nuevo. Tan es así que hace 3 días vuelve a declarar para defender las cuentas que entrega la organización de la feria regional, pues cuando terminó en mayo la feria. Es decir, todavía no se logra librar de esta crisis de gobierno y de comunicación la presidenta municipal. Pero volviendo a su justificación, a mí me parece que es válida su visión, es válido tener esa idea de que la feria no le debe de generar recursos al gobierno, se comprende, al final ella tiene un origen ideológico que muchas veces no es compartido por personas de su mismo partido, y te doy algunos ejemplos. La presidenta municipal de Mexicali, allá en Baja California, declaró a inicios de este año que va a analizar el poder concesionar o buscar esquemas de apoyo externo para la Feria del Sol, que es la feria de Mexicali en Baja California. Y por ejemplo, ayer, antier, la presidenta municipal de Gómez Palacio, para darte un ejemplo más cercano del propio estado, pues declaró que la feria de aquella ciudad dejó una derrama económica de más de 120 millones de pesos. Y yo creo que ahí está el meollo del asunto, Lili, porque en medio de las polémicas, de las muchas polémicas que ha dejado esta feria regional de la madera y el hongo, está pues la rendición de cuentas muy cuestionable, porque prácticamente se reduce a una presentación frente a los regidores en el cabildo con un documento muy básico, muy escueto y sobre todo sin informar cuál fue la derrama económica para no solamente el Salto, sino la región, porque recordemos que se trata de una feria regional. Mira, Lili, la teoría dice que un evento público como la Feria del Salto debe tener rentabilidad financiera, es decir, si no gana, cuando menos que no pierda, y hay sospechas de que sí se perdió dinero. Segundo, rentabilidad social, es decir, que la gente vaya, que se sienta contenta, que participe en los eventos, que haya convivencia comunitaria y sobre todo que la gente pueda acceder, que es la parte que más defiende la presidenta, y digamos, démosle el derecho de la duda de que a la gente le haya gustado y haya quedado satisfecha. Pero la tercera, y que me parece que es en donde queda lugar a dudas, ¿cuánto generó de derrama económica la feria para El Salto y para Pueblo Nuevo? ¿Qué es la derrama económica? Sencillo, cuando la gente asiste a esta feria, le consume a los restaurantes, solicita a lo mejor un taxi para llegar, carga gasolina en la gasolinera si es que fue de una comunidad o de otro municipio, es decir, consume, gasta dinero. Y hasta el momento, Lili, preocupantemente, no sabemos cuánta derrama económica dejó esta feria regional.
5: Bueno, deja tú que deje derrama, o sea, con que no se pierda. Lo que pasa es que hay 2,600,000 pesos, poquito más en pesitos, pues que no saben, o sea, que no cuadran las finanzas, ¿estás de acuerdo? Y otra cosa, o sea, das un informe financiero sin una justificación, sin factura, sin documentación. Digo, yo no estoy afirmando, y mal haría, y sería una irresponsabilidad de mi parte decir que hubo un desvío, que hubo un faltante. No lo sé, no lo sabemos, y seguramente ellos tampoco lo saben. Pero, pues, hay mucha especulación referente a, deja tú, si ya hubo una ganancia. O sea, que por lo menos en mi rancho le dicen que salgas tablas. No ganas, pero tampoco le pierdes, ¿no?
16: Sí, claro, y bueno, este monto que pareciera que no tiene todavía una explicación clara de dónde está, de dónde quedó, al menos eso lo han cuestionado los regidores de todos los partidos de oposición en Pueblo Nuevo, se pudiera justificar, Lili, tratándose de una inversión. Así se hace en otras ciudades, en otras ferias. La organización de la Feria Regional de la Madera y el Hongo pudiera decir, bueno, nos costó 2.5 millones de pesos esta feria, no los recuperamos, pero la inversión, pero el impacto económico en Pueblo Nuevo y en El Salto asciende a 30 millones, a 50 millones, tomando como referencia que en Gómez Palacio, que es una ciudad más grande, deja más de 120 millones de derrama económica. Pues bueno, en Pueblo Nuevo pudiéramos esperar un poco menos, pero que exista esa cifra, porque hay una máxima en la academia, en la administración, que dice que lo que no se mide no se puede mejorar. Y si este año la organización de la feria no ha publicado cuál fue la derrama económica, no sabremos si en el 2027 será una buena o una mala feria.

0: y si bien no se trata de que sea un negocio, pues que no es, que no se estén perdiendo recursos de las arcas municipales en estos eventos que, como tú dices, lo menos que podemos esperar es que salgamos tablas. Entonces, Lili, como en muchas ciudades se hace, la tradición, la comunidad y la economía sí pueden coexistir. A mí me parece que la presidenta municipal, en medio de intentar salir de esta crisis de gobierno y de comunicación, ha intentado decir que no nos preocupemos por el dinero porque la gente disfrutó la feria. Pero es totalmente posible que cuando menos salgamos tablas y que se mantengan las tradiciones y la gente esté contenta. Pero además, me parece que el Salto debe de aprovechar este boom, este buen momento que en los últimos 10, 15 años han tenido los centros ecoturísticos de la Sierra Madre Occidental, la conectividad que hay con Sinaloa, que nosotros como duranguenses estamos yendo cada vez más a pasar fines de semana o puentes largos a la sierra, como para hacerla de verdad atractiva y que cuando termine la feria, la gente de El Salto y sus alrededores diga, bueno, me la pasé bien, hubo buenos eventos y me cayó un poquito más de lanita porque recibimos gente de fuera. Y sin duda alguna, Lili, lo que tú comentabas, y con esto cierro, la gente de Pueblo Nuevo se merece mejores cuentas. Si ellos le ponen empeño a sacar adelante su negocio, si cuidan la economía familiar, lo menos que puede hacer el gobierno municipal de Pueblo Nuevo es responderles de la misma manera, entregándoles cuentas claras y que no haya lugar a dudas de en qué se invirtió y en qué se gastó cada peso, no solamente de la feria regional, porque lo cierto es que han sido varias crisis, pero enfoquémonos en esta porque hay prácticamente un año para que se vuelva a organizar la edición 2027 y que sobre todo los habitantes de Pueblo Nuevo queden satisfechos con la rendición de cuentas de estas festividades.
1: Pues sí, vamos a ver qué sucede. Mira, todavía ni siquiera llegamos a la rifa del carro, entonces mira, yo no sé. Es de sabios, no todos los gobiernos son perfectos, todos tienen su lado A, su lado B, pero también es de sabios reconocer cuando las cosas no salen bien. Sales, lo ¿sí? reconoces, te comprometes a hacer las cosas mejor, pero cuando sigues aferrado a que las cosas están bien y que los que dicen que no están bien es porque están en tu contra, ojo ahí, ojo ahí, porque se puede venir una crisis más grande.
0: Coincido completamente contigo, Lili, y está el ejemplo de la presidenta municipal de Mexicali, que también es de Morena, donde hoy, en este año, reconoce que su gobierno está teniendo pérdidas en la organización de la feria y empieza a explorar otras posibilidades. Coincido contigo, es de sabios reconocerlo y sobre todo porque es muy temprano para el trienio de Pueblo Nuevo y ya se suman varias crisis al hilo, no solamente políticas, que al inicio fueron así en el cabildo, después fueron de gobierno involucrando ya a la sociedad, pero ahora también pues vemos crisis de comunicación porque seguimos hablando de la Feria de la Madera a un mes, poquito más del mes de que ya terminó, pero esto es algo que sin duda se ha provocado a raíz de que no se han dado las mejores rendiciones de cuentas.
1: Perfecto, pues muchísimas gracias, Yair. Nos saludamos y nos escuchamos, si te parece, el próximo miércoles.
0: A ti, Lili, muchísimas gracias por el espacio. Nos saludamos la próxima semana.
1: Sale, gracias, buen día. Y nosotros con esto vamos a la pausa y volvemos.
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1: Oiga, estamos de vuelta. Gracias por continuar con nosotros en esta mañana. Miren, entregan apoyos al campo y pavimentación allá en Lerdo. Benefician a productores y familias de Villa Juárez. Los productores recibieron además un dron agrícola y 40 toneladas de semilla de avena, mientras que la calle Francisco Cerco fue rehabilitada para tener una mejor movilidad.
9: Venimos a tres cosas hoy: a entregar esta calle pavimentada, a entregar este dron y a entregar la semilla de avena. Ya entregamos maíz molido en todo el estado para que mantuvieran el hato ganadero, y hoy estamos entregando esta semilla de avena, que lo que va a servir es para que ahorita que hay humedad en la tierra, la avena es muy noble, puedan sembrar su avena y poder dársela a su ganado para que no se nos vaya a enflacar y poder sacar el tema del estiaje lo más que podamos. Con este dron, lo que ellos hacen en una semana, este dron se los hace en una hora. Esto en una o dos horas les puede sembrar hectáreas completas. Pueden hacer mucho con los drones y nosotros los tenemos gratis. Hay que usar la tecnología para poder hacer más eficiente el campo. Y tres, pues esta calle, que es de las 100 calles que vamos a ir arreglando en un mes, para después poder arrancar con otro paquete de calles. Y vamos a seguir avanzando a los drenajes, al tema del agua, al parque que ya arrancamos los dos parques.
10: Señor gobernador, es muy importante este apoyo, cae perfecto, más en este tiempo que vienen las lluvias y que pues la avena nos va a seguir ayudando a alimentar el ganado. Felicidades a los nogaleros porque hoy tienen su dron, aunque lo vamos a andar resguardando acá por si hay que reparar lo que sea, corre por cuenta del ayuntamiento, del señor gobernador. Gracias por su confianza.
11: Hoy es un gusto acompañar al gobernador, al doctor Esteban Villegas Villarreal, a esta entrega de semilla de avena, que hoy entregamos 40 toneladas para beneficiar a 100 productores, y por supuesto que con esta cantidad se sembrarán 400 hectáreas con una inversión de 720,000 pesos. En la parte de la tecnificación, por supuesto que ahí está presente también siempre el gobernador con los drones agrícolas. Y pues felicidades para los que hoy reciben este apoyo de semilla de avena.
9: Susi y yo vamos a cumplir todos los compromisos que hizo en campaña, porque yo le voy a ayudar y vamos a sacar a Lerdo adelante, porque Lerdo tiene amigo gobernador, que no se les olvide. ¡Que viva Lerdo!
1: Oiga, por otro lado, la presidenta de DIF estatal, Marisol Rosso, llevó la ruta de la salud, además de apoyos alimentarios, aparatos funcionales y el bebé leche móvil a comunidades de San José de Zaragoza, allá en Simón Bolívar.
4: No hay comunidad pequeña. Todas las comunidades de todo el estado son igual de importantes. Durango tiene más de 5.000 comunidades con menos de 100 habitantes y todas estas son igual de importantes para nosotros. Pero hay comunidades que piensan que cuando les dicen que viene la ruta de la salud, y yo creo que a muchos de ustedes les tocó, piensan que es un toldo, una mesa y que viene nada más a tomarles la presión, ¿sí o no? Pero nunca se imaginaron que la ruta de la salud contenía todos estos camiones de estas dimensiones, pero lo más importante es lo que hay dentro de cada de estos camiones, que tenemos especialistas, que está todo el equipo entregando día y noche su corazón entero para que Durango tenga estos servicios de salud. Son más de 14 servicios de salud y todos son completamente gratuitos.
12: Marisol Rosso, nuevamente mi gratitud por estarnos acompañando aquí en la región del Cañón, que yo les digo es la parte más alejada del municipio, es donde representa la tercera parte de la población municipal. El acceso a la cabecera es sumamente difícil, por lo tanto traer esta caravana, la verdad que fue un gran reto, algo histórico. Hoy aquí se escribe una nueva historia en esta bella comunidad. En verdad que yo les puedo testificar, porque la he visto cómo trabaja, de esa gran sensibilidad humana, de ese ángel que tiene Marisol Rosso.
4: ¡Salúdalos, Babu! ¿Y los quieres invitar a beber leche? ¿Sí? ¿Cuántos días nos vamos a quedar? Sí, 2 días. 2 días se va a quedar aquí Museo Beber Leche. Va a estar abierto el Museo Beber Leche y se pueden ustedes meter las veces que ustedes quieran, hacer todos los experimentos que ustedes quieran y les vamos a entregar también sus juguetes y sus bonos.
13: Entonces, qué bueno, licenciada Marisol, agradecerle por estarnos acompañando, por su compromiso, porque más allá de la salud es buscar que ustedes tengan una mejora en la calidad de vida y una necesidad, una de las necesidades básicas que tenemos, que es nuestra salud.
4: Que Dios nos bendiga, que viva Simón Bolívar. Muchísimas gracias.
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1: Oiga, vamos con información de corte policiaco. Ayer elementos del cuerpo de bomberos atendieron un incidente en la supercarretera Durango-Mazatlán, cerca del entronque a Otinapa, donde el segundo remolque de una pipa cargada con diésel se desprendió y quedó recostado sobre la vía. El percance provocó un derrame mínimo de combustible, por lo que se realizaron labores de contención. Además, el retiro de la unidad se efectuó una vez que se realizó el trasvase del diésel. Ahí estuvo la Guardia Nacional, también Caminos y Puentes Federales, quienes mantuvieron el control en este tramo carretero para asegurar pues el tránsito de los usuarios de la misma de una manera totalmente segura. Oiga, y en más información también de corte policíaco le quiero comentar referente a este aseguramiento que hizo la Fiscalía General de la República, explosivos, cartuchos, cargadores y vehículos tras cateo en Durango, y es que la Fiscalía General ejecutó una orden de cateo en un inmueble ubicado en la colonia Dolores del Río, donde aseguró un artefacto explosivo, cargadores, cartuchos, vehículos y otros objetos relacionados con una investigación por delitos federales. De acuerdo con la dependencia, la diligencia fue autorizada por un juez tras una denuncia recibida a través de la ventanilla única de atención, en la que un elemento de la Guardia Nacional informó que en el inmueble presuntamente se realizaban actividades ilícitas. Durante el cateo, elementos de la Policía Federal Ministerial aseguraron un artefacto explosivo, 2 cargadores, 78 cartuchos de diferentes calibres, un dron, 2 cuatrimotos y 4 vehículos. La Fiscalía informó que el operativo fue encabezado por un agente del Ministerio Público Federal con apoyo de personal de la Policía Federal, también de los propios ministerios de la Agencia de Investigación Criminal, mientras elementos de la Guardia Nacional y de la Secretaría de la Defensa Nacional proporcionaron la seguridad perimetral durante dicha intervención. Los objetos asegurados quedaron a disposición del Ministerio Público, que continuará con las investigaciones para determinar la posible comisión del delito de posesión de armas de fuego de uso exclusivo de las Fuerzas Armadas y deslindar responsabilidades. Y mire, también se dio a conocer justamente que los acorazados desplegaron operativo en Durango, aseguraron droga a un vehículo y realizaron varios cateos. Elementos del Regimiento Blindado de Reconocimiento del Ejército Mexicano, conocidos como los acorazados, desplegaron el día de ayer dos operativos en la ciudad de Durango. Uno en la colonia Gobernadores. Un presunto halcón huyó al detectar la presencia militar, abandonando una motocicleta, una mochila con presunta droga y un radio de comunicación y un vehículo que fue asegurado. Mientras que en la colonia Viva Reforma participaron en cateos en coordinación con la Fiscalía General del Estado como parte de las acciones de combate al delito. De la mañana con 32 minutos. Nosotros por esta ocasión nos despedimos a esta hora. Vamos a darle cobertura justamente a este 463 aniversario de la ciudad de Durango. Así que esté muy pendiente de la transmisión vespertina a la 1 de la tarde, que le traeremos todos los detalles de estos festejos, de todo lo que se anuncie también en estos eventos de manera solemne que se están desarrollando. Hace unos momentos ya se llevó a cabo los honores a la bandera correspondientes. Posteriormente vendrá justo la ofrenda floral y esta sesión solemne del Cabildo de Durango. Y de esto y más le vamos a estar informando a la 1 de la tarde para que esté muy al pendiente. Su servidora Lili Ortiz, nos vemos y nos escuchamos por la tarde.
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1: Amigos, amigas, señoras y señores, buenos días, buenos días, buenos días, buenos días, buenos días, buenos días, buenos días. ¿Cómo están? Qué gusto, qué placer saludarlos hoy en ese fabuloso, rico y pechocho miércoles. Llegamos ya a esta mitad de semana, miércoles 8 de julio 2026. Sean bienvenidos y bienvenidas a otra emisión más de Los Morros de la Mañana, completamente en vivo a través de la triple frecuencia de la que buena el Salto Durango, Caratlán de las Manzanas y a todos los rincones donde llega la señal de la triple frecuencia de la que buena. Yo soy Diego Hernández, buenos días, y hoy les quiero presentar con mucho gusto a mi compinche Aventuras, con ustedes el único, el inigualable, el irresistible, el irreverente y el rey del rey tiene las redes sociales, Luis Abel Falcao.
2: ¡Buenos días! ¡Buenos días! ¡Buenos días, Durango! ¡Buenos días, Calatlán! ¡Buenos días, El Salto! Estamos comenzando una mañana más con, la verdad, una temperatura deliciosa de limón para disfrutar que de esta mitad de semana. Tenemos para ustedes el tema del día, las fresas contra terruñas, todas las secciones que te gustan y las que te encantan, evidentemente las tenemos aquí. Recuerda mandar tu mensaje al número que te va a decir Fermín.
3: ¿Cómo amanecieron? ¿Cómo están? Ay, cómo me da mucho gusto saludarlos hoy en este miércoles, como siempre, bien prendido que ando. WhatsApp en cabina, 618-4554-949. Y permítame poner las mañanitas porque cumpleaños es un lugar muy especial.
2: A ver.
3: Hoy es cumpleaños del municipio de Durango.
2: ¡Neta!
3: Sí, el municipio de Durango hoy está cumpliendo años. ¡Felicidades al municipio!

0: Fíjate, la ciudad de Durango celebra hoy 8 de julio el 463 aniversario de su fundación, ocurrida en el año 1563 por el explorador vasco Francisco de Ibarra. ¡Feliz cumpleaños a la ciudad de Durango! ¡Qué bonito!
1: Dios, despierta Durango, despierta.

0: aquella amaneció.
1: ¿En qué tú naciste? Nacieron los alacranes.
0: ¿Qué tanto, sabrá la gente de Durango, del mismo Durango? Por ejemplo, ¿tú sabes lo que significa Durango?
1: Sí, Durango significa más allá del agua.
0: Más allá del agua.
1: Más allá del agua, joder.
0: Más allá del H2O.
1: También, por ejemplo, yo sé que Durango es el nombre o se llama Durango porque el Francisco de Ibarra, justamente, ajá, él había nacido en el poblado Durango, allá en el País Vasco. Sí. Y por eso hoy en día existen tres Durangos en el mundo: Durango, México; Durango, Colorado; y Durango, España.
0: Oye, ¿tú sabes, por ejemplo, cómo se llama el primer gobernador en la historia de Durango?
1: ¡Por supuesto!
0: A ver, ¿y cómo se llama, pues? No, yo, no, es no que sé. Yo la neta no sé, ¿va?
1: No sé, mira.
0: Pero según los datos, ajá, que nos están diciendo a través de WhatsApp, acá mi compadre Lucho dice: ¿qué onda, morros? El primer gobernador constitucional de Durango fue Rafael Bracho. Ocupó el cargo el 31 de enero de 1824. Ya no lo alcanzamos, ¿va?
1: No, ya no, claro.
0: Y hasta el 1 de mayo de 1826. 2 años y mesecitos, fíjate.
1: Sí.
0: Y luego después de ese, Santiago Baca Ortiz, así como la plazuela.
1: Pues seguramente se llama la plazuela por Baca Ortiz.
0: ¿Tú crees? ¿Tú claro. crees, güey?
1: Bueno, a lo mejor la gente no sabía.
0: ¿Tú crees que tiene sentido eso?
2: Oigan, aquí tenemos unos audios que están llegando al WhatsApp y cabina 618-4554-949. ¡Buenos días! A ver, buenos días.
3: Buenos días, Yanate, Franza, mi David, de pequeño, ¿cómo andas?
2: Buenos días.
3: Oye, fíjate que está remenso ese Fermín, está pero simple, bien tonto.
2: ¿Pero por qué?
3: ¿Cuál municipio de Durango? Es el estado, señor. El estado es el que está cumpliendo años.
2: No, es la ciudad. Es que no es el estado, es la ciudad nada más, por ejemplo. Hoy Gómez Palacio no está cumpliendo años, por ejemplo.
0: ¿Ah, no?
2: Mapimí no está cumpliendo años.
0: Neta, a ver, yo ya me confundí, ya no sé si Chanate o Fermín tienen la razón.
2: Es de la ciudad de Durango, ¿usted qué va a saber? ¿Usted qué va a saber? Es de la ciudad, según lo que yo tengo entendido.
1: Pero bueno, saludos, Chanate, ahorita vamos a checar el dato, pero sí, según también yo, es la ciudad de Durango.
0: Pues mira, güey, la neta, yo siento que no es ni la ciudad ni el estado, es la villa. La villa de Durango fue lo que se fundó allá en 1563, fíjate nomás.
1: Ahí está, pues, señores y señores, vámonos con música. Arrancamos de esta forma, Los Morros
0: de la Mañana.
1: Después, compadre, igual sabe cabina, Fermín.
2: Es 18-45-54-94-9, buenos días, y aquí suena
0: la que buena.
2: ¿Cómo no? Claro que sí, qué bárbaro.

0: 9:22 tenemos ya para ustedes el tema del día, y no puede ser otro, no puede ser otro tema del día que no sea el siguiente: lo más chingón de ser duranguense. Lo más chido de ser duranguense, lo que más te gusta de haber nacido en Durango, dímelo a través del 618-4554-949. Hay muchas cosas positivas, la verdad, de ser de Durango. Muchas cosas, por ejemplo, nunca vas a traer tu calzón lleno de arena de mar, porque pues no tenemos mar, no tenemos playa.
1: Mira, yo por ejemplo, la gente no sabía, pero yo no nací en Durango. Yo soy chiapaneco.
0: Sí, pues sí, sí parece. Pero, digo, no estaban seguros, pero... Pues.
1: Sí, pero... ¿Cómo se llama? Pero ya estoy muy contento de estar aquí en Durango. ¡Aquí tenemos un audio! ¡Buenos días! ¡Ay, es el mismo señor que como dada la lata!
2: No. Es que Fermín está remenso. Está, pero si repiente el tonto.
1: ¡Ay, por qué!
2: Los municipios es Lerdo, Loro, todo eso. Aquí es el estado de Durango. Ciudad de Durango, Durango, enano.
1: Por eso, pero es que usted no me entiende. ¿Usted qué va a saber si no acaba
0: de entender? A ver, par de dos. A ver, déjenme, les explico yo, por favor.
1: ¡El cumpleaños es de la ciudad, no es del estado! ¡Estado no es lo mismo que ciudad!
0: Pero es que aquí ustedes se están confundiendo, par de babosos. A ver.
1: Perdóneme la palabrota, pero ya me encabrita.
0: A ver, miren, es que a ver, dice por acá. Sí sabes lo que es el estado. El estado son los 39 municipios juntos. Sí. Eso es el estado.
1: Sí.
0: Cada municipio tiene su nombre.
1: Sí.
0: San Pedro del Gallo.
3: Mapimí, por ejemplo.
0: Mapimí, Lerdo, Santiago, Gómez Palacio.
1: Bueno, por eso, ¿y eso qué tiene?
0: Nombre de Dios, pues los dos están defendiendo cosas indefendibles.
1: ¿Por qué?
0: Porque la neta, yo no sé quién cumple años, si el estado o la ciudad. Pero sí sé que no están hablando de lo mismo, ¿sabes, menso?
1: Es que ya les dije que está cumpliendo años la ciudad, pero es que ustedes, burros cabezones, no me entienden.
0: Entonces, ¿cuándo cumple años el estado, pues?
1: ¡Pues no sé cuándo cumple!
0: Sí, cierto, espérate, güey. Por eso se llaman las fiestas de la ciudad y no las fiestas del
1: pues
0: estado.
1: Sí. Es obvio, pero este señor nomás está dale y duro.
0: Está armado el chanate, va.
1: Aferrado este señor.
0: ¿Alguien sabe quién cumple años? ¿Si la ciudad o el estado? Mándenos mensajes, 618-4554-949. ¡Tenemos audio!
1: ¡Ya les dije que la ciudad!
0: Alguien que no sea Fermín, pues.
4: Es el aniversario de la ciudad de Durango, que realmente es Victoria de Durango en honor a Guadalupe Victoria. Una ventaja de ser Durango, el clima, vato. El clima es una chulada aquí en Durango.
0: Hermoso, tenemos todos los climas.
3: Sí, una delicia.
0: Calor, frío, templado, lluvia.
3: Lluvia, granizo.
0: La neta nomás falta nieve, pero bueno, en algunas zonas sí, sí hay nieve.
3: En la zona serrana cada año sí hay nieve.
0: Pero como es otra ciudad y no cumpleaños otra ciudad donde sí hay nieve, nomás vamos a hablar de cosas de la ciudad.
3: Ok, cosas de la ciudad de Durango. Uy. De la ciudad de Durango, cumpleaños.
0: Y a todos lados, güey, a todos lados. Ajá. Llegas en 10 minutos, eso es hermoso.
3: Ya, fíjate que ya no son tanto 10 minutos.
0: Ponle que subió a 15.
3: Unos 12, yo creo que unos 12.

0: Participa con nosotros en el tema de hoy, cosas fregonas de CR de Durango en este cumpleaños de la ciudad de Durango, para que nos cuentes a través del WhatsApp en cabina 618-45-54-949.
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0: Así es, señoras y señores, ya son en este momento las 9 de la mañana con 33 minutos. Vámonos con los mensajes. ¿Qué dice la fanda? ¿Qué dice la people en este miércoles, carnal? ¡Échale, Fermín!
18: ¡Claro que sí! Aquí tenemos unos audios y unos mensajes que están llegando al WhatsApp. ¡Falcao! ¡Falcao! ¡Falcao! Ven para acá, porque aquí le ando picando a cosas.
15: Oye,
18: que no entiendo.
15: ¿Qué se te trabó, Fermín?
18: Se me trabó la maquinola.
15: Mira, dale control al suprimir.
18: Okay, está bien.
15: Ah, no, ya, mira.
18: Ya está. Estoy. Bueno, aquí tenemos algunos audios. Déjenme, le voy a poner play por acá. 618-4554-949.
15: ¡Échale!
18: Aquí tenemos unos audios. Dice: ¡Buenos días, morros! Ay, es un audio, espérame un poquito. Es que aquí le digo que se me está como trabando la máquina bien raro.
19: Ese es mi morro.
18: ¡Hola!
15: ¿Dónde?
18: ¡Hola, buenos días!
15: ¡Hola, carnal!
18: ¡Buenos días, carnal!
15: Fíjate todo lo que se esforzó mi compa para decir: ¡Eso es mi morro!
18: ¡Es mi morro! ¿A este ya lo escuchamos o qué? Ah, no, este.
15: Ese mero.
19: Lo chingón de ser de Durango es que exista la que buena. ¡Arriba!
15: ¡Eso!
18: Eso, cara, muy bien. Muchas gracias, mijo. Gracias.
15: ¿Qué será? ¿Qué será también? Lo más y-on de ser de Durango. Díganos, por favor, 618-4554-949. Yo creo que también algo muy padre de Durango es que la neta, el transporte público es muy barato. Los taxis no te cobran tanto. Yo he estado en ciudades, en grandes orbes, en donde la neta, te vas de un lado a otro y ya de golpe y porrazo son 250 pesos, la neta. Y aquí no, pues lo máximo que te cobran es de punta a punta 160 pesos y ya es demasiado, ya te pasaste de lanza.
0: Aparte, ¿sabes qué? Aquí en Durango sí todavía se usa el tema de los, esto para checar cuánto debes. ¿Cómo se llama? ¿De los qué? Que te dice, ¿y cuánto debes, güey, cuando vas en el taxi?
15: ¡Taxímetro, vato! ¡Taxímetro, hombre! ¿Cuánto debes? Sí, todavía se usa el banderazo y el taxímetro.
0: Que en otras partes
15: del país. Mira, como se dice, aquí en Durango y en México, la pobreza se mide en miradas al taxímetro. Cuando tú nomás traes 50 pesos y dices, y ya van 45, y todavía me quedan 3, 4 cuadras, ahí ya vas viendo más o menos cuánto te va a tocar caminar hasta tu casa, carnal, la neta.
0: Básicamente sí, mi hermano, ay, qué cosas de la vida, vámonos con...
15: Uy, el pasito duranguense también es de lo mejor de ser de
0: Durango. De lo mejor de ser duranguense es el pasito duranguense, por eso vámonos con esta rolo, no. Una de las canciones más representativas del movimiento del pasito duranguense que se originó en Chicago.
15: ¡Ay!
0: Orgullosamente duranguense, por tu amor a la Cranes Musical. Nomás, padrino, súbale y aquí suena.
15: ¡La que buena! ¡Báilale, báilale, Juan!

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1: Oigan, aquí tenemos unos audios que nos están llegando, pero también dice: buenos días, cosas fregonas de ser de Durango, el acento, Padre Santo. Imagina,

0: ir a otra ciudad y pedir un pan de agua con tornachiles, es decir, barrica y reburujado, bien sí, padre, cómo bien no. padre.
1: Y decir moyote en lugar de zancudo.
0: Así es cierto. Buenos días a mi amigo Noé, buenos días.
2: ¿Qué dice mi morro? Buenos días.
1: ¿Qué onda?
2: Ahorita se me trabó el pinche celular, morros. ¿Como mantequilla o comidas?
1: Mijo, ya hay que endeudarse con otro cel.
2: Me voy a compensar con la canción como mantequilla o como un cuchillo, algo así, con Ready, porfa, mijos.
1: Como mantequilla. Dale. Como un cuchillo. Amor del bueno, se llama. Amor del bueno.
3: Que ni quien diente viera, fíjate.
1: Mantequilla, entraste a mi vida.
3: ¿A poco sí eres fresa, mijo?
1: ¿Sabían ustedes? Neta, yo no soy presuncioso. La verdad, yo no soy presumidón. Pero yo tengo un amigo personal que se llama Rayleigh Barba. Un amigo personal. Poco. Una vez fuimos a un concierto y nos sentamos nada más y nada menos que a 8 sillas de distancia.
3: ¿En serio?
1: Yo lo veía y decía, le pediré una foto. Ah. No, pues viene a disfrutar el concierto. No, sí se la pido. No se la pedí.
3: No, pues qué menso.
1: Me dio vergüenza. Pues es que venía él a disfrutar también el concierto, pero somos amigos personales.
3: ¿Qué concierto?
1: El mismo aire. No lo conocen. El Canto del Loco.
3: El Canto del Loco, cierto.
1: Allá en Ciudad de México. Lo vimos así. Rayleigh estaba a unas 5 sillas, yo creo.
3: Sí, qué buena onda. Qué
1: estuve arna. A nada de ir y tocarlo y decirle, Rayleigh, ¿puedo tocarte? ¿Puedo tocar tu garganta, Rayleigh, por favor? Pero no me animé.
3: Eso me recuerda a la vez que yo hice pipí al lado de un gran cantante del regional mexicano, carnal.
1: Bien.
3: Hice pipí al lado del Jackie en Mazatlán.
1: No me digas.
3: Estaba yo pisando en un hotel, fui al baño.
1: ¿Te asomaste a ver qué tal o qué?
3: ¿Sabes qué? Sí tenía ganas, pero dije, nah, se va a ondear el Jackie, dije yo.
1: Es el de, ¡échale mi Jackie!
3: Cierto es, qué buenas historias.
1: Y se quiere ir.
3: Pues que le vaya bien.
1: Oye, pero ¿en qué baño estabas?
3: Estaba en un baño de Mazatlán.
1: Ah, sí, ¿verdad? Nomás hay dos.
3: No me acuerdo, pues es un baño, güey, de un hotel. Ah, a regresar bueno. Tenemos la Teporocha y las complacencias, la dedicada para mi compa Rayleigh Barba aquí en Los Morros.
1: De la mañana.
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1: Sean todos ustedes bienvenidos a la hora más romántica de la que buena. En este momento tenemos una canción para todas aquellas almas enamoradas, aquellas almas que están sintiendo en lo más profundo de su corazón el retumbar del amor. Una canción que estoy seguro que a ti te va a gustar porque habla acerca de cuando encuentras a la persona correcta en tu vida. Y es que encontrar a la persona correcta es mucho más que estar enamorado. Es mucho más que elegir a esa persona todos los días para amarla hasta que ya no puedas más. Hasta que te desgarres. Hasta que puedas un día decir que de verdad conseguiste.
2: ¿Qué está pasando?
1: ¡Estamos en la hora romántica, vato!
2: Ay, acabo de llegar del baño, me puse un poquito
1: nervioso. Ya, no, nomás estás arruinando y las cosas, neta.
2: Pues es que, ¿qué crees que yo iba a pensar cuando me meto y te veo hablar, susurrándole allá al micrófono con las luces apagadas?
1: Pues estamos aquí poniendo la canción que nos pidieron. Espérate, déjala, sigo presentando.
2: Discúlpame.
1: Este cantante viene nada más y nada menos que desde Guatemala.
2: ¿Pero por qué vamos a poner a
1: esa canción? ¡Cómo friegas!
2: Perdí,
1: ¡cállate! A ver. Pues es la complacencia, vamos a complacer aquí.
2: Okay,
1: disculpa, compañero, ahí va, ¿eh? Él llegó nada más y nada menos que desde Guatemala.
2: ¡Pero por ejemplo!
1: ¡Ah, no puede ser!
2: Ya, esa fue la última vez, ya no te voy a entrar.
1: Ándale, pues. Él llegó desde Guatemala. Comenzó su carrera en Elefante y luego se hizo uno de los solistas más románticos de México. Reilly Barba nos canta Amor del Bueno.
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0: Qué bonita esta canción, hijo, bien padre, ¿no? Bien, pásale, hijo, no pasa nada, pásale tú, no te agüites, hijo, bien padre, ¿qué tal esta canción, güey? ¿Cómo no?
1: Está chida, la neta.
0: Me acordé cuando tuve intimidad con Rayleigh Barbam.
1: No, hombre, hasta crees, con Rayleigh no, te aprocha, yo te permito que puedas decir de todos menos de Rayleigh.
0: Pero la verdad es esa, hijo, no, Rayleigh y yo.
1: No, no, te aprocha.
0: Rayleigh acarició mis carnes, güey, en el verano del 94, allá en la Condesa, hijo, yo me acuerdo muy bien. No. Pero pasando temas más agradables. Oye, ¿no me vas a presentar o qué, perro?
1: Bueno, es que tú empezaste a hablar. Tú empezaste a hablar nomás así.
0: Disculpa, mijo.
1: Un aplauso y los buenos días a la T por Ocho.
0: Buenos días. ¿Cómo están, súbditos? ¿Cómo están, perros? Buenos días.
2: Aquí están los
0: 12
2: discípulos.
0: Aquí están los 12 discípulos, perro.
2: Como
0: no, como
2: decir que vale la pena seguir viviendo. Hasta que nos llegue la última cena.
0: Ahí viene ya, hijo.
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0: Buenos días, papuchines, ¿cómo están? Los saluda con mucho gusto la dama del cosmos, la emperatriz del universo, la que por ocha. Buenos días, criaturas, y hoy en este día quiero aventarme una canción, porque hoy cumpleaños la hermosa ciudad de Durango. Y como dice la canción, Durango, Durango, mi tierra querida,
1: callada y tranquila ciudad colonial.
0: Esto dice así: yo soy de la tierra de los alacranes. ¿Cómo dice, hijo? Yo soy de Durango, palabra de honor, donde los hombres son hombres formales y son sus mujeres puro corazón. Pásame la caguama, nací en tierra blanca, cerquita de Analco. Y aprendí de niña, recuerdo, a cantar. Cerró los remedios, cerró del calvario. Ya nunca en la vida los podré olvidar. ¿Cómo dice, perro? Durango, Durango,
1: tú estás bien hermosa. Tú estás mensa, pues sí, va eso.
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0: Como me recuerdan los felices días en que siendo niña los fui a contemplar.
1: Ahora sí. Durango.

0: Qué bonito dueto nos acabamos de aventar. La neta, ni Juan Gabriel y Rocío Dúrcal, no la Pérez Prado, hijo, Juan Gabriel y Rocío Dúrcal.
1: Ni Pimpinela cantan con tanto sentimiento.
0: Ya después nos vamos a aventar la de ¿quién es?
1: Soy yo.
0: ¿Qué vienes a buscar?
1: Ay, sí está bueno, hijo. Déjame, pongo el karaoke. A ver, no, ¿cómo está,
0: Servín? ¡Que se arme el karaoke! ¡Márquenos y canten con nosotros! Que al cabo, pues todos cantamos bien feo, no pasa nada.
1: ¿Cómo se llama esa canción,
0: hijo? Para festejar a Durango.
1: ¿Cómo se llama esa canción, hijo?
0: Pues no sé, ¿quién es?
1: ¿Quién es? Soy yo. Buena canción, hijo, por cierto.
0: Se llama Olvídame y Pega la Vuelta.
1: ¿Yo quién voy a hacer, hijo?
0: ¿Tú, pues, quién crees?
1: Ah, pues sí, era.
0: Pues la morra.
1: Ah, sí, cierto, hijo. A ver.
0: Échale, pues, a ver.
1: No se oye nada, güey.
0: Pues, a ver, pues súbele, mensaje.
2: Perdón, es que aquí yo no le había puesto bien.
1: La canción dice así: hace 2 años y un día que vivo sin él. Hace 2 años y un día que no lo he vuelto a ver. A ver, y aunque no he sido feliz, aprendí a vivir sin su amor. Pero al ir olvidando, de pronto una noche volvió. Una noche volvió, hijo. ¿Quién es?
0: Soy yo.
1: ¿Qué vienes a buscar?
0: A ti.
1: No, ya es tarde.
0: ¿Por qué?
1: Porque ahora soy yo la que quiere estar sin ti. Entonces vete.
0: Olvida mi nombre, mi cara, mi casa y pega la vuelta. Jamás te pude comprender.
1: Vete, olvida mis ojos, mis manos, mi cintura y mis labios.
0: Estás mintiendo, ya lo sé.
1: Olvida que existo, que me conociste y pega la vuelta. Oye, hijo, la neta sí damos pena, güey.
0: Sí, ya basta, sí. Ya basta. Si alguien nos quiere ayudar, márquenos. 618-45-54-949. ¿Qué dice la gente, Fermín? No, ya sálvanos. Es que, sí. Sálvanos, por favor.
2: O sea, pero qué bárbaro, sé, qué feo cantan los dos. Dice, buenos días. Morros, quisiera pedir un consejo. ¿Cómo se deja ir a alguien que todavía... Ay, eso es muy triste. A ver... La pregunta es muy triste, pero la voy a leer para poder darte un consejo. Esta pregunta es verídica. Les pido, por favor, que no estén cotorreando con mi amiga. Ella nos manda un mensaje y nos pregunta lo siguiente. Dice, buenos días, morros. Quisiera pedir un consejo. ¿Cómo se deja ir? ¿Sí? ¿Cómo se deja ir a alguien? Alguien que todavía quieres, aunque en el fondo sepas que ya no va a regresar. Me gustaría escuchar sus opiniones y me pone la canción de Mi Buen Amor. Por favor, gracias. Buenos días.
0: Ay, se está poniendo romántico el día. Ay, ¿qué te puedo yo decir?
1: Durango, mira. Durango, mi tierra.
0: No,
1: disculpa, mijo.
0: Ella está hablando en serio, mira.
1: Perdón, hijo, perdón.
0: Cuando una persona se va de tu lado, tienes que comprender que tampoco para la otra persona es fácil irse. Sobre todo si contigo tenía un lugar cómodo, si contigo tenía un lugar seguro. Y sobre todo si contigo también sentía cosas. Quizás esa persona que se marchó se dio cuenta que no podía hacerte feliz como tú querías, como tú esperabas. Y lamentablemente no hay una fórmula mágica con la que tú puedas olvidar, con la que tú puedas dejar ir. Lo único que tienes que hacer es tener fe en Dios. Pensar que fue la mejor decisión para ambos y que el tiempo haga su trabajo, que siga su curso, porque a final de cuentas los tiempos son perfectos, los tiempos de Dios son perfectos y Él obra de maneras misteriosas. Seguramente un día te vas a sorprender que ya no lo piensas tanto, que ya no recuerdas su perfume y quizás ese día estés lista para voltear a ver a alguien más con esos ojos de amor.
1: Ya no seas mamilas, güey, ya basta.
0: No, pero es hombre. es en serio, hija, pues la yo gente también que... he pasado por eso.
1: No, escúchame, perro. La gente que no quiere estar, que se largue, hija. Y acuérdate que hay un remedio para olvidar y es el chupe. Entonces, así es la vida, comadre. A veces los hombres, patanes, haraganes, insectos, rufianes, barbajanes... Perros, sarnosos, así son los hombres.
0: Ya, hija. Tranquila, pues no siempre.
1: Así son los hombres, pero
0: también a veces, escúchenme.
1: ¿Qué pasó, hijo?
0: También a veces el que se va sufre.
1: Vámonos con la siguiente melodía para ti, hija, que estás pasando momentos complicados. Olvídalo.

0: Ya, hijo, ya, ya estuvo, hijo, ya, ya, por favor.
1: ¿Quiere regresar?
2: Buenos días, morros, ya que andamos romanticones, pónganse la canción de Carlos Rivera, Solo tú para mi esposo Omar, el italiano.
1: Ah, el italiano. Bueno, así que tú digas Omar, nombre italiano, pues no me suena. No sé, a lo mejor que se llamara Andrea, Carleto.
0: A lo mejor, hijo, ¿verdad? Sí, cierto. Oye, andamos bien románticos, ¿por qué será Luis David?
1: No sé, pues se puso cachonda la gente. Ay, como que le gusta que cumpla años Durango.
2: Agárrense, tenemos un audio. Buenos días, a ver esto.
3: Ese es todo, mi morro. Gracias, gracias.
2: ¡Chao!
1: De nada, mijo, de nada.
0: Yo también te quiero mucho. Te van un besito ahí en la frente.
3: Si esa canción pusiera las fresas, esa canción ganaría.
2: ¿Cuál? ¿Tenemos la fuerte?
1: No, la de Amor del Bueno.
3: Esa canción, mis fresas.
2: Ah, ok. Bueno, saludos, buenos días. Aquí tenemos otra opción.
4: Oye, Chanate, fíjate que también lo más fregón de ser de Durango es haber conocido un salón de fiestas, bueno, de bailes, que se llamaba El Jacalón. Ahí en la Piedrera, mi Chanate. Y,
2: ¿el qué?
4: Y ahí hasta tocó Patrulla 81.
0: ¿El Jacalón?
4: Hey. Cuando recién se inauguró la colonia.
1: Fíjate, aquí en la Piedrera, muy cerca de por acá.
2: Un jacalón en la Piedrera, me suena.
1: Luego
2: que...
1: vamos a hacer un recorrido por bares y lugares de bailes que ya ahorita ya no están funcionando. Vamos a ver qué recuerda la gente.
5: Hola, buen día, aquí saludando hasta Valle Luna, Metro Valle, para el patrocino desde San Luis Potosí.
2: ¡Saludos, compadre, buenos días!
5: Un tema de el ¿cómo se llama? De un grupo que se llama Tren Ligero. Con Simón. La canción La Más Hermosa.
2: La Más Hermosa.
5: Es una grupera de antaño, o sea, de las inmortales, bien llegadora. Y eso que están comentando de los taxis es verdad. Por ejemplo, acá de donde yo soy, acá se pasan de lanza, por ejemplo. ponle, ¿no? Del centro para de donde soy yo, que son como unos, ¿qué te diré? Unos 15 kilómetros más. Simón. O menos, o un poquito menos. Te andan cobrando 250 pesos hasta 300 pesos.
2: Sí.
5: Y una vez que ahí va a haber Aguascalientes, a lo que es a Samurai, a un poblado.
2: Simón.
5: Cercano. El taxista de ahí de Aguascalientes se iba a pasar de lanza, que me iba a cobrar como 1,000 pesos, que ya no eran 300. Dije, no, ni más, que me bajo mejor del taxi, mejor me regresé a lo que es ahí, al centro de Aguascalientes.
1: Quiere mejor doy la mensualidad de un carro.
2: No, y deja tú, se bajó con el carro en movimiento, güey, o sea...
1: Aquí déjeme, donde sea 300 yo brinco.
2: Aquí déjeme.
1: Donde me diga 300 yo brinco porque no traigo los 1,000.
2: Saludos, compadre, buenos días, hasta San Luis Potosí. 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

0: Aquí suena la que buena, señoras y señores. Son las 10 de la mañana con 14 minutos y regresamos con mucho más en Los Morros
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0: Estamos arrancando la segunda hora, damas y caballeros, hoy en este 8 de julio y además es cumpleaños de Durango, de la ciudad de Durango. Le mandamos saludos también a la gente que se llama Durango, carnal. Puede ser, ¿no? Que gente que nació el 8 de julio.
2: Hay gente que se llama Durango, hay gente que se llama México.
0: Yo conozco a un hijo de un político aquí en Durango que a su hijo es tanto amor por Durango que a su hijo le puso Durango, carnal. Imagínate. ¿Qué dice la banda? ¡Échale, Fermín!
3: Aquí tenemos un audio.
4: Buenos días, compadres. ¿Cómo les amaneció?
0: De todo bien, doctor. Carnal.
4: Saludos aquí desde El Salto para los
0: ¡saludos!
4: Mismos. Oiga, compadres, andan muy románticos el día de hoy. ¿Qué pasa? Oigan, hablando del tema de lo que nosotros nos gusta por ser durangueses, que somos el estado más chingón que hay.
0: Eso,
4: su
0: mijo.
4: Gente, su tradición, su cultura, su gastronomía. Durango, como Durango no hay dos, compadres. Saludos, ánimo, excelente ombligo de semana. Saludos a la Teporocha de parte de su amado Chicharito.
3: Saludos, hijo.
4: Y al Fermín, cabecita de huevo.
3: Ánimo. Buenos días, gracias. Saludos, buenos días.
2: Eso es todo, saludos.
3: Dice, andamos romanticones porque somos los calientes de Durango. Ay, sí es cierto, ¿verdad? Somos los calientes.
2: Somos los calientes. Sí. Los calientes de Durango Baseball.
0: Señoras y señores, vámonos con el enfrentamiento de este día, de campana a campana y de esquina a esquina, Fresas contra Terrulla.
2: Es un enfrentamiento especial, porque hoy no es Fresas contra Terruñas, hoy es Durango contra Durango.
0: Básicamente va a ser Diego contra Falcao, ahora sí, ¿no?
2: Ahora sí, tú contra Diego mí, tu contra gusto musical Falcao. Contra mi gusto musical, vamos a ver si es cierto, porque yo... Si de algo sé, ¿sí? Es de Pasito Duranguense.
0: Tiene razón, carnal. Hoy, representando a mí mismo, les tengo una canción, una propuesta musical de un movimiento que puso en alto el nombre de Durango en prácticamente todos los rincones del planeta. Hoy, si quieres votar por mí, hazlo, porque esta canción, créeme que te va a encantar. Traemos esta rola, no, te presento y te propongo en este aniversario de la ciudad capaz de la sierra, pero te vas a arrepentir.

0: ¡Qué ole, perro, qué ole!
1: Ah, no, muy bien, mira, el Sergio Gómez con el vato de los Yonix, que no me acuerdo cómo se llama, pero está perrillo y nunca se levanta en el, ahí en el video. ¡Oigan, vámonos! ¡Échale! Con la rola que yo les propongo. Una canción nada más y nada menos que de Alacranes Música.

0: Ahí está, pues. Vamos entonces con las votaciones. Alacranes Musical contra Capaz de la Sierra. Por Amarte Así contra Pero Te Vas a Arrepentir. ¡Qué buen tiro nos vamos a dar, Diego Hernández!
1: Vámonos con la narración de nuestros especialistas en pugilismo musical, como ya es costumbre, en cabina de la que buena El Sardo Lama y Julio César. ¡Buenos días y adelante!
2: Gracias, gracias. Buenos días, Diego Lamazón, Fermín Falcao, Tipo Roche. Como siempre, es un placer absoluto saludarlos aquí en la casa del boxeo. Y hoy tenemos enfrente de nosotros una pelea realmente sobresaliente. Dos grandes pugilistas de un movimiento Lamazón que se niega a morir, básicamente. Lamazón, buenos días. Lama meta.
3: Buenos días, Harry, buenos días. Y para mí es un placer compartir micrófonos con ustedes en esta mañana desde Las Vegas, Nevada. Y hoy, efectivamente, dos peleadores que nos van a dar una pelea tremebunda. Una pelea como aquella pelea de Julio contra el Manos de Piedra Durán. Julio, buenos días, Julio.
2: Gracias, gran campeón. Ahí está entonces los votos al 618-4554-949. Suena la campana. Y en este momento, damas y caballeros, escucha cómo suena. Nos vamos de campana a campana y de esquina a esquina. Recuerda que un campeón jamás tira la toalla. Caja Popular Mexicana, falta 9 días para el arranque del palenque. Y a ti, ¿se te antoja un palenque? Vámonos ahora en este momento. Ahí están entrando los votos. Duelazo. Imponente, sobresaliente, completamente. Parejo, distinto, excepcional, maravilloso, mágico, musical, fornido, estrepitoso. Ahí está, en este momento, entrando los votos. Fermín, buenos días, te escucho.
4: Claro que sí, aquí tenemos un audio. Déjame ver qué dicen por aquí. A ver, buenos días, hello, buenos días.
5: Vámonos con la de te voy, pero te vas a arrepentir. Saludos, mis morros.
4: Saludos, buenos días. Aquí dice buenos días por Amarte Así de parte de Taller Ábalos. Y aquí tenemos otro mensaje. Buenos días, ¿quién habla?
6: Voto por la de las clases musicales, la de por Amarte Así. Pasan aquí por el Parador del Potosino también. Pasaron la otra semana, nada más que no me tomé la foto, me voy a estar ese mismo día tomar la foto con el grupo Pegaso. Y del tema deberían de poner también las ciudades más inseguras de el país. Saludos,
4: buenos días, dice compadres, hoy sí nos vamos con las fresas, saludos.
2: ¡Ajá, baraja, ahí está!
3: ¡Ahí está prácticamente!
4: ¿Qué está pasando? ¿Qué cuáles fueron esos? ¿Qué fueron esos ruidos tan extraños?
7: ¡Ya grito, por mi puta! ¡Ya grito! ¡El primer round lo llevaron los tres! ¡Calle! ¡Vamos a ver!
2: Vámonos con el segundo round. 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Ahí están entrando en este momento los votos al WhatsApp en cabina 618-4554-949. Fermín, adelante, te escucho.
4: Dice buenos días, yo quiero votar por Alacranes Musical. Ya que dice buenos días, desde Canatlán votamos por los Alacranes Musical. Saludos.
0: ¡Cómete el pan! ¡Cómete el pan!
2: Adelante la Amazona, adelante la mala mitad.
3: Muchas gracias, Arson. 10 puntos para la Cranes Musical, 9 puntos para Capaz de la Sierra. En esta gran pelea que vivimos y de la casa del boxeo, Julio César Chávez González.
2: Vámonos con la canción ganadora. Gracias por tu análisis, gran campeón. Esto lo canta Los Alacranes Musical. Se llama Para Amarte Así. Tenga, tenga, tenga, tenga, para que se entretenga.
0: Que su abuelita lo mantenga.

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5: Ay, te salió igual de feo.
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1: Continuamos en los morros de la mañana, amigos, amigas, y hoy no solamente cumple años la ciudad de Durango, también yo le quiero mandar una felicitación muy personal, nada más y nada menos que a Daniela Falcao. Y evidentemente, si tú eres perspicaz, te habrás dado cuenta de que es mi hermana. Mi pequeña hermanita, hoy cumple ya 25 años. Le mando un fuerte abrazo, sabes que te amo, Dani. Te mando un fuerte abrazo y ojalá que cumplas mucho.

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2: Ve preparando tus mensajes a regresar. Tenemos a la Teporocha en cabina y además te vamos a presentar lo más viral del mundo de las redes sociales. Ya casi terminamos la segunda hora de los morros de la mañana.
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1: Buenos días, hijo, buenos días, ¿cómo están? Aquí les habla la misma de siempre, la dama del cosmos, la Teporocha.
2: ¡Hola, Teporocha! Ya estabas aquí, por eso no te presento.
1: No te preocupes, hijo, ya estoy acostumbrada a tus faltas de respeto.

0: Este, buenos días, dígame el de Aries, saludos.
1: Muy bien, hija. Te digo que el día va a comenzar con un desafío inesperado que va a poner a prueba tu capacidad para improvisar. En el amor, una confesión sincera despejará dudas y permitirá fortalecer un vínculo que necesitaba mayor confianza. El trabajo exigirá rapidez para resolver un cambio de última hora, pero tu liderazgo será reconocido. Además, el dinero muestra señales favorables gracias a un ingreso pendiente que finalmente te va a llegar. El consejo del día para Aries: aprovecha cada oportunidad sin permitir que el miedo retrase tus decisiones importantes. Cero miedo, no tengas miedo, hijo, no tengas miedo. Y haz lo que tú quieras hacer.
0: Vámonos con el otro, rápidamente. Vámonos con Acuario.
1: Muy bien, Acuario, vámonos pues con Acuario. A ver, vamos a ver.
2: Está más para arriba, Fermín.
1: Aquí está, hijo. No, está bien que está menso este güey, pero no es para tanto. Vamos con Acuario. Acuario, una idea innovadora despertará interés inmediato y abrirá oportunidades donde menos lo imaginabas. En el amor, tu autenticidad fortalecerá la confianza y facilitará las conversaciones importantes. El trabajo recompensará tu creatividad para resolver desafíos de forma diferente. El dinero presenta posibilidades favorables relacionadas con un proyecto alternativo o un ingreso adicional. Tu consejo de hoy es... La familia, fíjate nada más el consejo, güey. Comparte tus mejores ideas con seguridad y acepta consejos que aporten valor. Porque a veces, Luis David, uno se las da de pipiris nice, hijo. Uno dice, ¿yo qué voy a andar yo? ¿Qué me vas a venir tú a enseñar a mí si yo todo lo sé?
2: ¿Quieres dormir al velador?
1: Cuando tú vas, yo ya vine con dos quesos.
2: No, hombre, no.
1: Eso está mal, hijo, porque a esta vida venimos a aprender y a enseñar.
2: No a ser soberbios.
1: No hay que ser soberbios. Y acuérdense, trabajar muy fuerte, porque al único que le regalan cosas en la vida es a Messi.
2: Es verdad.
1: Y a Argentina también.
2: Ya sé, me tienen hartos esos vatos.
1: Bueno, muy bien, hijo, muchas gracias. Besito en el Fluffies.
2: Oye, ¿sabes qué? Casi nunca dices los leo, mija.
1: Pues, pues porque no los leo. Ay, ando bien chispín, hijo. Ahorita lo leo. Ahorita leo a los leo.
2: Bueno, tenemos audio,
1: Fermín. Sí, tenemos audio.
0: A ver, déjeme, le pongo play aquí. Espérame poquito. Bueno, buenos días.
3: Yo soy Tauro, 280493. ¿Qué me para el destino? Quiero mi horóscopo.
1: ¡Viejo!
2: 33 años ya tiene.
1: Ay,
2: mi compadre,
1: tienes la edad de Jesucristo, güey. La edad de Jesucristo, hijo. A ver, vámonos con qué dijo este güey, Tauro. Vámonos con Tauro entonces, hijo.
2: Como a las gasolineras, ¿va?
1: Ándale, gracias. Ah, te aventaste su comercial, hijo. Oh, miren nada más. Tauro, fíjate nada más, Tauro. Es algo muy importante y especial lo que te quiero leer, Tauro. Una jornada tranquila te permitirá avanzar con seguridad en asuntos que requerirán paciencia. En el amor, un detalle inesperado devolverá la ilusión y reforzará la estabilidad de la relación. En el trabajo... El trabajo favorecerá acuerdos importantes gracias a tu constancia, perdón. Gracias a tu constancia. No puedo pronunciar la S de pronto, tu constancia.
2: Constancia.
1: Tu constancia.
2: Constancia, como conste.
1: Bueno, me entendiste, perro. Gracias a tu constancia, y sentido práctico. El dinero mejora al organizador de gastos. Y además, el consejo es que evites compras compulsivas. Tu consejo de hoy, Tauro, es mantener la serenidad. Como decía ese icónico personaje en la televisión de los 90s, ¡serenidad y paciencia!
2: Pensé que ibas a decir, ¡sereno, moreno!
1: ¡Sereno, moreno también, hijo! Mantén la serenidad y deja que los resultados hablen por tu esfuerzo.
2: Leo...
1: Aquí dice, espérate, perro. Aquí dice, espérame, güey, hombre, no comas ansias, perro. Tienes que, Tauro, tienes que guardar la compostura y todo va a llegar en su debido momento. Ahora sí que quieres tu güey.
2: Leo,
1: hoy va a ser un día horrible, Leo.
2: Qué lach.
1: Si yo fuera tú, pues mejor no hubiera nacido, güey. Porque sí va a estar bien, bien gacho el día de hoy, Leo.
2: No,

0: estar gacho.
1: Va a estar gacho, hijo.
0: Hay que dormirnos todo el día mejor.
1: Habrá que dormirnos, hijo. Tu consejo de hoy es: comparte tu entusiasmo con generosidad y atraerás nuevas oportunidades para crecer. ¡Algo más, Falcao!
0: ¡Nada más! ¡Vámonos!
1: Ahí nos vamos, hijo, y los voy a dejar con esta canción que nos solicitaron. Hoy es cumpleaños de la ciudad y nos despedimos con el corrido del cuarto centenario, hijo.
0: Hola, pues si no son los ecos norteños,
1: güey. La que le gusta a usted también, cómo no, hijo. Y aquí suena.
0: ¡La qué buena!
1: ¡Feliz cumpleaños a la ciudad de Durango, hijo!

0: Muchas gracias por escucharnos. Recuerda seguirnos en las redes sociales. En todas partes nos encuentras como La Qué Buena Durango. Sigue a Diego Hernández en Instagram, @diego.hernandez97, y a Falcao, @LuisDavidFalcao. Que tengas bonito día. Vete por la sombrita. Hasta luego.
1: Ya vámonos, Fermín. Ya vámonos. Ya se acabó.
0: Ay, perdón. Me estaba despidiendo.

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0: Oye, hoy andamos muy felices y muy contentos, mijo, sí es cierto. Hoy es el cumple de Duran York, mijo. Oye, a mí como me gusta que le digan Duran York, sí es cierto. Es una ciudad que sí se le asemeja mucho a Nueva York, mijo. Hoy nomás.
1: Y un saludo para el motor de campo,
0: ya. ¡Súbele, súbele!

Qué bonito, ¿verdad? Hoy ahí estamos de fiesta, está bien padre, está bien a todo dar porque el día de hoy es el pumpe de Durango, mijo. Y es por eso que el programa de una hora de puro palenque con Carito Arratia va a ser mucho más especial, pues porque vamos a hablar de la fiesta de Durango, que del palenque que va a estar aquí en Durango. Así como lo escuchas, mijo. Oye, ya inició esto que se llama una hora de puro palenque con Carito Arratia, mijo. Así como lo escuchas. Y el día de hoy estamos muy felices y muy contentos de poder presentar un día más a los artistas que se van a estar presentando en el palenque La Qué Buena Durango 2026, mijo. Así como lo escuchas, pues el día de hoy vamos a hablar. Vamos a hacer un poco más personal el programa, mijo. Sí, así como lo escuchas. El día de hoy, al estar poniendo canciones variadas de los distintos artistas, mijo, también vamos a platicar un poquito de su historia. ¿Quiénes fueron? ¿Cómo hicieron para llegar al lugar en donde están, mijo? Se ha estado hablando a grandes rasgos, por supuesto, de estos artistas y de su... Pues ahora sí, de su trayectoria, pero no hemos en sí platicado de todo desde su niñez, mijo. No vamos a entrar a grandes rasgos de que le salieran los dientes a los tres. No, mijo. De su carrera musical, vamos a hablar de la primera canción que ellos sacaron, quién sí les dio chance, quién no les dio chance, quién los mandó allá a la fregada, quién les dijo... Va, yo te veo futuro. Para convertirse en lo que hoy son los artistas que se presentarán en el palenque La Qué Buena Durango 2026, mijo. Luis R., Karim León, Lenin, Los Canelos, Los Sembradores, Herencia de Grandes. Todos y cada uno de ellos, mijo, tienen algo en común. Y es que los vamos a poder estar disfrutando a partir del 17 de julio, chiquillo. Ay, así como lo escuchas. Oye, pues vámonos con una rolita primero, ¿no? Antes que nada, antes de abrir el programa, vámonos con una rolita. Pues al cabo ya estamos aquí. ¿Y qué te parece si los encargados de abrir el programa de una hora de puro palenque con Carito Arratia, ahora me ando trabando, sea nada más y nada menos que Grupo Firme? ¡Ay, claro que sí! Vámonos con una rolita... Pues con la primera rola con la que ellos se hicieron así, famosillos, así con la primera rola que la verdad se dieron a conocer más dentro de su carrera musical, mijo. Ya tenían trayectoria, sí, pero esta canción fue la que los hizo darse a conocer realmente. Al ser una canción grabada completamente en vivo y al ser una canción que prácticamente se esperaba que solamente fuera para un simple video musical, llegó a ser una de las canciones, si no es que la más conocida de la agrupación Firme, mijo. Así que súbele al volumen porque el próximo, fíjate bien, el próximo sábado 25 de julio tú vas a poder estar escuchando esta canción completamente en vivo, mijo. Súbele, chiquillo.

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1: Pero súbele, mijo. Chula, vente. Próximo 17 de julio vamos a escuchar completamente en vivo a este señorón, Luis R. Conrique. Imagínate que Luis R. se trajera a mi boyfriend. ¡Ay! No. Me mareo ahí mismo. Me brinco ahí al escenario, mijo. Lo que no se debe de hacer, la vocecita lo va a hacer. Oye, vamos a platicar un poquito de la historia del artista que se va a estar presentando el próximo viernes 17 de julio en la apertura del Palenque La Qué Buena Durango 2026. Estamos hablando de Luis R. Conríquez. Exactamente. Él nació allí en Sonora y antes de dedicarse, pues, completamente a la música, él trabajó en una gasolinera. Esto pues de mientras escribía corridos en su tiempo libre. Y en 2018 decidió apostar por su sueño y comenzó a grabar sus propias canciones. En 2019, fíjate bien, él lanzó la canción de El Búho, un tema que se convirtió en la primera canción que realmente sí impulsó su carrera y le abrió las puertas del regional mexicano. A partir de ese momento, pues bueno, la carrera de Luis R. despegó, construyendo poco a poco el movimiento pues de los corridos que hoy conocemos, mijo. Ya sabes de cuáles. Oye, y hablamos pues de una popularidad que explotó con éxitos, con colaboraciones como Peso Pluma, Netón Vega, La Adictiva incluso, obviamente haciendo pues las canciones que a él lo caracterizan. Hoy Luis R. es considerado uno de los máximos representantes del regional mexicano moderno y de los corridos. Sus canciones han acumulado cientos de millones de reproducciones y continúa encabezando los escenarios más importantes de México y por supuesto también ahí en Estados Unidos, y él sigue siendo uno de los artistas más influyentes en el género, así como lo escuchas. Y el próximo 17 de julio es el encargado de darle apertura al Palenque La Qué Buena Durango 2026, y es por eso que nos vamos a ir con una rolita de él. Bueno, no es de él, pero el cover que se aventó, mijo, la verdad le quedó espectacular. La verdad se le escucha muy bien. Él nos va a cantar Muchacho Alegre. Es algo de lo más reciente. Tiene muy poquito este cover. Tiene 3 meses ya en plataformas. Entonces yo te recomiendo que le subas al volumen y disfrutes, mijo, porque a partir de este momento iniciamos con la verdadera programación, chiquillo. Pero súbele al volumen, mi amor. Súbele.

Ay, les voy a contar un secreto, mijo, que a lo mejor ustedes no sabían, pero yo estoy bien enamorada de Luis R., chiquillo. Déjame te digo que el año pasado, cuando se presentó, yo sí fui a verlo, ¿verdad? Obviamente, se sabe que para mí tote es nomás la vocecita, ¿verdad? Oye, ay, no, de verdad, yo no sé si es gusto culposo, pero él es... tiene algo, o sea, no sé si esté guapo o sea un feo que tiene algo, mijo, pero me gusta que así como que está tosco, pero al mismo tiempo está guapo, pero ay, no sé qué estilo tenga, pero ¿a poco no está guapo, mijas? La verdad, acéptenmelo.

fíjate bien, vamos a platicar más bien ahora de un artista que la verdad... Ah, pues también está bien guapo. Es que todos tienen un no sé qué, que no sé cómo. Estamos hablando de Carin León, mijo. Él se va a estar presentando el sábado 18 de julio en el Palenque La Qué Buena Durango 2026. Oye, Carin León, bueno, también conocido como Oscar Armando Díaz de León West. Así como lo escuchas, mijo, no se llama Carin, se apellida nomás León, pero Carin... Hay que preguntarle de dónde sacó esa Carin, ¿verdad? Él nació allá en Hermosillo, Sonora, donde pues, desde muy joven él aprendió a tocar la guitarra y comenzó su carrera como integrante pues del grupo Arranque. Ahí pasó pues varios años desarrollando su estilo y en 2018 decidió lanzarse como solista y presentó su primer álbum, logrando que canciones como A Través del Vaso y La Vecindad lo dieran a conocer en todo México. Y bueno, pues con el paso de los años él se convirtió en uno de los artistas más innovadores del regional mexicano, al fusionar banda, norteño, mariachi, country y blues, así como lo escuchas, creando pues un estilo muy propio. Su carrera dio un salto internacional con éxitos como Que Vuelvas, Según Quién, Primera Cita y pues múltiples colaboraciones que ha tenido con artistas de distintos géneros. Hoy en día Carin León es considerado uno de los máximos exponentes de la música mexicana. Ha generado incluso premios internacionales que han llevado su música a escenarios de todo el mundo y continúa también innovando sin perder obviamente la esencia del regional mexicano. Él se ha presentado incluso, por ejemplo, allá en La Esfera y en Las Vegas, y él deja el sello, la marca del regional mexicano, canciones y, pues claro, un estilo que representa completamente a nosotros como mexicanos, ahora sí. Entonces, vamos a escuchar ahora una canción de Carin León, que prácticamente es una canción enamorada, mijo. Es una canción que todos, yo la sometí a votación y ganó esta canción, mijo. Si nos vamos a canciones enamoradas, Carin León se lleva también una corona muy grande, porque es, claro, se ha robado inclusive momentos como bodas, por supuesto que uniones, pues, de aniversarios, en este caso, festejos de aniversarios, donde a mí me ha tocado ver incluso muchos videos donde de sorpresa llega Carin León. Entonces, ¡ay! Va a estar muy padre, ¿verdad? Que llegue Carin León de sorpresa ahí a las festividades de uno. Voy a hacer una posada, a ver si cae. Vámonos con esto de Carin León. Esto se llama Ahí Estabas Tú, mijo. Súbele al volumen, chiquillo, porque el próximo sábado 18 de agosto, esta canción, tú y yo, la vamos a corear juntos, chiquito. Súbele, mi vida.

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17: ¡Ay, ay, ay! 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Así es como Lenin Ramírez, cuyo nombre real es Jesús Lenin Cota Ramírez, nació ahí en Culiacán, Sinaloa, y desde muy joven él pues comenzó a escribir canciones. Así dio sus primeros pasos en la música como integrante del Comando de Sinaloa. En 2015 él decidió impulsar su carrera como solista con el álbum Mi Conquista, y ahí fue donde todo inició. Gracias a su estilo para interpretar todas sus canciones de la vida cotidiana, además también su talento como compositor, como para otros artistas, mijo, como para Grupo Firme, así como lo escuchas, mijo. Lenin Ramírez le ha compuesto muchas canciones a Grupo Firme, incluso canciones que no han cantado juntos, porque sí, tú ya sabes que hay canciones como Ya No Vuelvo Contigo y En Tu Perra Vida. Por supuesto, sabes que Lenin es un artista que le gusta mucho colaborar con otros artistas, mijo, pero también le gusta mucho darse a conocer detrás de los escenarios. Así, él ha escrito muchas canciones para artistas que ahorita te voy a comentar, mijo. Ahorita incluso las podemos poner porque son artistas también que se presentan en el Palenque La Qué Buena Durango 2026. Hoy Lenin es uno de los cantautores más reconocidos del regional mexicano. Su música sigue acumulando millones y millones de reproducciones y continúa pues también él conquistando muchos escenarios. Uno de ellos, el próximo, fíjate bien, también 19 de julio con Grupo Al Tiro. Lenin Ramírez nos va a cantar esta canción que está pues de fondo, mijo. Una de las más populares, una de las más conocidas. Una que tú vas a cantar el próximo 19 de julio, mijo. ¡Súbele!

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1: Esta noche eres mía, mañana quién sabe, pero bien rico la pasamos. ¡Ay! Imagínate que llegue un vato y te dedique esa rola. Y pues bien feliz, mijo, es que la verdad, ay, no, es que a uno como le gusta de veras los hombres así, ¿verdad? Como que, pues ya, mija, ándale, móntate ahí en la camioneta. Nos vamos a dar una vuelta, al cabo, al rato vemos qué pasa. ¡Anda, no! Uno lo que más quiere, mijo, es no saber qué va a seguir. ¡Ay, no! Nos vuelve locas, no creas.
2: Yo sé por qué.
1: ¡Ay, pero qué bonito! Oye, pues ahí está, mira, Lenin, el próximo 19 de julio, mijo. ¡Qué padre, ¿verdad? Tener todos esos artistas ahí en el palenque. Disfrutar un ratito, tener un momento de descanso. Bueno, no descanso en sí, ¿verdad? Porque pues, no vas a descansar, mijo. Vas a bailar, vas a cotorrear, vas a volverte crazy ahí en el palenque. Oye, fíjate bien, necesito que me mandes mensaje al 618-45-54-949 y me digas cosas del palenque, mijo. ¿Qué es una cosa? ¿Cómo le podrías explicar a alguien cómo te la pasas tú en el palenque? Platícamelo. O sea, por ejemplo, cosas del palenque: hacer fila para el baño. Y que cuando ya estés en la fila del baño, mijo, el artista va a cantar la canción que tú más estabas esperando. ¿A poco no, morras? Estamos ahí en la fila, hacemos amigas y todo, y de repente, ¡ah! Bueno, ya. Empieza, por ejemplo, vas al concierto de Lenin, por ejemplo. Ahorita que tengo aquí la canción, imagínate que tú estás así de que, no, ya no aguanto, pero es que yo quiero escuchar la canción que está sonando, la del Polvo Rosita. Quiero, de verdad, me urge escuchar esa canción, pero también me urge ir al baño. Oye, vas al baño, estás en la fila y empieza a sonar. Ay, no. Y luego de repente Lenin.
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1: ¡No! Ponte guapa. Y ahí estás en la fila del baño coreando las canciones favoritas de Lenin. Porque pues bueno, tenías que ir al baño, mija. Ah, yo siempre les recomiendo que primero, antes que nada, pidan una miche, mijo. Y ya cuando el vaso esté solo, ya tú sabes. Ese es un tip que yo te... No te creas, porque así lo hacen después. Ustedes son... Ay, de veras que yo nomás les digo, aviéntense del edificio y se avientan. Oigan, vámonos con otro artista, mijo. ¿O qué? ¿O ya se hartaron o qué? Yo ando bien a gusto, la verdad es que mira, entre el aire acondicionado que puse aquí, un agua de estas de las de Members Mark, de aquí de los paquetes esos que venden ahí en Sam's, ándale, está bien a gusto, mijo, pero a gusto.
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1: Pues la... Oye, vamos a hablar a continuación de dos agrupaciones que la verdad... Ay, mijo, son muy populares aquí en la ciudad de Durango. Y no solamente aquí, no. Aquí nacieron, pero no solamente su popularidad se debe a cuando se presentan aquí en Durango o porque son de Durango, claro que no. Es porque ellos tienen un talento, mijo. La verdad es que ellos tienen, además de pues esa tradición, esas canciones que nosotros hemos escuchado, nuestros papás la han puesto, inclusive hasta el momento nuestros abuelos también la llegaron a poner, mijo. Estamos hablando de nada más y nada menos que de Los Canelos de Durango y Los Sembradores. ¿Por qué? Porque son canciones que a todos nos gustan. Tengamos la edad que tengamos, mijo. Desde 60, 50, 40, 30, 20, nos gustan, la verdad, honestamente. La verdad. Yo a mis 53 me gustan mucho, mijo, las canciones. No te creas. Oye, fíjate, allá por allá en el rancho El Carrizo, ahí crecieron y salieron Los Canelos de Durango, ahí en Tapazula. Oye, a finales de la década de los 80, fíjate, el grupo fue fundado por los hermanos José Guadalupe, Ramiro y José Candelario Ríos. Ellos crecieron rodeados de la música norteña y comenzaron a tocar pues en fiestas y en reuniones de la región. El nombre de la agrupación hace un homenaje obviamente al estado de Durango y a la región de Canelas. Además, pues ya sabes, mijo, es una tradición escuchar a los Canelos. Sus primeras grabaciones les permitieron abrirse, pues, camino rápidamente gracias a su estilo auténtico, pues, de las canciones rancheras. Y con el paso de los años, pues, hicieron una carrera llena de éxitos con temas como El As, Chuy y Mauricio, El Señor de la Montaña, todos ellos, mijo, los dos con el Dos Compares, todos esos. Ay, qué padre, ¿verdad? Qué bonito. Oye, convirtiéndose ahora sí que en una referencia obligada del norteño tradicional, mijo. No hay persona que no sepa de música norteña que le digas Los Canelos y no sepan de quién estás hablando. Y hablando de la canción de Chuy y Mauricio, fíjate que es una gran canción. Es una gran canción que vamos a poner. Además, el próximo, fíjate bien, el próximo jueves 23 de julio, iniciando el segundo fin de semana del Palenque La Qué Buena Durango 2026, mijo, Los Canelos le abren paso el próximo jueves. Así como lo escuchas, qué padre, ¿verdad? Ay, no. Es que yo cuando hablamos de Los Canelos estoy seguro que estamos hablando de fiesta, mijo, de cotorreo. La verdad es que el ambiente que ellos ponen está súper, súper padre. Y es por eso que a continuación yo te voy a poner esta canción que se llama Chuy y Mauricio, de Los Canelos de Durango, mijo. Súbele al volumen.

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1: Igual en esa misma fecha, jueves 23 de julio, pero con otra voz, los Sembradores van a hacer historia, porque fíjate bien, además de ser una agrupación originaria de aquí de Durango, que comenzó su carrera a finales desde los años 70, distinguiéndose por su estilo norteño tradicional con saxofón y por interpretar canciones rancheras, románticas y de desamor, mijo, poco a poco se fueron ganando un lugar en el gusto, pues, del público, gracias a su sonido auténtico y a sus presentaciones en bailes, ferias de aquí, del norte del país, mijo. La verdad es que los Sembradores, mijo, donde tú escuches hablar de ellos, mijo, sabes que te la vas a pasar bien.
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1: Mis amigos íntimos del alma, mis amigos los Sembradores, fíjate bien, a lo largo de su trayectoria, pues ellos han grabado decenas de discos y se han convertido en unos artistas que además con sus clásicos hacen bailar a la gente y hacen que canten, sobre todo canciones que se pueden corear como Me Duele, Mentiras Bonitas, No Me Pregunten Por Ella y la más bonita de todas. Son canciones que se han mantenido vigentes durante varias generaciones. También, claro, han colaborado con importantes agrupaciones del regional mexicano, reafirmando su lugar dentro del género. Hoy, con más de 4 décadas de trayectoria, los Sembradores siguen siendo una de las agrupaciones más queridas del norteño romántico y continúan presentándose en los principales escenarios de México, en específico el próximo jueves 23 de julio, así como lo escuchas, mijo. Oye, ¿qué te parece si escuchamos sobre todo esa canción de Mentiras Bonitas de los Sembradores, mijo? La verdad es que cuando hablamos de los Sembradores también estamos mencionando y llevando en alto el nombre de Durango, mijo, y es por eso que si tú te pones a buscar canciones de los Sembradores, muchas de ellas incluso son grabados, los videos, por supuesto, son grabados aquí en Durango. Entonces, si tú los has visto, te has topado con ellos en la calle, sabes que son muy amables, además que ellos realmente se deben a sus fans y que están completamente enamorados de la forma en la que Durango los recibe al ser, pues, nuestros queridos compatriotas, ahora sí. El próximo 23 de julio tú los vas a poder estar escuchando, así que ¡súbele al volumen, mijo! ¡Ay, qué bonito, de veras! Pero súbele.

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Ay, no, es que, ¿por qué a mí no me dieron fecha ahí en el palenque? Oigan, de verdad, ¿cuál canción quieren que les cante? Yo cualquier canción que me digan, se las canto. A ver, deja, no, es que, ¿sabes qué? Yo ya me harté. Ya me harté de que a mí no me dejen. Yo también sé cantar, oigan, yo también tengo mi momento. Mira, a ver, ¿cuál canción? Hoy no más, para que vean que sí es cierto, ¿eh? Para que vean que no soy mentirosa y que sí le sé.

0: Burda, apláudenme, neta, apláudenme. No, no, no. Estoy perrona, mijo. Estoy perrona. Yo ya me ando dando pecho ahí en el palenque, mijo. Oye, no, pero los que, espérate, ya, fuera de broma, porque ya me aluciné demasiado y la verdad es que está muy mal que yo me alucine de esta forma, porque si voy a pedir que me den fecha, luego no me la van a dar y me voy a agüitar machine, mijo. Mejor vamos a hablar de alguien, de alguienes que se van a estar presentando en el palenque La Qué Buena Durango 2026. Estamos hablando de nada más y nada menos que de estos morros. ¡Ay, chiquitito! Próximo viernes 24 de julio en el palenque La Qué Buena Durango 2026, una agrupación originaria de Sonora que nació de la idea de mantener viva la esencia del regional mexicano, cambiando el estilo norteño con sonidos actuales, y desde sus inicios llamaron la atención por la calidad de sus interpretaciones y por rescatar el sentimiento de la música tradicional. Esto fue lo que les permitió abrirse camino en la escena nacional, mijo. Su crecimiento llegó gracias a una canción llamada Cambió Mi Suerte, uno de los temas que más se ha dado a conocer y que rápidamente conectó con el público. Hoy, Herencia de Grandes continúa creciendo dentro del regional mexicano. La agrupación sigue lanzando música nueva y conquistando plataformas digitales, así como generando seguidores por su propuesta que mezcla tradición y frescura, posicionándose como una de las nuevas generaciones con mayor proyección dentro del género, mijo.
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0: Ay, oye, si dejamos pues esta, la más común, o ponemos la de Cambió Mi Suerte. No, no, no, no, no, la de Ya Borracho. Todos conocemos Ya Borracho, nos encanta cantarla, escucharla. Y por supuesto, nos encantaría, morros, que nos la dedicaran. Vámonos con Herencia de Grandes, mijo, súbele al volumen.

próximo 31 de julio y 1 de agosto, el intérprete, por supuesto, de Siempre te voy a querer a la antigüita y Simplemente gracias. El día de hoy nos canta esta rolita.

¡Ay, qué bonito sonó, ¿verdad? Oye, no me gustaría dejar atrás y sin mencionar, por supuesto, la historia de otra agrupación que se va a encargar de darle cierre al próximo Palenque La Qué Buena Durango 2026, mijo. Efectivamente, mijo, hablamos de la banda MS, cuyo nombre completo es Banda Sinaloense MS de Sergio Lizárraga. Nació ahí en Mazatlán, Sinaloa, en 2003 y fundada por los hermanos Sergio y Alberto Lizárraga, las siglas MS, pues probablemente ya sepas, mijo, que quieren decir Mazatlán, Sinaloa. Por supuesto, oye, un año después de lanzar su primer álbum, No Podrás, daron inicio a una carrera que poco a poco los convirtió en una de las bandas más importantes del regional mexicano. El gran impulso llegó con canciones como Mi Razón de Ser, Háblame de Ti, No Me Pidas Perdón, Solo Con Verte y El Color de Tus Ojos. Temas que colocaron en los primeros lugares de popularidad y los llevaron a conquistar escenarios tanto de México como de Estados Unidos. Hoy la banda MS es considerada una de las agrupaciones más exitosas del regional mexicano, con más de 2 décadas de trayectoria, múltiples premios, millones de discos y reproducciones, además de una carrera sólida internacional. Sigue siendo una de las bandas favoritas del público y un referente del género. Estamos hablando de la MS. Y el día de hoy, para despedir el programa de una hora de puro palenque con Carito Arratia, nos vamos con esto que se llama Mi Razón de Ser, una canción que suena en vals, una canción que suena en pedidas de mano, una canción que suena y sonará en el Palenque La Qué Buena Durango 2026, el próximo domingo 2 de agosto, mijo. Súbele al volumen, papá. Al cabo, pues, ¿qué, mijo? Pues hay que disfrutar. Cuídense mucho, yo soy Carito Arratia, la vocecita de La Qué Buena, y en un ratito más regresamos con el arremangue de la vocecita, mijo. ¡Súbele!

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1: 12-2.
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5: La temperatura
1: 25 grados.
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Iniciamos con la segunda hora del programa más padre, más chidorris, más a todo dar de aquí, de la que buena. Uno de ellos, no te voy a mentir. O sea, como que los morros sí saben poquillo, pero no me llegan todavía. Les voy a dar unas clases a los morros. No se crean, oigan, ya llegamos a la segunda hora de la remanga de la vocecita, mijo. Yo soy Carito Arratia, mijo. La vocecita de la que buena. Por si no sabías, la que está hablando, la morra que estás escuchando hablar, se llama Carito Arratia. La vocecita de la que buena. Siendo las 12:03, damos inicio a la programación más musical, a la programación que te dice qué canción escuchar, en qué momento y a qué hora, mijo. Estamos hablando de nada más y nada menos que de la remangue en complacencia musical. Si tienes una canción que quieres escuchar, si tienes una canción que tengas ganas de cantar, mijo, mándale mensaje al 618-45-54-949. Yo tengo las canciones ideales para ti. ¿Qué te parece si nos iniciamos con una canción de nada más y nada menos que de los Cumbia Kings, mijo? Iniciamos con nada más y nada menos que una rolita que te va a poner de buenas. Una rolita que vas a decir, ¡ah, caray! Sí tenía ganas de escucharla y ni sabía. Súbele al volumen porque a partir de este momento te la vas a pasar bien a todo dar. ¡Cucú! ¡Eh!

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1: Y ya llegamos.
2: De Guanajuato, de Durango para el mundo. Oye, ya estamos de regreso, siendo las 12:12, mijo, estamos completamente en vivo desde la remangue de la vocecita. Aquí sí, no sabes para dónde llegar en caso de que, pues, tengas ganas de ir a hacer, un saludo. Pipino, mijo, no te invito, no, la verdad, si vas a llegar aquí a la radio, que sea para saludarme, mijo, para tomarnos una foto, para cotorrear un rato, si me quieres traer, unos $1,200, son bien, muy bien, bienvenidos. Ah, caray. Oye, aquí estamos completamente en vivo, mijo, mándale mensaje al 618-45-54-949. ¿Qué te parece si ponemos una canción, mijo, que no tiene absolutamente nada que ver con las canciones que hemos estado poniendo? O sea, nada, nomás que como que me acordé que Marisela va a venir también aquí a Durango, mijo, y no pude evitar pensar en poner una canción de ella. Aunque a veces te quiera matar, reconozco que sin ti no vivo, sin ti me muero. Si es la de Tu Dama de Hierro esa canción, ¿verdad? No vaya yo a regarla. Si vamos a poner esa de Tu Dama de Hierro, nomás, mijo, nomás para disfrutar un rato. Y para que todas las mujeres que andan ahí, que están en modo Marisela, en modo Dama de Hierro, mijo, la disfruten. Canten la machine, súbanle al volumen, porque cuando cantas esta canción mientras trapeas, dicen las malas lenguas que huele hasta más rico. El Fabuloso se intensifica, el Pinol también, hasta te van a dar ganas de darle un trago al Pinol, mija, vas a ver. Súbele al volumen nomás.

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12: Ay, ya de regreso, hice por aquí el mensaje. Buena tarde, vocecita. Oiga, póngame una rola hermosa. Ay, se llama No me arrepiento de los Bukis, dedicada para la señora Silvia Yolanda, que le encantan los Bukis. Oigan, ay, a mí sí se me antoja mucho ir a ver a Marco Antonio Solís también, mijo. La verdad, o sea, es que ¿por qué les digo que no? Imagínense cuando cante la de Es un secreto que tan solo quiero compartir, tiririri. Ay, no, o sea, la verdad es que va a ser un buen concierto también. Oye, yo ya estoy puesta también pa ir. Bueno, yo todos los días voy a ir ahí a la feria, mijos. Ahí voy a andar, ahí salúdenme, échenme el saludillo. Vámonos pues con esto de No me arrepiento. Déjame la pongo aquí, oye, yo ni he escuchado esa canción, oye, déjala, busco de una vez. Ah, no, sí existe la de No me arrepiento. Y aquí la tengo lista, mijo. Súbele al volumen y disfruta, porque a partir de este momento tú también puedes mandar mensaje al 618-45-54-949 y solicitar tu rola, mijo. Súbele nomás.

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0: 1242.
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27: La temperatura.
0: 26 grados. 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

0: ¡Qué bonito! Y sonó Fidel Rueda. ¿Y tú qué harías? ¡Qué bonito! Oye, y ya con eso nos vamos a despedir, mijo. No te agüites, no te agüites porque ya nos vamos, mijo. Yo te recomiendo que al contrario, te pongas feliz porque el día de mañana en punto de las 11 nosotros regresamos, chiquillo.
1: Y ya llegamos de Guanajuato para el mundo.
0: Cuídense mucho, pórtense bien. Oigan, el día de hoy dicen que probablemente llueva, mijo. Entonces ponte bien al tiro para que te compres un paragüitas, mijo, o algo así para que no te vayas a mojar con la lluviecita. Ay, si van a hacer de comer algo caldoso, invítenme. Traigo muchas ganas de un caldo de pollo, de un caldo de res, algo así, mijo. Ay, porfa, avísenme.
2: Por todos lados de cuchara.
0: ¡Hasta mañana! Nos vamos a despedir con una rolita de Julián Álvarez que se llama El amor de su vida. Yo soy Querito Arratia, la vocecita de La Qué Buena, y nos escuchamos el día de mañana, mijo.

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0: ¿Qué tal? Muy buenas tardes. Bienvenidos a Viva la Noticia Durango, el noticiero de la gente. Los saludo con mucho gusto. Hoy miércoles, mitad de semana, 8 de julio del 2026. Vámonos con los avances del día de hoy.
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0: Esteban Villegas buscará que ajuste de 400 millones se aplique de forma gradual. El gobernador aseguró que gestionará ante Hacienda dicho esquema. Secretario de Salud comenta que espera que ajuste presupuestal se haga en insumos y no en personal. Municipio tendrá que disminuir en un 15% el gasto corriente por disminución presupuestal federal. Y la presidenta Claudia Sheinbaum estará en Durango, ahora sí, este sábado. El mandatario ha confirmado dicha visita. El secretario de Seguridad recomienda a la ciudadanía extremar precauciones en caso de salir al puerto de Mazatlán. Con orgullo por su historia, Esteban y Toño conmemoran el 463 aniversario de Durango. Pabellón industrial de la feria dejó de ser rentable. Este año no se realiza y los recursos se destinarán a créditos y estrategias de fortalecimiento. Y ejidatarios de Pueblo Nuevo denuncian presuntas extorsiones de elementos de la Guardia Nacional. Hoy se manifestaron a las afueras del batallón.
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0: ¿Qué tal? Muy buenas tardes. Gracias por acompañarnos en este día, en este miércoles, mitad de semana, ya en su espacio de Viva la Noticia Durango. Los saludo con mucho gusto, su servidora Lili Ortiz, esperando me acompañe hasta las 2 de la tarde, porque tengo muchísima información que le voy a estar compartiendo, mucha información que se ha manejado el día de hoy. Y bueno, ya estamos en vivo y en directo para todos ustedes a través de la Que Buena Durango por el 94.9, que nos escuchamos aquí en Durango Capital, 93.3 ahí en el Salto Pueblo Nuevo y 93.7 en el municipio de Canatlán y sus alrededores. Además, ya lo sabe, de manera simultánea nos puede seguir en Facebook o en YouTube. Nos encuentra muy fácil, así tal cual como Viva la Noticia Durango. Así le pone y en automático le aparece la reproducción de este noticiero. Comuníquese con nosotros en esta tarde vía WhatsApp. Le pongo esta línea a su disposición, 618-4554-949. La 1:04 p.m. y hoy los duranguenses estamos de manteles largos, porque ni más ni menos estamos festejando el 463 aniversario de Durango. Así nació Durango un 8 de julio por Francisco de Ibarra. Durango surge exactamente en la esquina de lo que hoy es Juárez y 5 de febrero. Ahí surgió esta ciudad, este municipio, y que hoy a 463 años el escenario es totalmente distinto, y un Durango que sí, va creciendo en su gente, en la calidad de su gente y por supuesto en muchas cosas positivas. Habrá cosas que falten, sin duda alguna, y eso sería casi imposible, ¿no? Pero Durango ha sido fuerte, Durango ha crecido justamente por la gente. Así que felicidades a la ciudad que a muchos nos adoptó este municipio y pues a los que hemos crecido y hemos hecho la vida aquí en Durango. Que más adelante le tengo detalles de lo que fue este festejo, sobre todo estos eventos oficiales, esta sesión solemne, la lectura del bando que se da también en esta esquina donde surge la ciudad. Mientras tanto, vamos a empezar con notas que no son tan agradables, y ya le comentaba yo el día de ayer sobre este recorte presupuestal que se ha hecho a Durango. Exactamente son 640 millones de pesos en participaciones federales que Durango ha dejado de percibir. 400, el último recorte que corresponde al mes de julio, justamente se hizo de 400 millones de pesos. Ok, ya está el recorte. Y es un recorte que se ha hecho a las 32 entidades federativas. Tampoco es propio de Durango, por aquello que aquellos que decían que si era una revancha política. No, es a las 32 entidades, así de simple. ¿Por qué? Porque la situación es compleja también para el gobierno federal. Ahora, ¿qué es lo que pide el gobernador del estado? Dice, bueno, ya, el recorte ya está, ya se hizo. Y bueno, esperemos que no se den más. Pero ¿qué es lo que estamos pidiendo ahora? Que esos últimos 400 millones de pesos, pedirle a Hacienda, porque mañana va el gobernador a México y va a ser una de sus peticiones, pedirle a Hacienda que, pues que el impacto no sea ahora sí que en una sola exhibición, ahora sí que sean cómodas mensualidades para que no se sienta tanto y se puedan amortiguar y también se pueda dar oportunidad de ir ajustando lo que se tenga que ajustar en las dependencias que se tenga que hacer.
2: Lo hacen en general. Como hacen participaciones, es general. El que tiene que hacer los recortes ya por dependencia soy yo. Yo tengo que decidir
3: en dónde ajusto.
2: ¿Qué estoy tratando de hacer? Lo que les platicaba hace unos días con el secretario de Finanzas, tratar de recaudar un poquito más, tratar de generar descuentos para que la gente se pueda regularizar. Traemos módulos de recaudación en los municipios con temas de licencias, de placas, de todo lo que podamos. Con el gobierno federal traemos un acuerdo de que toda la gente que tiene cartera vencida en el SAT por alguna razón, nosotros la podamos cobrar y nos quedamos con un gran porcentaje de lo que podemos cobrar. Y eso nos ayuda o nos puede ayudar a equilibrar un poquito, sí. Y nos ayuda a equilibrar un poquito estos desajustes que tenemos. Pero jamás le quitaríamos recursos a salud, que es donde más lo necesitamos, a seguridad, por supuesto, a educación y a bienestar y al campo. Porque seguramente el aumento que ellos tienen se está yendo en la parte de los programas sociales. Es mucho dinero lo que se maneja en los programas. Digo, qué bueno que existan. Yo siempre he estado a favor de los programas sociales, pero no han recaudado lo necesario para poder
3: mantener
2: a todos los estados, no es solamente a Durango. Es un recorte general, dicen, es tanto por ciento. A nosotros nos tocan 400 millones este mes. Mañana voy a México, mañana jueves. Voy a México mañana a platicar con la UCEF y con Hacienda para que nos den oportunidad de esos 400 millones que nos están recortando, no nos los quiten en un solo mes porque nos pega mucho, sino que nos den oportunidad a lo mejor de irlo quitando poco a poco para que no sienta Durango el golpe tan fuerte, mientras nos podemos recuperar a lo mejor mes con mes con algunos otras cosas como las que he platicado el día de hoy.
0: Para Viva la Noticia, Lili Ortiz. Bueno, pues ahí están 400 millones de pesos que se dejaron de ingresar a las cuentas públicas de Durango. Oiga, fíjese que también quien habló referente al tema de los recortes fue el propio secretario de Salud, Moisés Nájera. Él comenta que espera que estos ajustes presupuestales se hagan en insumos y no en personal. Pues ojalá no se haga en ninguno. A ver, el gobernador lo acaba de repetir ahorita. ¿Se van a hacer ajustes? Sí. O sea, definitivamente se tienen que hacer. Hay que analizar en dónde, en qué rubros, qué sectores, qué dependencias se tienen que hacer para no afectar temas como salud, como seguridad y como educación. Sin embargo, dice el secretario, pues si nos toca, pues sí, sé que tenemos un problema en insumos, pero prefiero que me recorten en insumos a que me recorten el personal.
4: Administrativamente apenas lo vamos a... Van a reunir. Hoy a las 11 hay una reunión para ver qué es lo que nos van a ajustar. Es precisamente lo que le decía al compañero, que acuérdate que son desde 2024 hay adeudo. 2025 vuelven a hacernos adeudo. 2026 ya ahora... Bueno, es nos recortan.
3: Nos recortan.
4: Le ha entrado. La verdad es que el gobernador ha sido el que ha mantenido el, al personal y le está entrando a salud. Lo dijo la vez de que entregó las patrullas. Este, salud es un área prioritaria, educación es un área prioritaria y seguridad es un área prioritaria. Pero finanzas también les dijo, a ver, a educación le mete el 32% y a salud, y a salud le mete el 16%. Entonces, la realidad es que a mayor población, mayor exposición o mayor posibilidad de una enfermedad, pero en insumos. Yo espero en insumos, este...
3: ¿En personal no?
4: En personal no. Pues yo espero en insumos, sí. Pero la verdad es que, pues vamos a ver qué, qué nos hemos ajustado. Nosotros qué ajustado, o sea, sí ha habido despidos, pero no los que debieran de ser, pues. O sea, porque el gobernador, pues es lo que más le preocupa. O sea, y en base a que los insumos y en base a que los medicamentos, pues eso también es, va a variar de cada paciente. No es lo mismo una atención ordinaria por una gripe que una apendicitis, o que una vesícula, o que una prótesis de rodillo de cadera, que son las más caras. Por ejemplo, una amigdalectomía. Pues ahí no le va a meter nada, son las suturas, el equipo ahí está, pero una prótesis de rodilla, ah, pues esa sí yo no la tengo, es de alto costo. Entrarle nosotros con un 40%, otra parte, a lo mejor el DIF con otro 40% y el paciente un 20%. O sea, esto aquí sí lo estamos manejando, así estamos trabajando. Lo que sí les puedo decir es de que puede ser más el número de pacientes que pudiera entrarle con ese 20 o 30%.
5: Ahora... Para Viva la Noticia, Ricardo Casillas Bravo.
0: Oye, recuerda que yo le dije que este recorte presupuestal que se hace de la federación a los estados y por ende de los estados se va a tener que ir a los municipios, pues ahora el alcalde Toño Ochoa dijo, pues sí, te voy a tener yo que disminuir el 15% del gasto corriente por esta disminución presupuestal federal que a todos nos va a afectar.
6: Siempre nuestra historia, nuestros orígenes, nuestras raíces, nuestras tradiciones, que somos una gran familia que ha construido estos 463 años, pero también una reflexión, un punto, una de inflexión de lo que queremos para los próximos años. Tenemos una visión de los próximos 25 años y el factor común es la unidad de la gran familia duranguense, el tener muy claro nuestros objetivos en estar en paz, siempre pidiendo y trabajando por el progreso de Durango y por supuesto en unidad y en paz y en tranquilidad, pero siempre promoviendo a los ciudadanos, a la participación, el escuchar a los ciudadanos es una herramienta fundamental y por supuesto que vienen grandes tiempos y momentos para nuestra ciudad. Dar la unidad, la visión que se tiene para los próximos años y sobre todo en el trabajo, en el esfuerzo, en la humildad, en el escuchar a los ciudadanos, en la honestidad, pero sobre todo tener muy claro la visión de nuestros objetivos, de que tenemos una clara herencia que dejarles a las próximas generaciones. Somos una generación que nos ha tocado el punto de inflexión para llevar a Durango a mejores condiciones de bienestar y lo vamos a hacer con ese compromiso y esa entrega y el amor que le tenemos a nuestra querida tierra. El año es un punto de partida, lo he dicho, 1,000 millones de pesos en infraestructura que vamos a invertirle, que ya le estamos invirtiendo en vialidades, en pavimentación, en nuevas clínicas de salud. El lunes abrimos la tercera clínica del Seguro Familiar, por poner otro ejemplo, en comedores comunitarios. Bueno, estamos trabajando en todos los sectores, en las necesidades más sentidas por las y los duranguenses y por supuesto que estamos muy, muy conscientes del compromiso, pero también estamos muy esperanzados en el futuro que estamos construyendo para las y los duranguenses.
5: Va la noticia, Ricardo Casillas Bravo.
0: Bueno, pues ahí está este tema de los recortes presupuestales, es decir, sí o sí todos tendrán que ajustarse, tendrán que jalar la cobija para todos lados sin descobijar ningún sector importante, dice el alcalde, a mí me tocará, bueno, pues reducir el 15% de gasto corriente para no afectar otros sectores que también son importantes en el ayuntamiento. Oiga, ¿se acuerda que la presidenta iba a estar en Durango el pasado fin de semana? Y entonces traían esta duda que si cambiaban, que si no cambiaban el partido que todavía nos sigue doliendo, de México contra Inglaterra, que si era el mediodía, que si era las 6 de la tarde, y entonces la presidenta dijo, no, pues no voy a ir obviamente a Durango, dijo el gobernador, yo hubiera hecho lo mismo, ¿no? También, y yo creo que todos hubiéramos hecho lo mismo. Y finalmente terminó a las 6 de la tarde, pero ya no se hizo la gira que tenía programada la presidenta aquí a Durango. Este sábado sí viene. Ya está confirmado que estará aquí la presidenta Claudia Sheinbaum. Todo parece indicar que va a hacer una reunión o una visita privada. ¿Qué se espera? Que venga a la presa Tunal 2 a revisar cómo van los avances de esta presa y muy seguramente de ahí se habrán de trasladar a la comarca lagunera donde tendrá una gira. Dice el gobernador, obviamente yo voy a aprovechar esta visita porque tenemos pues varias peticiones a la presidenta.
2: Viene este sábado, no nos han dicho a dónde viene. Sí, yo lo más seguro es que venga a la presa, pero estaban valorando si también tenía oportunidad de hacer algo más, a lo mejor ir a la laguna,
3: a una gira,
2: hacer una gira más extensa. Entonces, hoy a la 1:30 de la tarde llega la avanzada de la presidenta, okay. Ya con mi gente harán los detalles. Y yo mañana tendré la información completa para podérselas pasar. La visita a la presa sí es privado, okay. Porque así lo manejan ellos, ¿no? Si lo que quiero es que venga. Y más si hace gira, porque si hace gira me permite, por ejemplo, a mí sí me convendría que dijera voy a la presa y luego vamos a la laguna, porque entonces en el trayecto tengo mucho tiempo de platicar con ella lo necesario. Pero el primer punto que platicaré con ella es la carretera Canatlán-Nuevo Ideal, que es un compromiso. Ayer tuve oportunidad de platicar con el secretario de la SICT, con Esteba. Gerardo Villarreal fue a una comparecencia al Congreso y el diputado Gerardo Villarreal me lo pasó por teléfono. Y bueno, la idea es que se suponía que este segundo semestre la teníamos que arrancar. Entonces yo espero que ahora que venga la presidenta nos comente ese tema. Voy a platicar con la presidenta de un compromiso que teníamos de que la federación seguía pagando a más de 200 médicos que no han pagado y que he tenido que pagar yo con recurso estatal, que es lo que de repente nos complica y nos modifica el tema del recurso en el tema de salud. Estaré platicando con ella el tema de otro compromiso que hay para que se lleve el gasto de telesecundarias y que lo haga federal, que también fue un compromiso. Y bueno, entre algunas otras cosas que seguramente saldrán, como el tema del campo, que le voy a pedir yo de manera formal que para este año el tema del frijol y de los granos se vaya un poco más bajo para que alcance para más gente, con estrategias muy puntuales de los 27 que yo hice una propuesta el año pasado. Y pues algunos otros temas que seguramente ahí saldrán, como un problema que traemos en la comarca lagunera de que hay mucho forraje este año y se les cayó mucho el precio. Entonces algo tenemos que hacer juntos para tratar de que al productor que hace silo o que siembra maíz y lo vende, pues pueda no irle tan mal, cuando menos que saque los gastos y algo más, porque sí está muy barato hoy el tema.
0: Para Viva la Noticia, Lili Ortiz. Bueno, ahí está, peticiones importantes y yo creo que también...

Es la carretera, justo que comentaba el gobernador, la que va de Canatlán a Nuevo Ideal, es una carretera muy angosta que incluso la propia titular de la SECOPE dijo, tiene las medidas incluso más angostas, ni siquiera van con la referencia que se plantea a nivel nacional, es angosta y ha ocasionado muchos accidentes, accidentes trágicos, digo, no por nada, y le dicen, y tampoco es por asustar, pero le dicen la carretera de la muerte, o sea, sí tal cual, quienes la hemos transitado y la hemos transitado por muchos años, nos hemos podido dar cuenta que sí es peligrosa, que transita mucho camión, pues sí, pesado, de alto volumen y también si es más angosta, pues imagínese, también limita el tránsito de los demás. Además es una carretera sumamente transitada porque toda la gente que viene de la zona serrana que se traslada a lo que es el municipio de Durango es muchísima y es la única vía de comunicación que se tiene de aquella zona a lo que es la capital y cierto es también, pues el tema del frijol. Tema del frijol que sigue siendo un problema, que hoy es más justo de que ya empezó la nueva temporada del 2026-2027. Todavía hay productores, uno, que no han podido comercializar, que sí se aumentó el tonelaje, pero no han podido ni siquiera llevarlo a las bodegas. Y muchos, pues bueno, tienen todavía su producto ahí en casa. Un esquema de comercialización de frijol que sin duda alguna sí se tiene que ir mejorando. Ya es la 1 de la tarde con 21 minutos. Nosotros vamos a ir a la pausa. No se vaya. Volvemos con más.

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0: Una de la tarde con 25 minutos en este momento y vámonos de lleno con la información deportiva porque vaya que hay mucha. Una nota curiosa que le está dando la vuelta al mundo de las redes sociales es nada más y nada menos que la de Gilberto Mora, y es que, ¿qué creen? Después de su participación en la Copa Mundial de la FIFA con la selección mexicana, en este momento, Gilberto Mora se ha graduado por fin de la preparatoria. Así como usted lo escucha, en Twitter se ha hecho viral un video en donde se ve la graduación de Gilberto Mora, jugador de los Cholos de Tijuana, y quien estuvo precisamente en la Copa del Mundo con la selección mexicana, pues hoy está terminando su bachillerato y todo parece indicar que podrá estudiar la universidad, toda vez que todavía hasta el momento es jugador del equipo de los Cholos de Tijuana. Todo parece indicar que podría marcharse a Europa y que continuaría sus estudios de una manera pues poco ortodoxa, pero lo bueno es que hoy se graduó Gilberto Mora de la prepa. Hablemos también de la selección mexicana, y es que se ha hecho oficial después de un comunicado de la Federación Mexicana de Fútbol que Rafael Márquez es el nuevo entrenador de la selección mexicana. Esto será en el proceso mundialista que comprende desde este año 2026 y hasta el 2030, cuando la Copa del Mundo se juegue en Europa, prácticamente en Portugal, España y Marruecos. Todo parece indicar que la selección mexicana tiene una base sólida después de lo hecho en la Copa del Mundo del 2026. Y bueno, ahora bajo la batuta de Rafa Márquez, quien tuvo muchísimos partidos con la selección mexicana, todo parece indicar que irían por buen camino. Hay que recordar que hay competiciones como la Copa Oro, por ejemplo, en donde la selección mexicana tiene que salir avante. Rafa Márquez, nuevo entrenador de la selección mexicana. Ya están definidos los cuartos de final, así es, los cuartos de final de la Copa Mundial. Hoy, como dato curioso, es el primer día desde que inició la Copa del Mundo que no hay partido. Hoy no hay partido, se va a descansar y mañana comenzarán ya los cuartos de final. Serán partidos extraordinarios. Para mañana, jueves a las 2 de la tarde, el equipo de Francia se va a enfrentar a Marruecos. Kylian Mbappé y compañía van contra Arda Güler, Achraf Hakimi y también Youssouf Bono, y un equipo de Marruecos que la verdad está teniendo las cosas muy pero muy calientes. Todo esto previo al partido. Este encuentro se va a llevar a cabo allá en Foxborough, en el estadio de Boston. Todos los partidos de cuartos de final serán pues evidentemente de alarido, y este será el primero con el que prácticamente se abra esta contienda de los cuartos de final. Hay que decirlo como es, son partidos a matar o morir y son partidos que nadie se quiere perder. Después de que pues Argentina haya podido completar su clasificación, también la selección de España se va a enfrentar a Bélgica el próximo viernes a la 1:00 p.m. El sábado a las 3:00 p.m. Noruega contra Inglaterra, será un gran partido entre europeos, y el sábado ya hasta las 7:00 p.m. el equipo de Argentina se va a enfrentar a Suiza. Y bueno, hasta aquí la información deportiva de esta tarde. Nosotros continuamos y recuerda, síguenos a través de las redes sociales como Viva la Noticia. Vamos a la pausa y regresamos con más.
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3: Ya estamos de vuelta con más información para todos ustedes. 1:32 p.m. Oiga, vamos a hablar del tema del T-MEC. Pues sí, este tratado entre México, Estados Unidos y Canadá, que si bien pareciera que ya está más que planchado, viene una reunión el próximo 20 de julio, pero prácticamente será para acordar ahora sí ya en lo oficial lo que ya está pues platicado entre estas tres naciones. Y uno de ellos, lo que más ha llamado la atención, es que estas revisiones se hagan de manera anual a este tratado durante los siguientes 10 años. Es decir, Estados Unidos dice, ok, me mantengo en este tratado con Canadá, con México, ok, pero bajo mis condiciones. ¿Cuál es una de ellas? Pues cada año vamos a revisar este tratado a ver si nos sigue convenciendo o si hay cosas que se tengan que ajustar. Hoy el gobernador del estado habló referente a este tema y Esteban Villegas dice confiar en que el T-MEC prevalezca. Además advirtió que romper la relación comercial sería un error para Estados Unidos. El gobernador considera que México y Estados Unidos se necesitan mutuamente y aseguró que en el caso de Durango, porque también la pregunta es, o sea, ¿hay riesgo de esas inversiones que se están previendo para la entidad? Él dice que los proyectos de inversión están sin riesgo pese a esta incertidumbre que puede haber comercial.
4: Muy bien, la verdad que ayer en la noche estuve platicando con mi equipo de economía. Mañana en mi ida a México veo a Altagracia, veo a gente también de la Secretaría de Economía, porque hay algunos puntos que voy a tratar con ellos. Primero, uno es un tema cinematográfico, que al final no funcionó el decreto que presentó la Presidencia de la República, y hoy que estamos platicando con muchas compañías que se dedican a esto, nos han dado su punto de vista y lo quiero platicar con ellos para ver si se puede modificar y que a México le vaya muy bien en el tema de filmaciones, de cine o de programas, de series, de que me dé fecha ya para poder dar una gran noticia para Durango. Se pueda empezar a poner esta empresa en Durango Capital. Es automotriz. Platicamos ayer con los de Fermaca para que ya nos den una fecha de cuando inician aquí en Durango el data center junto con Nvidia. Y yo espero un momento para Durango donde nos requiere a todos unidos. Más allá de los partidos políticos, los que quieran hacer política, que no la hagan tratando de que le vaya mal a Durango para que ellos puedan subir. Yo ya soy. A nosotros el tema del T-MEC no nos pone en riesgo ninguna. Espero que, pues eso espero. Que no. No, digo, Durango no tiene ninguna empresa de ese tipo que se tenga que trasladar a otro lado. Al contrario, lo que queremos es atraer. Entonces yo espero que se pongan de acuerdo muy bien con el tema del T-MEC. Ojalá que Estados Unidos logre entender que tampoco puede funcionar sin México. Tampoco puede funcionar sin México. No es un tema de capricho. Es un tema de que nos necesitamos. Por eso se hizo el Tratado de Libre Comercio. Al contrario, creo que pueden cometer un error muy grave. México le tiene que buscar. Es como cuando en una casa nos corren de un trabajo o nos cierran la puerta de un trabajo, pues tienes que conseguir otro, aunque sea con la competencia que estabas. Si Estados Unidos le cierra la puerta en algunas cosas a México lo está volteando a ver el mundo entero por lo que tenemos, por nuestras riquezas naturales, por la ubicación, por la mano de obra calificada, por el talento que hay en México de jóvenes. Y yo creo que Asia está que hasta por venirse a México. Europa está que hasta por venirse a México. La India incluso está a punto de quererse venir a México por el tema de la parte alimentaria. Entonces, yo creo que sería un error muy grave de Estados Unidos. Creo que es más un tema político.
5: Están estirando la liga,
4: porque,
5: ¿no?
4: Y creo que es político porque en noviembre se vienen los temas del cambio de la parte de los diputados del Congreso,
5: los congresistas
4: de Estados Unidos, y bueno, creo que andan preocupados el Congreso, y bueno, ellos hacen la parte que creen que les puede dar a ellos un buen resultado para no perder el Congreso, que según las encuestas la tienen complicada.
3: Bueno, pues ahí está, lo cierto, sí, es que se necesitan las tres naciones, ¿eh? O sea, ni puede haber un convenio o un tratado binacional, ni pueden ir solos. Así de simple, son vecinos, y acuérdense, y aplica en todos lados, ¿eh? No nada más entre países. Hay que llevarse bien con los vecinos. Uno nunca sabe cuándo los puede necesitar. Oiga, vámonos a otro tema. A ver, viene la temporada vacacional. Prácticamente ya está a la vuelta de la esquina, sino ya que muchos niños están ya de vacaciones de su escuela. Y bueno, pues el secretario de Seguridad, Óscar Galván, recomienda a la ciudadanía que extreme precauciones en caso de salir al puerto de Mazatlán, aunque sí destacó que lo que le han reportado en los últimos días es que la carretera hacia esta ciudad vecina está pues tranquila y en paz. Escucha.
6: Bueno, sí, como todos lo sabemos, hay una situación compleja en el vecino estado. Las recomendaciones es, pues, definitivamente tomar las medidas de seguridad correspondientes si tienen que ir de manera obligada. Pues sería muy también aventurado de mi parte decir no vayan exactamente. Sé que mucha gente también tiene algunos compromisos, me preguntaban algunas graduaciones de gente que estudia por allá. Ahorita en estos momentos me reportan el tema carretero bien, no hay temas, pero como ustedes saben, en los temas de seguridad es de diario, entonces pues si tienen que salir, que extremen precauciones, pero si pueden reservarse la ida por el momento, pues estaría bien. No tenemos ningún incidente, el tema de Durango sigue la presencia de todas las autoridades, la manera coordinada como se ha venido trabajando desde las mesas de la construcción de La Paz, donde surge esta estrategia. Durango totalmente seguro. Hoy iniciamos pues los festejos de la ciudad, esperamos muchísima afluencia de gente con la villista. Estuvimos ya en reuniones donde hicimos ya una importante estrategia de seguridad, no solamente en el recinto, sino en todo el estado, para toda la gente que nos viene a visitar, bueno, pues pueda disfrutar de estas fiestas de una manera tranquila. La verdad es que es una atractiva la cartelera que tiene ahora la feria, entonces seguramente vamos a recibir muchísimas gentes que vienen a visitar. Recuerden que hemos mantenido un dispositivo especial, hoy reforzamos el baluarte, ya también se incluye la guardia y la propia defensa en el tema del baluarte, todo lo que es las zonas ecoturísticas también se refuerza de manera importante, más elementos de guardia. Tenemos ya también en la ermita otro dispositivo fuerte también ahí, de unos filtros de seguridad, muchos recorridos. Ahora con el nuevo equipamiento que ustedes ven, bueno, pues nos permite a nosotros ya también hacer un fortalecimiento importante en todo el estado.
7: Para Viva la Noticia, Ricardo Casillas Bravo.
3: Bueno, pues ahí está la información. Oiga, a ver, lo que le platicaba yo al arranque de este espacio de noticias, que hoy estamos de manteles largos porque Durango, su fundación, cumple 463 años, un 8 de julio. Y bueno, con orgullo por su historia, Esteban y Toño conmemoraron justamente el 463 aniversario de Durango.
8: Con orgullo por su historia y una visión compartida de futuro, el gobernador Esteban Villegas y el alcalde Toño Ochoa encabezaron la conmemoración del 463 aniversario de la Fundación de Durango, con el izamiento de la bandera nacional, la ofrenda floral a Francisco de Ibarra y la sesión solemne de Cabildo. Durante la ceremonia, autoridades estatales y municipales resaltaron el compromiso de seguir construyendo un Durango con desarrollo, identidad y oportunidades para las nuevas generaciones.
9: Por eso hoy no solamente celebramos una fecha, celebramos el carácter de las y los duranguenses, porque la grandeza de Durango se construyó con los pueblos originarios que dieron identidad a esta tierra.
10: No vamos a detenernos, vamos a seguir demostrando quiénes somos, de qué estamos hechos, hasta dónde podemos llegar, gestionando oportunidades y convirtiendo las necesidades de la gente en soluciones reales. Y si hoy Durango se levanta como un gigante, es porque ese gigante somos todas y todos.
8: A 463 años de su fundación, Durango honra su pasado con la mirada puesta en el futuro, fortaleciendo la unidad, el orgullo y el compromiso de seguir construyendo una mejor ciudad para la gran familia duranguense. Orgullo por su historia, unidad para enfrentar los retos del presente y una visión compartida para las próximas generaciones, Durango celebra 463 años de grandeza, porque este es el camino. Para Viva la Noticia, Ricardo Casillas Bravo.
3: Mire, justamente en el marco del 463 aniversario de la Fundación de Durango, el propio gobernador del estado, Esteban Villegas, hizo un llamado a mantener la unidad. Dice, evitar divisiones. Al considerar que el estado atraviesa un momento clave para su desarrollo, el mandatario también señaló que Durango está ante la oportunidad de dar un paso histórico en su crecimiento económico.
5: Lo más importante para todos los duranguenses es mantener la unidad, que no dejemos que nadie nos divida. Estamos a punto de dar un brinco histórico en la vida económica de Durango. El historiador lo comentó perfectamente bien cómo ha venido evolucionando Durango desde su fundación. Y desgraciadamente en muchos momentos de Durango se ha quedado en la línea, se ha quedado para dar ese brinco. Y hoy no podemos perder la oportunidad que tenemos de poderlo hacer. Es nuestra generación a la que le ha tocado poder dar este brinco, y creo que vale mucho la pena que, más allá de los colores, más allá de los partidos, más allá de que pensemos distinto, nos podamos unir, sepamos escuchar, escuchemos a la gente, escuchemos las diferentes voces, porque creo que esa es la riqueza que podemos tener para que juntos podamos dar ese salto que estamos esperando desde hace muchos años.
3: Para Viva la Noticia, Lili Ortiz. Oye, y en el marco de este aniversario de la ciudad, el alcalde Toño Ochoa mencionó los trabajos que se realizan y se van a realizar para mejorar la calidad de vida de los duranguenses.
11: Veíamos, estamos conteniendo el gasto, sobre todo el gasto corriente. Yo he pedido que los gastos, sobre todo en

0: obra, en programas sociales, no se vean afectados. Esperemos que no haya otro recorte. Parece ser que va a haber un segundo recorte presupuestal. Y bueno, ya teníamos el plan de choque, por así decirlo, para poder abatir y bajar hasta todavía más, un 10, un 15% el gasto corriente en gastos operativos del gobierno municipal.
1: Va la noticia, Ricardo Casillas Bravo.
2: Bueno, pues ahí está, felicidades a Durango. Oiga, vámonos con otro tema, hasta el Salto Pueblo Nuevo, porque hoy ejidatarios de aquel municipio se manifestaron a las afueras del batallón de la Guardia Nacional. Ellos están denunciando, ojo, extorsiones por parte de estos elementos, y bueno, ellos aseguran, fíjese bien lo que le voy a decir, aseguran los ejidatarios que el año pasado ellos habían entregado a esta corporación 400,000 pesos como cuota de no sé qué. Pero bueno, me imagino yo que para que los dejaran transitar, porque están diciendo que los están multando muchísimo, aunque sí los ejidatarios dicen, bueno, nosotros reconocemos que en efecto nuestros vehículos que utilizamos para las actividades de la madera, pues son camiones modificados, algunos sí son de procedencia extranjera, pero bueno, pues dice, pues habíamos llegado a un acuerdo. Escuchen.
3: Pues efectivamente, el hecho de estar aquí es por una inconformidad, y en este caso la inconformidad pues es con la Guardia Nacional, ¿verdad? Tenemos mucho tiempo trabajando en el ejido Pueblo Nuevo y ahora yo creo que se están poniendo muy exigentes en cuestiones del flete, y si nos afecta el transporte, pues nos afecta el volumen, porque no podíamos sacarlo. Entonces yo creo que el hecho de estar aquí es un llamado al gobierno que se dé cuenta de que tienen personas en el gobierno de que tratan de extorsionar a los campesinos, porque es una extorsión, porque en el momento en que se les da un dinero no giran un recibo donde ese dinero entra a las arcas del gobierno. Entonces yo creo que sí es importante de que el gobierno se dé cuenta, sobre todo el gobierno federal, se dé cuenta de que tienen elementos de que yo creo que no están haciendo su trabajo tal y como debe de ser, ¿verdad? Entonces tenemos muchas afectaciones los ejidatarios, el ejido Pueblo Nuevo sobre todo, que es un ejido grande, pero es un ejido con muchas necesidades. Por una parte, algún grupo extorsiona por parte del volumen y ahora extorsiona por parte de los fletes. Yo creo que eso no es válido. Entonces el hecho de estar aquí es una manifestación pacífica, no queremos afectar el paso de los peatones, sobre todo de la gente, de transportistas. Aquí vamos a estar un rato. Esto es con la finalidad de que por medio de los medios de comunicación el gobierno se dé cuenta de qué es lo que está pasando en el ejido Pueblo Nuevo.
4: El gobierno nacional es el encargado de que nos tiene que echar la mano aquí para solucionar este problema. No pedimos nada fuera de lo que no se puede hacer. Son camiones de sierra y únicamente traen la trocería, el material para trabajar aquí en este pueblo, que es pueblo de madera. De eso vivimos, de eso vive la mayoría de los habitantes de aquí del Salto. Se para lo que es la madera, el comercio automáticamente pues también se para. Entonces sí queremos que pongan atención y nos volteen a ver.
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6: Bienvenidos a los espectáculos de Viva la Noticia y vámonos con la información. Mire, le cuento y le platico que Gabito Ballesteros confirma romance con Samadhi Sendejas. Así es, presume beso y ¿qué cree? Le dedicó una canción. Pues después de unos meses de rumores y especulaciones, Gabito y Samadhi hicieron oficial su relación. El cantante de Los Corridos compartió en sus redes sociales una fotografía en la que aparece besando a la actriz. La confirmación del romance ocurrió precisamente hoy, 8 de julio, luego de que la pareja fue captada junta con distintos eventos. La verdad es que ya circulaban varios videos en los cuales ellos se veían pues muy juntos y se observaba que prácticamente se estaban besando, pero con la publicación de Gavito, ambos dejaron atrás la duda sobre su relación. A sus 26 años, uno de los nombres más destacados del movimiento de los corridos y originario de

0: varios nominados, como por ejemplo la mejor serie dramática. Dentro de ella está Diplomat, The Gilded Age, The Night of the Seven Kingdoms, Paradise, The Pitt, Plebrus y sobre todo Your Friends and Neighbors. Por supuesto que no podemos dejar atrás mejor actor de serie dramática, Noah Wyle en The Pitt y por supuesto Mark Buffalo con Task. No nos podemos quedar atrás con mejor actriz en serie dramática, pues en de ella con Euphoria lleva la delantera y muy probablemente esperemos que gane, ya que la tercera temporada pudo no haber sido tan amada, pero la actuación de Zendaya no nos deja con ganas de nada. La verdad es que fue muy buena. Claro que dentro de mejor serie de comedia está The Bear Hanks y Nobody Wants This. Obviamente Only Murders in the Building es una de las que está por encima de todo. Y por supuesto, pero no menos importante, las series con más nominaciones, le voy a decir a continuación cuáles son. Es The Pitt con 25 nominaciones, Hacks con 24, Windows Bay con 19, Pluribus con 18 y por supuesto Beef con 16. Estos son algunos de los nominados y de quienes probablemente se va a estar hablando el próximo 14 de septiembre en la 78 entrega de los premios Emmys 2026. Estas fueron las notas de espectáculos de Viva la Noticia. Yo regreso, cámaras y micrófonos, con mi querida Lili Ortiz para más información, precisamente aquí en Viva la Noticia.
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11: Ya estamos de vuelta con más información. 1:54 p.m. El tiempo justo para irnos a dar una vuelta por México y el mundo.
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12: Internacional. Rusia sentencia a mexicano a 14 años de prisión por unirse a Ucrania en los combates militares. Las autoridades judiciales de Rusia informaron que un mexicano fue sentenciado a 14 años de prisión por unirse a Ucrania para operaciones de combate militar. El Tribunal Supremo de la República Popular de Donetsk identificó al sujeto como Gilberto Ramos Arreguín, de 29 años de edad, y que en marzo de 2022 se unió a las Fuerzas Armadas de Ucrania, tras tener información sobre el reclutamiento de personas para participar en la ofensiva. Irán acusa a Estados Unidos de romper el alto al fuego.

0: tras ataques que dejaron varios heridos. Irán denunció este miércoles que los ataques lanzados por Estados Unidos durante la madrugada, que dejan varios heridos en el sur del país, constituyen una violación clara del acuerdo del alto al fuego permanente pactado en junio entre Washington y Teherán. Nacional. Caen en Culiacán cuatro sujetos con arsenal que incluye fusiles, ametralladoras y granadas. La Secretaría de Seguridad Pública de Sinaloa informó este miércoles la detención de cuatro civiles y el aseguramiento de fusiles, ametralladoras, equipo táctico, drogas y dos vehículos en Culiacán. A través de un comunicado, detallaron que tras una denuncia anónima fue reportada la presencia de sujetos armados en la torre de condominios paralela Parque Residencial, al oeste de la capital del estado. Aseguran en Cancún al menos 2.5 kilos de ketamina, transportadas de contrabando desde Colombia. Acciones coordinadas de inteligencia implementadas por la Asociación Nacional de Aduanas de México y el personal de la Secretaría de la Defensa Nacional en Cancún permitieron identificar un contrabando de 2 kilos 600 gramos de ketamina, que eran transportados en el doble fondo de una maleta procedente de Bogotá, Colombia. Suman 3 meses sin detener al médico que aplicaba sueros vitaminados en Sonora. Fiscalía niega protección. La Fiscalía General de Sonora informó que van 3 meses sin dar con el paradero del médico buscado por suministrar sueros vitaminados tras la muerte de 8 personas. En conferencia del gobierno estatal, el fiscal Gustavo Rómulo Salas aseguró que mantienen el operativo para lograr la aprehensión de Jesús Maximiano Verduzco. Para Viva la Noticia, Ricardo Casillas Bravo.
1: Oiga, vamos a más información y hoy, este año, no hay pabellón industrial en la feria. Y bueno, ¿por qué? Lo dijo el gobernador, porque este pabellón dejó de ser rentable. Así tal cual, por tanto, este año no se realiza y el recurso que se utilizaba para este pabellón va a ser destinado a créditos y a estrategias de fortalecimiento para los empresarios duranguenses. Así lo confirmó el propio mandatario estatal. Además, señaló que en su lugar, pues estará una pista de hielo y un circo también.
2: El pabellón de los empresarios, aunque lo habían hecho más atractivo cada vez, es un pabellón a donde le metemos mucho dinero a través del FOPRODEM y no hay una retribución a las empresas que ahí están de manera real.
3: O sea, no es rentable.
2: No es rentable. Preferimos mejor ayudarles directamente a ellos con lo que requieran. Para que a través del FOPRODEM se pueda generar un recurso, que lo vamos a generar para poder, junto con algunos bancos, dar créditos blandos que les puedan permitir a ellos crecer sus negocios, darlos a conocer, hacer una nueva estrategia para que la parte económica sea real. Lo que no podemos hacer es meterle dinero a nada, no solamente con el tema de los empresarios, a nada que no nos deje dinero, porque sería dinero prácticamente tirado. O sea, no hagamos nada que no nos deje economía y que no nos deje algo positivo para las familias de Durango. Donde estaban los empresarios, va a estar la pista de hielo, gratuita, y aparte en las tardes, todos los días va a haber un show a 2 horarios distintos, de lunes a viernes, 3 horarios en fin de semana, que van a poder disfrutar de manera gratuita los duranguenses. Un espectáculo de circo sobre hielo que va a estar también muy padre y que la gente lo va a poder a disfrutar de manera gratuita.
1: Para Viva la Noticia, Lili Ortiz.
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1: La Fiscalía General del Estado, a través de la gente del Ministerio Público adscrita al Centro de Justicia para Niñas, Niños y Adolescentes, y mediante las pruebas presentadas ante la sede judicial, obtuvo sentencia condenatoria para Osiel Alberto Nájera Díaz por su responsabilidad penal en la comisión del delito de pederastia agravada en perjuicio de un adolescente de identidad reservada. De acuerdo a los elementos de prueba que obran en la carpeta de investigación del mes de agosto del 2025, el ahora sentenciado, al encontrarse en un asentamiento del estado de Durango, ejecutó actos de carácter sexual en agravio del adolescente, vulnerando con ello su sexualidad y seguridad. Posteriormente, Osiel Alberto fue detenido y puesto a disposición del juez de control y enjuiciamiento, llevándose a cabo un procedimiento abreviado en el que se le dictó una sentencia condenatoria imponiéndole una pena privativa de 21 años de prisión, así como el pago de una multa correspondiente a la cantidad de 86,128 pesos y como reparación del daño la cantidad de 19,500 pesos. Nos vamos, muchísimas gracias por habernos acompañado en esta mitad de semana. Tenemos una cita mañana en punto de las 7 de la mañana en la edición matutina de Viva la Noticia Durango. Mi nombre, Lili Ortiz, que tenga una excelente tarde de miércoles.
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3: La temperatura
4: 24 grados.
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1: Buenas, buenas. Bienvenidos a Llamando y Ganando. Yo soy Karina Angulo, Chitara. Feliz de saber que ustedes están del otro lado. La cadena de La Qué Buena está enlazada. El staff está ya bien pilas. Necesitamos urgentemente tu registro para que te lleves mucha lana. Y el día de hoy es por WhatsApp 5551-668-929. Buenas tardes, bienvenidos a
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0: Estamos mitad de semana, ¿va a ser miércoles? O ustedes dirán si será miércolitos, porque los que deciden son ustedes. Pero para que eso se pueda llevar a cabo el día de hoy se requiere mucha lana, harta lana. Así que nosotros ya estamos listísimos para empezar a regalar dinero, billete, marmaja. ¡Bienvenidos! Ya me voy a presentar. Y con ustedes, Chitar Angulo.
1: Muchas gracias.
0: ¡Oli! Aquí estamos arrancando esto que se llama...
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0: Me hubiera echado más porras, ¿verdad? La inigualable, la única. ¡Ay, no creo! Ahora, ¿eh? Ahora, está bien, pasa a ver. Bueno, espero que todos ya estén bien pilas y con hartas ganas de llevarse dinero. Es más, vamos arrancando. ¿Quién anda por ahí? Buenas, buenas.
3: Buenas tardes, la que buena, 92.9.
0: Dale tres cachetadas para que se eduque. ¿Cómo se contesta?
3: Aquí suena la que buena, 92.9.
0: Ah, ¿quién habla?
3: Jesús Yair.
0: Jesús, ¿de dónde nos marcas, Shui?
3: De la Ciudad de México.
0: Supongo yo. Pero algo más específico, así más en concreto, la no sé, alcaldía, colonia, algo.
3: De la Gustavo Madero.
0: Ah, ¿qué te costaba? ¿Qué te costaba? Mira, ya me trabé. Pícale pues, 929. Vas, Shui. Ándale, Shui.
3: Disculpe.
0: Pícale 929, Chuy. Para que gire la ruleta. Ándale, Chuy. Ay.
3: Listo.
2: Karaoke.
0: Así eres para todo, Chuy.
3: Más o menos.
0: Que Dios me libre. Oye, Chuy. Ok, te va a tocar cantar. ¿Sale, vale?
3: Sí.
0: Arrancamos con 500 pesos. No le inventes a la letra, ¿eh? Tú sí. Escucha y le sigues. Por tus primeros 500, aquí suena tu rola.
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3: en el monte Barrancas y de Chas. Enamorado, lo logras ganado. Ya.
0: ¿Y luego?
3: Las brechas.
2: 5, 4, 3.
3: No, ya.
0: ¿Qué
3: no,
0: pasó? Ya. Ay, Chuy, empezaste bien, ¿y luego qué pasó?
3: Que fue la letra, se me olvidó.
0: Neta, ¿me lo juras? Oye, Chuy, pues otro día con más calmita, ¿sale, vale?
3: Muchas gracias.
0: Adiós.
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0: Son las 2:18.
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0: ¿Y a ti? ¿Qué tanto te gira la ardilla? Esto es el Pac-Man.
1: Pues ojalá que te gire y que te gire bien para que te lleves mucha lana. Buenas tardes, la que buena.
2: Aquí suena la que buena 90.1.
1: ¿90.1 de dónde es?
2: De Tlaltenango, Zacatecas.
1: De Zacatecas, qué emoción. ¿Y tu nombre?
2: Amelia.
1: Amelia, ¿cómo estás?
2: Muy bien, ¿y tú?
1: Muy bien, gracias. Amelia, esta es tu oportunidad de que te lleves mucha lana. Respira profundo, que no te gane el nervio, porque tu Pac-Man es de todo lo que tenga que ver con una carnicería. ¡Corre tiempo!
2: Cuchillo.
1: Uno.
2: Báscula.
1: Dos.
2: Carne.
1: Tres.
2: Tabla.
1: Cuatro.
2: Carnicero.
1: Cinco.
2: Carne.
1: ¿Qué?
2: Manteca.
3: ¿Alguien dijo carnicero?
1: No. Seis, no, espérate, sí, seis. Oye. Seis.
2: Longaniza. Ahora, cinco.
3: También llegué a tiempo.
1: A ver, espérate, no, no, no.
4: Tres.
1: No. Es que ya dijiste carne, Amelia.
3: ¿Qué le voy despachando, doñita?
2: Ahí está, incluido todo.
1: ¿Qué? Sí, es que nomás llegó el pollo y dijo...
3: No, pues yo oí, no, yo dije que el carnicero, que les despache yo. Yo aquí, como gusten, tengo el kilo en oferta.
1: No, espérame, pero es que tenemos un tema, fíjate, pollito. Ajá. Amelia, la primer palabra que dijo fue carne.
3: Ok.
1: Y luego ya sabes que cuchillo, tabla, guachugara, guachugara. Yo me quedé en siete, no sé qué dice la producción.
3: ¿Qué le pedimos? Carnicería, ¿no?
1: Y siete, y después empezó a decir bistec.
3: Ah, no, pues ya no vale, porque primero dijo carne, si generaliza, entonces, ahí se queda.
1: Entonces, es lo que yo te decía, Amelia. Pudiste haber, ya sabes, que si chicharrón, que si chorizo, que la de esta del de este.
3: Ay, Amelia.
1: Pero mira.
2: Tirando la ardilla.
3: Amelia.
1: Pero se llevó 350 pesos.
3: ¡Ah, no! ¡Amelia!
1: Para... ¿Cómo no? Ya los quisiera, todo.
3: Yo, ay, mi amor, a la hora que usted salga al pan, yo voy por usted, no se preocupe, ¿eh?
1: Pues es en Zacatecas, ¿eh, pollito?
3: Yo voy hasta Zacatecas, ¿cómo no?
2: Acá lo espero.
3: La ciudad de la piedra de Cali. Le mando besos, Amelia.
2: Gracias, igualmente.
3: No. Oye, nos vaya a colgar.
1: ¿Y cómo gritan en Zacatecas, Amelia?
2: Aquí suena la que buena, 90.1.
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3: Oigan, esto... apenas va comenzando. Hola, Chitarita. Hola, hola, México. Aquí me incorporo un poco tarde, pero sin sueño, ¿no? Diría. Es la Chitara y el Pollo López y Mendoza de la Qué Buena Contigo.
5: La temperatura:
6: 23 grados. 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
1: 2:31.
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3: Ya son las 2:31.
1: Reafirmo, 2:31, 40 segundos.
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1: Llamando y ganando. En la que buena, mi querida Chitara. Vamos con el siguiente participante. Bueno,
2: Oli.
3: Aquí suena la que suena 92.9.
1: Hola, guapa. ¿Cómo te llamas?
3: Areli.
1: Hola, Areli. ¿Cómo estás?
3: Muy bien, muchas gracias.
1: Qué bueno, Areli. Me encanta tu llamada. ¿De dónde nos estás visitando?
2: ¿Eh? ¿Cómo?
3: De Texcoco.
2: ¡Wow! Ah, Texcoco. Ok, mi querida Areli, ¿estás lista para llevarte lana?
3: Sí, claro, Lili.
1: ¿Tú conoces Texcoco, Chitara?
2: No.
1: Ay, no, de lo que te andas perdiendo, ¿eh?
2: Pues, invítame, pollo.
1: Tierra de pulque y tierra de chinicuiles.
2: Ándale.
1: Lo pues máximo del mundo.
2: A ver si me toca la próxima vez que vaya.
1: No sabes de lo que te pierdes.
2: Ay. Me late, pues, ¿me invitas, Areli?
3: Claro, cuando quieras, bienvenida.
2: Gracias.
1: Perfecto. Marca 929, mi vida, para que puedas participar y ganar mucha lana con la que buena.
3: Ok.
2: Échale. Tú.
1: Canción. Va. Rola.
2: Te toca una canción, Areli, tú nos vas a decir cómo se llama y quién la canta. ¿Lista?
3: Ok, sí, está bien lista. Va.
1: Por 500 varos para Areli, aquí
2: suena
1: tu rola.
4: Pedro, qué gusto de verte.
1: ¿Qué era?
2: Cinco. ¿Cómo se llama?
3: ¿Ah? ¿Dos hermanos?
1: No.
2: ¿Dos?
1: Uno.
3: ¿Pedro y Juan?
1: ¿Los
3: Tigres del Norte?
1: No. ¿Pedro y quién?
3: Los Tigres, los...
1: ¿Pedro y
3: Juan?
1: No es Juan. El otro. El amigo de Pedro Picapiedra. ¿Eh?
5: Uno.
1: ¿Quién, mi amor?
3: Juan y Pedro.
1: No. ¿Cómo se llamaba el amigo de Pedro Picapiedra, mi amor? El eterno amigo.
3: ¿Cómo?
1: No sabes.
2: Pues
1: bueno.
2: ¿Cómo empezó la canción? Ok.
1: Ya perdió. ¡Qué lástima!
2: Bueno. ¡Vaya, Areli!
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1: Estaba pero regaladísima de la más regalada.
2: ¿Qué le cambió? ¿Dijo? ¿Qué dijo Juan?
1: Pedro y Juan. Si no, es que ella aplicó la de: si no es Juan,
2: es Pedro. Pero si no es Pedro, es Pablo. Son las 2:42.
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1: ¡Vamos a jugar, Chitarita!
2: ¡Estamos listos! Y contesten aquí, suena la que buena y la frecuencia de su ciudad.
1: Va,
2: vamos
1: va,
2: a ver
1: va.
2: Quién, amo a ver quién anda por ahí.
1: Amo a ver. Amo la a que ver, buena.
3: Aquí suena la que buena.
2: ¿Qué más?
3: 92.9.
1: ¡Venga! Eso, Tilín, ¿cómo te llamas?
3: Daniel.
1: Venga, tocayito, ¿y de dónde llama el gran Danny Boy?
3: De aquí de la ciudad.
1: ¿De qué parte?
3: Ahorita andamos por Insurgente.
1: ¡Ok!
2: Muy bien, ¿estás listo, Dani?
3: Sí, estoy listo.
1: ¿Y a qué te dedicas, Danny Boy?
3: Soy Uber.
1: Venga, carnal, muy bien. Creo que tenemos ya a Luco ahí. ¿Listo? Mi querido Luco, te presento al gran Dani. ¿Qué le depara el destino y los astros a este compañero?
4: Mira, mi Dani.
1: Cabezón.
2: Hora.
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2: ¡Vas, Dani!
3: Va.
2: ¿Cuánto, Dani?
1: ¿Cuánto cuestan?
2: ¿Cuánto cuestan? ¿Cuánto?
3: 2,000.
1: Más.
2: Más.
3: 3,000.
2: ¿Cuánto?
1: Menos.
3: 4,000.
1: Menos.
2: Menos.
1: Menos.
2: Menos.
1: Menos.
3: 2,200.
1: Menos.
2: Menos.

0: Vale, gracias.
1: ¡Abrazo!
2: ¡Bye! ¡Y ganando!
1: ¡Hey! ¡Hey!
3: ¡Ya son las 2:51!
1: Esta cancioncita me gusta para ti, Chitara. Se llama Andamos Ready.
3: Así andamos, así andamos.

0: cachorrito, de este lado ya llegó el cachorro, mi querida Chitara.
1: ¿Dónde andaba?
0: No sé, seguramente en una baticueva. Ah. Haciendo un batidillo.
1: ¡Cachorro!
0: Con una con una batichica.
1: Ah. Pues qué bueno que se digna.
2: Hola, hola, Chitarita.
1: ¿Cómo estás?
2: Bien, estaba yo perdido en la ciudad.
1: Me queda claro, de
2: me
1: hecho,
2: dos días.
1: Lo que dijo Pollo, sí.
2: Y es que como no tenía dinero, pues llegué caminando.
0: Nada más lo mandamos a Ló por hoy, mira, se lanzó al de Iztapalapa pensando que era el único.
1: Ay, ay.
2: Es que le acepté una salida al Chito y me dejó por allá botado.
1: No, pues también cuida tus amistades.
0: Cuida las amistades.
1: Exacto.
0: Oiga, el minuto de la pulga, aquí se trata de hacer un servicio a la banda, lo que quieran ofrecer.
1: O sea, aquí anuncio mis carnes. Ah, no, perdón.
0: Aquí puedes anunciar tus dulces carnes y tus medias.
1: Ok. 5551668929.
0: ¿Qué anda usted vendiendo? ¿Qué anda usted ofreciendo? Ni se preocupe, el mejor medio, el más efectivo para hacer publicidad hoy por hoy sigue siendo la radio, es la radio. Y hoy aquí le damos a usted la oportunidad de que lo haga gratis y todo México se entere.
1: Así es, así que manden esa notita de voz para que nos digan qué es lo que están vendiendo, dónde lo están vendiendo y cómo lo están vendiendo.
0: ¿En qué parte de México? No se preocupen, tenemos audios.
3: Hola, buenas tardes, Chitarita, Pollito. Yo quiero anunciar un negocio. Yo vendo tacos de guisado, Diagonal 20 de noviembre, Isabela Católica.
0: Y en el centro,
3: quesadillas, gorditas, sopes, guarachos, pambazos con el güero. Si escuchaste esto en la radio, una quesadilla, una gordita.
0: ¡Qué buena!
3: Gratis con el güero.
1: ¡Ah!

0: ayer.
1: Hasta promoción, Chicarac.
0: Ajá, pero que digan que lo escucharon en La Qué Buena. Ahí se reporta el güero.
2: ¿Qué dijo? Isabela Católica, ¿no?
0: Ajá.
2: Ahora sí. Va para que le caigan al güero y
0: taquitos
2: coman
0: de guisado.
2: Coman rico. El que viene.
3: Vendo tacos de cabeza aquí en Ciudad Hidalgo. Hola. Chabela el barbacollero. Sí. Te mando un besote, Chitanga.
1: ¡Ya no hay respeto, no, Chitanga! No,
2: pero ¡que nos lo enseñe!
0: ¿Cómo que Chitanga? No, la Chitanga.
1: ¿Qué subiste a las redes?
0: Fíjate, ya
2: ¡Chichichí, amo!
0: Chichitanga, aparte. ¿Y
2: la Chichitanga?
1: ¿Y Chichí?
0: ¿Y Chichí?
2: ¡Que nos lo enseñe, la Chitangas!
0: ¡Ay, son bien sabe qué modo, de veras!
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2: 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A ver, tenemos llamada, cachorrito.
1: Hola, hola, la que buena.
5: Sí, pollito, buenas tardes. Aquí suena La Qué Buena 92.9.
2: ¿Quién es? ¿Quién habla? ¿Qué quiere?
1: ¿Qué vendes?
5: Habla Andy.
2: Hola, mi amor.
0: ¿Qué vendes, Andy?
2: ¿Qué vendes, amor? Es tu tocaya, este cachorro.
1: Hola, Andy.
5: Yo vendo atole y tamales, chilaquiles y cafecito de olla allí en San Jerónimo y Periférico, donde era el cine, donde es el cine La Linterna Mágica.
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0: Exacto, qué rico. ¿Y está nublado ahorita ya, pollito?
2: 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Dos, tres.
0: 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Ay, bueno, sí se antoja.
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14: La temperatura
15: 20 grados.
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Ahí está ella, llegó la tía La Que Buena, 94.9 el día de hoy. Muy buenas tardes a todos ustedes. Vamos a darle vuelo a la hilacha. Hoy es miércoles, miércoles rico, miércoles sabroso, miércoles donde está el calorcito, todo lo que da. Pero pues usted qué le puede afectar, absolutamente nada. Ya estamos en la tardeada de la tía y La Que Buena, 94.9, 93.3 y 94.9 Canatlán y El Salto, unidos en la misma señal el día de hoy. Muy buenas tardes a todos mis buenos amigos que ya se van pegando aquí a la radio de La Que Buena. Pues también ustedes al Danny Boy, le doy la bienvenida, y al Mario Bros, también ha de andar a la vuelta y vuelta con este calorón, a las amigas de ahí de Uniformes Gerbel, acá en Taller ATX Soldadura, los Taller Ábalos, a todos ustedes, muy buenas tardes, el que se me haya pasado, mándeme un mensajito, doña Mari, ¿dónde anda? Ándele, y a todos mis amigos de allá del Salto, Pueblo Nuevo, Durango, a la Chaparrita, saludos. Angélica, también saludos.

0: parece si el día de hoy nos ponemos así como medio románticos aquí en la...
1: ¡La qué buena!
0: ¡Ay, sí! 618-45-54-94-9.

0: Ándale pues, vamos a ver, ya llegó acá el Mario Bros. Dice, Mario Bros, dice, ¿qué onda?
1: Qué rollo, ¿cómo andamos, tía? Aquí andamos saludándola en este miércoles medio nublador, sentimental, pero aquí andamos escuchándola, tía. Esperemos tengamos un buen día y saludos, tía.
0: Así es, que así sea, mi Mario Bros. Vamos a darle machín vuelo. Saludos muy especialmente al Mario Bros que anda por ahí en su taxi con este día que está haciendo, sí, pues, airecito. Ya, a mí se me hace que va a llover.
2: ¿Y yo qué, tía? ¿Y yo qué? Buenas tardes, ¿cómo está, tía?
0: Ahí está la mosca también, machín sototote.

vámonos a ver nada más y nada menos a que Luis R. Conríquez, que estará en la inauguración del Palenque de la Qué Buena, el próximo 17, viernes 17, para que se vaya listando la Qué Buena, el Palenque de la Qué Buena, Durango.

0: de mi lado.
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pues, vamos a ponernos a animarnos el día de hoy, 618-45-54-94-9. Ahí tenía la llamada, a ver si me pueden volver a marcar el 618-45-54-94-9. Dice, buenas tardes, tía, espero que se encuentre excelente. Dice, tía, ¿me podría poner la canción del Chapo de Sinaloa? Creo que se llama Aquí Estoy, para lo que andamos, para los que andamos en la nogalera de la ferrería. Excelente tarde, tía. Aquí estoy, el Chapo de Sinaloa, así se llama.

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14: Ándale pues, vamos a empezar machinzote el día de hoy. Bueno, no empezar, ya son las 3:30 de la tarde, siendo en Durango, la fecha exacta 3:26, 618-45-54-94-9. Está más que lista la línea para que usted nos marque. ¿Qué onda, tío? Un saludo para los de AutoZone, dice. Saludo para los de AutoZone. Pónganos una cumbiezona. A mis amigos de AutoZone, súbele.

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0: Torres, y ahí está una llamada desde Houston, Texas. Rocío, buenas tardes.
1: Buenas tardes.
0: ¿Cómo está, Rocío?
1: Bien, gracias a Dios.
0: Qué bueno. ¿Andas chambeando? ¿Ya saliste o no fuiste hoy o qué?
1: No, ya salí, sí. Ando en la casa haciendo la comida.
0: ¿Y qué vas a hacer de comer?
1: Un chamorrito de... ¿Cómo se le dice? Es que yo no sé cómo se le dice allá.
0: De marrano.
1: Carne para el caldo. No. Aquí se le dice chamorro. No, ¿cómo se le dice aquí? Hueso de anillo, no sé qué. La suegra, que le dicen allá en México la suegra.
0: Pues le dirán en Zacatecas, aquí es chamorro. Oye, fíjate, ¿ese cómo lo haces? ¿Así con chilito rojo en caldito o así nomás o cómo?
1: No, ahora lo voy a hacer en chilito rojo de chile pasilla, queda bien rico.
0: Ay, mira nomás, qué rico, ¿con arrocito o qué?
1: Sí, y frijolitos de la olla.
0: ¡Eso! Oye.
1: Pero sí, bien chilito, con chilito rojo bien rico.
0: Con razón tienes bien engreído al viejo, ¿vea? Oye, con razón está bien engreído
1: al viejo. Hasta para chuparse los dedos.
0: ¡Eso! ¡Eso! Oye, qué chulada, la neta. Ya tenía días que no sabía de ti. ¿Andabas en friega o qué?
1: Sí, le estuve marcando el lunes porque era el cumpleaños de mi hijo, pero usted estaba en...
0: ¿En remoto? Sí, me fui a Dacamariba, fíjate, me fui a Dacamariba a chambear allá y pues allá andaba. Pero no, aquí estamos, y fue el cumpleaños de tu hijo. ¿Qué le hicieron? ¿Un pastelito o qué?
1: Mi esposo le hizo costillitas, así como tipo carnitas, costillitas, y luego una ensalada de unos palitos, ya de Zacatecas, y luego una... salsas y otra vez arroz, tía. Aquí le gusta mucho el arroz.
0: Qué chulada, la vera verdad, qué chulada. ¿Cuántos años cumplió tu criatura?
1: Chile majao, dice mi hija, pues, y chile majao y los chilitos de rojo de árbol con tomatillo.
0: Oye, ¿cómo quién está en el rancho, verdad?
1: Y
0: la mera verdad.
1: Por eso mis hijos cuando estaban chiquitos siempre los llevamos a México y nunca se me enfermaron porque todo el tiempo les daba comida de casa. Les gusta mucho todo lo de la casa.
0: Sí, la mera neta, ahí está. Sí. Oye, nada de hamburguesitas,
1: nunca les compré comida frisada. No, yo nunca les compré comida frisada, siempre les cocinaba yo.
0: Eso, Rocío. Oye, ¿cuál canción te voy a poner? Tengo una preparada de Vagón Chicano, la de Viernes Sin Tu Amor. No te queda absolutamente nada, ándale, pero ¿cómo ves? ¿La pongo?
1: Sí, póngala.
0: Órale, escuchala. Ya está. Súbele hasta Houston, antes, Texas, en la que buena, Rocío.
1: Gracias.
0: Saludos, ahí está mi buena amiga Rocío en Houston, Texas, comunicándose de volada, de volada, de volada. Oye, ya llegó el Noé.
2: Ya llegó el Noé. Ya viene a enfadar a mi tía. Buenas tardes, mi tía. Ya regresé, ya estoy aquí otra vez, mi tía.
0: ¿Dónde andabas?
2: Oiga, mi tía, póngame el no.
0: Órale.
2: Porfas. Vamos a jotear en mitad de semana, ¿ok? Saludos, mi tía. ¡Chao!
0: ¡Ea! Oye, ahí les encanta. No batallan en la herrería Zeus. Dale, Noé.

0: bueno.
1: Ay, ay, ay, ay, ay, ay, ay, ay, ay, ay, ay, bueno, recio con el Vagón Chicano, pero antes de eso, ¿con dónde andas?
2: Aquí ando.
1: Eso.
2: ¿Eh? Como todos los días.
1: Eso, eso.
2: Bueno, cuando ando para la sierra o fuera, pues. Hasta allá la señal, a ver si estoy hablando con Octavio.
1: Oye, ¿por qué allá para la sierra no agarro qué?
2: Nadota.
1: ¿A poco?
2: Ah, pues cuando ando ya para arriba al Saltón, ya le he dicho que no soy. Cuando ando para el lado de Gómez, no, pero tampoco estoy. Ah, muy apenas allá en Cuencamén. No, acá en Victoria, muy apenas.
1: Le voy a decir al Octavio a ver que, cómo le hace para que compre más gigas, para que llegue hasta allá, vas a ver. Más gigas. Oye, ¿y qué andas haciendo? ¿Andas chambeando o ya
2: claro,
1: andas?
2: Ya sabes que siempre, no, siempre andamos chambeando.
1: Ah, yo dije, ahorita ya les voy a dar la receta del espacio de cositas para que vayan arrimando ya los materiales.
2: No, ya los compré.
1: ¿Qué dijiste antes de que empiece el programa, qué?
2: Sí, ya estaba listo, no quería hacer, yo lo lleno.
1: No. Manda al Arturito ahí para que compre más hielo de volada, porque la manualidad del día de hoy requiere hielo. Haz de cuenta que vamos a necesitar 2 vasitos hielo y vamos a necesitar, no sé si tengan por ahí Bacardí, Don Pedro. ¿Sabes qué hora vamos a hacer el espacio de cositas? Tipo así como
2: Felipe. Una de ron, servirá.
1: Sácala, de todos modos, sácala. Oye, hoy vamos a pistear tipo Felipe Calderón, de esas así, para guardientosa. Con eso, de esas que dicen, ay, si tomas te vas a quedar ciego, y ya ni la etiqueta alcanza a saber donde dice, te vas a quedar ciego, ya no la ves, pues ya.
2: ¿Para qué le ponen?
1: oye, ni tan ponerle en braille.
2: No. Cuando yo tomo le voy a oler. Cuando el perro es huevero que le queman el hocico.
1: No. ¿Eso qué tiene? Al contrario, huele uno allá el pisto y no, casi. Échenlo, que no le hace de todo, no va a morir. Y
2: es
1: luego,
2: cierto,
1: ¿eh? la mera neta, oye, que te vas a morir. Bueno, me dijo el doctor un día, oye, si sigue comiendo así como come, se va a morir. Le dije, ¿y usted va a ser eterno, doctor, o qué?
2: Bueno, y si no como también.
1: Entonces, ¿quiere que pase hambre, eso qué? No.
2: La misma.
1: Oye, ¿cuál fue?
2: ¿Quieres poner una rolilla o qué?
1: ¿Cuál quieres o qué?
2: Una de los rieleros.
1: ¿Cuál?
2: La de no le digas a nadie que me amaste en la vida.
1: ¿Y se la vas a dedicar a alguien o...?
2: No, ¿para qué? Nos metemos en problemas, nomás para escuchar.
1: Oye, de bronca ya estás hasta la coronilla, ¿verdad?
2: Sí, no, pan, como para andarme metiendo ahorita en otros aquí en radio. Hasta me escuchas todo, pues no.
1: Oye, y te han de escuchar, ¿verdad? Que hablas.
2: Claro, escuchan uno de los programas más escuchados de aquí, de la radio en Durango.
1: El otro día iba en el carro.
2: Es la hora chinguanguanchón.
1: Ah, eso. Oye, el otro día iba en
2: la hora. La hora, ¿qué decía Alberto? Es el boticario, la hora yabastechuta.
1: ¡Ándale!
2: La hora mejor pagada.
1: La mera neta, aquí está chido. La neta, sí, está chido. Oye.
2: La mera punta del tren de la qué bueno.
1: Simón, la mera punta de los cohetes. Oye, se me mojaron unos cohetes. Por eso no los he echado. Fíjate, los tengo allá afuera.
2: Pues en uno, no le había marcado, ya tenía mucho que no le marcaba.
1: Deja ver si ya se me orearon. Deja ver si ya se me
2: orearon. Estamos aquí escuchando la siempre.
1: Órale, deja ver si ya se orearon. Ahí está, mira.
2: ¿Va qué va, pues?
1: Súbele, pues, pero no le cambie.
2: Póngala, no, si la toman.
1: Ahí está, pues, súbele.

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13: 348.
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15: ¡Vámonos recio el día de hoy! Oiga, qué bonita se pone la vida, qué bonita se pone la tarde y qué bonito se pone el resto del año. Oiga, ya mitad de año, qué barbaridad, ya. Como quien dice, ya estamos en agosto. Oiga, acuérdese que en agosto es mi cumpleaños, ¿eh? Oiga, dice por acá, a ver, vamos a ver, doña Mari, ¿cómo anda?
16: Pues aquí mi tía presente.
15: Eso, ¿anda chambeando? ¿Ya regresó
16: no, o no mi fue, tía, ahora okay. cambié el día de trabajo.
15: Ah, ¿y ahora por qué, doña Mari?
16: Porque salió mi nietecito del kinder.
15: Ah.
16: Y requería la presencia de la abuela.
15: Mira, criatura del señor. Ah, oye, ¿le llevó regalito sí. y todo, doña Mario, qué?
16: Sí, sabe qué. Ah, ahora es el pase de entrada.
15: Ah, mi... sí, qué bonito. Yo si tuviera nietos, yo me desvivía, la neta, pero no, no tengo. Entonces.
16: No, tía, no le falta mucho, mucho le falta.
15: Ojalá, tío. Doña Mari, que algún día llegue uno. Oiga, doña Mari, sí. ¿Y qué va a hacer de comer? ¿O la llevaron a almorzar o qué?
16: Sí, me llevaron a comer pizza.
15: Ah, mira nomás, qué bonito.
16: Sí, yo ahora dije, yo no hago nada, ni sopa de video.
15: No, doña Marina, ahorita no. Ahí rasques sí. el ombligo un rato. Oiga. ¿Y saludos para quién, doña Mari?
16: Pues para todas las personas que están escuchando, los del club de la tía.
15: Eso.
16: Sí, principalmente para ellos.
15: Oiga, me pidieron la canción de las medias negras. ¿Le gusta a usted esa canción, doña Mari?
16: Fíjese que tengo mucho pidiéndoles al aire libre.
15: Ah, sí.
16: De los canelos.
15: Pues si quiere la pongo de una vez, doña Mariló, ya después pongo la de las medias negras. ¿Cómo ve?
16: No, no me sea de Dios, no.

0: Vámonos, recio. Oiga, dice por acá, dice, oiga, tía, ¿usted contesta los mensajes? Yo, claro, mijo, claro que contesto los mensajes, porque pues aquí estamos para eso, hijo, aquí les contesto, yo soy la que contesto los mensajes, yo contesto las llamadas, bueno, yo aquí estoy sola, hija, yo estoy sola y el aire acondicionado a todo lo que da en la espalda. Oye, entonces estaba diciendo...
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0: Porque vamos a Carín León el sábado 18 de julio en el palenque de La Qué Buena. 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Ay, Dios de mi vida, hombre, qué barbaridad. Dice, tía, le hablo para pedirle una canción que se llama Las Medias Negras. Ay, por favor, tía, gracias desde Canatlán, Durango. Pero súbale a La Qué Buena 94.9 y 90.

Ándale, pues, dice por acá, dice, buenas tardes, tía. Oiga, aquí en El Salto está cayendo una buena llovidita. Dice, ayer no llovió, dice, pero allá en Durango, ¿qué tal? Oye, ya me imagino El Salto cómo ha de estar bonito ahorita ahí, llovidito y todo, ¿no? Imagínense nomás esas rolitas y luego un cafecito y luego allá en El Salto. Uy, uy, uy, uy.

0: Dios! ¡No!
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0: ¡Yóvole, tía! ¿Cómo está? Muy buenas tardes. Y una porra para la tía. ¡A la bio! ¡A la bao! ¡A la bim! ¡Bom! ¡Va! ¡Mi tía! ¡Ra, ra, ra!
1: ¡Eso!
0: Y a todos los fieles escuchan de la ¡qué buena!
1: Eso, mi Danny Boy. Ahí está el Danny Boy dando vuelta y vuelta y vuelta. Dice, tía, mi sobrina está cumpliendo años. Ella es Laura María Cisneros, por favor, póngale una rolita. Pues le vamos a poner a De Tiempo de Vals, dice que está cumpliendo 15 años. ¿Sí nos van a invitar al cotorreo o no, hijos? Para ir alistando mi outfit.

Eso, ahí está, para la quinceañera Laura María, ahí está, muchísimas gracias, dice, buenas tardes, tía, saludos, mándenle un saludo a mi hijo Dylan Ramírez Moreno, que hoy es su graduación de kinder, y mándenle saludos a mis papás, Pedro Ramírez y Gela Luna, mi esposa Rosana Moreno, y Kevin Moreno, de parte de Román Ramírez, órale, ahí está, la graduación del kinder, un asadito, ¿no? ¿Qué? Un arrocito, un asadito, una agüita fresca. ¡Ay! 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

0: teléfono. La tía está en línea. 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
20: 427.
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1: Ándale pues, ahí está, dice por acá: hola tía, dice, ¿me podría hacer el favor de complacerme con una canción para mi esposa Nancy García? La canción se llama Aquí Todo Sigue Igual, de Cadetes de Linares. Se llama No Hay Novedad. No Hay Novedad, se llama, de Cadetes de Linares. Nancy García, esta canción es para ti.

Ya despertaron los del taller Ábalos y dice: tía, por favor, pónganos la de Rosalinda de Invasores de Nuevo León. ¡Súbale! Saludos al padrino, a Eric y al mero patrón Ábalos.

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7: Anda, mi tía, con esas rolas vamos a acabar. Déjate con las rolas, con lo que estamos tomando, vamos a acabar bien mareaditos, por no decir que borrachitos.
8: Y ahora nos vamos. ¡Súbale a la qué buena! Esa rolita en particular, uff.

0: bueno.
1: A ver, vamos a ver quién está en la línea. Buenas tardes.
2: Soy yo, Manuel.
1: Ah, ¿qué pasa? Ah, ¿qué pasó,
2: Manuel?
1: Oye, ¿qué pasó, Manuelito?
2: Quiero una canción de los Canelos.
1: Órale, ¿para quién?
2: Soy de Durango.
1: Órale, ¿para quién?
2: Estoy de Durango.
1: Ajá.
2: La canción era la ciudad. Soy de Durango.
1: Órale, ya está. Ahorita la vamos a poner el aniversario 463. Ándale, Durango.
2: ¿Sí? Los Canelos. ¿Quién la tiene?
1: Sí, ahorita la ponemos, ¿va?
2: Sí.
1: Órale.
2: Para estoy escuchándolo.
1: Ya está, Manuelito, gracias.
2: Sí, cuida de mí, ahí estamos,
1: ahí está, 463 aniversarios de la ciudad de Durango. Felicidades a todos los duranguenses, felicidades a todos ustedes que vivimos en esta tierra bendita, que vamos a la plaza, que subimos en un camión azul, que subimos en un camión amarillo, que subimos en un camión anaranjado, y la llamé, están marcando. Es el gobernador del estado de Durango. Ahorita le contesto. Oiga, y gracias a todos ustedes que hacemos de esta ciudad bonita, que hacemos de esta ciudad así, mágica, que no le importe, que Durango. No, vivimos en una ciudad tranquila, vivimos en una ciudad bonita, vivimos en una ciudad donde criamos nuestros hijos y las tumbas de nuestros abuelos descansan aquí. Pero José dice...

0: De verdad que siéntase orgulloso de ser de Durango, de esta tierra bendita, de esta tierra próspera. Siéntase orgulloso de haber criado a sus hijos aquí, en Durango.
1: En la pila del bautismo cantaron los ruiseñores.
0: ¡Ah, qué bonito! ¡Qué chulada, Lienzo Charro! Déjeme le digo que Rodeo Show y Extravaganza se presenta en la Villista Durango este próximo domingo 26 de julio a las 5 de la tarde. Si usted piensa ir al Lienzo Charro a la feria, pues Rodeo Show y Extravaganza va a tener, pero sí con todo, ¿eh? Así es que vayamos alistando. Ya nos vimos, ya nos vamos. Hasta mañanita en punto de las 3 de la tarde. De 3 a 5 no se pierda la tardeada de la tía. ¡Ay! ¡Chiquitito! ¿Dónde andas?

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0: son las 6.
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4: Buenas tardes.
5: ¿Cuál es que tiene buenas?
4: Bienvenidos, señores y señores, a la hora más disruptiva de la radio.
5: Ay, me vio muy pelón así, Falcao.
4: ¿Cómo, sin pelo?
5: Pues sí. ¿Por qué nadie me dijo para no haberme rapado el día de hoy? Oye, espérate, déjame pongo.
4: Mira, aunque sea una diadema.
5: Siento que si me pongo la diadema más hacia adelante me veo un poco menos. ¿Se dice disimulo un leve o no?
4: Sí, pues ¿qué te va a decir Falcao si está volteando para otro lado? Hoy, señoras y señores, nos acompaña Luis David Falcao. Bienvenido, amigo, gracias por estar aquí con nosotros.
5: Gracias por cubrir al inútil de Jairo que no quiso venir.
4: Gracias
5: el día de hoy
4: por cubrir a Jairo que le valió 3 kilogramos de... No sé ni de qué le valió. No, pero gracias.
5: De un pan que venden allá en El Salto.
4: Que no nos ha traído.
5: Que nunca nos ha traído y que se le llama... ¿cómo le dicen? Es que es un pan muy especial.
4: ¿A bayusas o qué estaba diciendo ahora?
5: No, bueno, hoy dijo que había desayunado bayusas.
4: ¿Bayusas?
5: ¿Sabes lo que son las bayusas?
4: ¿Sabes lo que son las bayusas? ¿Sabes que se come esa mano? O sea,
5: ¿nunca has participado en un programa de esos de sobrevivir al desnudo?
6: Ni idea, no tengo ni idea.
4: Bueno, o sea, pero ni en los de Survivor, ni en los...
5: Espérate, debo decir y confesar que yo sí las he comido y la neta son muy...